0: restaurantes especialmente para niños para en nuestro estado.
1: Uh-huh. Y cuando hablamos de niños, ¿consideramos menores de 18 años?
0: Uh-huh. Sí, menores de 18.
1: Perfecto. Bueno, la introducción me parece que ayuda bastante para tomarme el atrevimiento de preguntarte que ¿por qué tu organización Voices for Utah Children considera que esta legislación pasada que terminó el 6 de marzo de este año no fue muy favorable para las niñas en Utah? ¿Cuál es la evaluación que ustedes tienen y en qué se basan para tener esa evaluación?
0: Sí, nosotros trabajamos en diferentes temas, en temas de salud para niños, en temas de cuidado infantil, sobre los impuestos, sobre familias inmigrantes, justicia juvenil. Entonces usamos esos diferentes áreas de políticas para poder saber qué está pasando para los niños. Y la verdad, lo que hemos visto es primero, el verano pasado lo que vimos fue pasar una nueva ley, el One Big Beautiful Bill, que casi en muchas formas ha quitado dinero, fondos a programas que son necesarios para familias, que son Medicaid, que son CHIP, que es SNAP, todos esos programas que usan familias de bajos ingresos para poder seguir adelante, para poder accesar comida, para poder accesar seguro médico. Y lo que nosotros hemos visto en esta sesión legislativa es que hemos perdido muchos fondos al nivel federal para programas que necesitamos aquí en Utah, y vimos muchos cortos en términos de servicios durante las partes de appropriations, uh-huh, o cuando buscan los fondos, y no vimos que están invirtiendo más dinero al nivel local o al nivel estatal para poder llenar ese espacio que ahora tenemos en términos de necesitamos más dinero, estamos perdiendo todo ese dinero, y tenemos un fondo que se llama Rainy Day Fund, que es para un día que es según lloviendo, cuando está muy difícil, y no estamos usando ninguno de esos fondos para poder ayudar a las familias, especialmente a las familias de bajo ingreso.
1: La organización que tú representas no tiene ninguna inclinación política partidaria, es independiente. Uh-huh. Sí, ahora bien, ¿qué mensaje ustedes ven como organización que envía el Estado al hacer estos recortes que tú dices? ¿Qué mensaje se está dando en cuanto a la protección de las niñas?
0: Sí, yo creo que el mensaje es triste, poder decir que no estamos invirtiendo a las personas que lo necesitan más, invirtiendo a nuestros niños, que al final del día es el futuro de nuestro estado. Uh-huh. Y más de eso, tampoco estamos siendo proactivos en términos de lo que estamos perdiendo a nivel federal, a nivel estatal, para poder ayudar a familias, porque en este momento personas están teniendo dificultades pagar por gasolina, estamos viendo dificultades pagando comida al día, y no estamos ayudando en ninguna forma y no tenemos ese apoyo federal. Entonces, ¿qué podemos hacer a nivel estatal? Tuvimos la oportunidad y creo que seguimos teniendo esta oportunidad. Entonces, si no la estamos tomando, no estamos diciendo que estamos apoyando a las familias, especialmente a las familias de bajos ingresos.
1: En esta última legislatura, Siria, ¿tú crees que estuvo en peligro ciertos programas que se habían logrado después de mucho esfuerzo de políticos? Por ejemplo, el State CHIP, que es un programa de seguro médico a niños sin estatus migratorio. ¿Tú crees que estuvo en peligro? Y si estuvo en peligro, ¿qué esperanza hay para la próxima legislatura? Va a llegar un momento que este globo va a explotar y el riesgo que lo quiten es muy obvio, ¿no? ¿Estuvo en riesgo todas estas cosas?
0: Yo creo que más que eso, estuvo en riesgo el momento moral de nuestra legislatura para decir qué vamos a seguir apoyando en una administración que es contrario a inmigrantes y qué vamos a seguir apoyando. Y yo creo que una de esas leyes que es una de las propuestas HB 88 o HB 88 fue uno de esos momentos de decir vamos a seguir apoyando a personas y la dignidad de la persona, porque los programas que querían cortar no solo era State CHIP, sino que era programas para poder agarrar vacunas,
1: claro,
0: para poder accesar, you know, comida de los bancarios.
1: De los bancos de comida.
0: Ajá, de los bancos de comida, de diferentes lugares que al nivel federal no se han preguntado, hey, necesitamos esto, porque es como al nivel muy humano hay ciertas cosas.
1: Es la base.
0: Ajá, es lo básico que vamos a dejar a cualquier persona, sin importar de dónde vienen, qué estatus tienen, no vamos a preguntar eso. Entonces, lo que vimos fue esa pregunta, like, vamos a seguir siendo este estado, y también, no solo este estado, pero sino este país que apoya a las personas y vemos la dignidad de la persona antes de su estatus. Y yo creo que al final del día sí fue lo que dijeron que sí, you know, porque no se aprobó esta ley, pero yo creo que es una conversación que va a seguir, especialmente bajo esta administración, como dices, que esta conversación no es solo de una vez y ya se acabó, sino que vamos a tener que seguir luchando contra esa retórica negativa que sigue, no solamente en el estado, sino a nivel nacional.
1: Uh-huh. Se puede ver porque la propuesta de ley HB 88 pertenecía al mismo congresista que en años anteriores había también propuesto ideas muy extremistas, muy antimigrantes, y ahora estoy hablando del congresista Trevor Lee. Y él este año intentó pasar más leyes todavía antimigrantes. Y estamos hablando de algo tan básico como bien dijiste, prohibirle las vacunas a niños sin documentos. Eso es algo que impacta la salud pública. Poner en un rincón de la sociedad a niños que no se vacunen, eso puede crear un caos de salud pública. Y eso no se mide cuando hay una legislatura. Ustedes como organización, ¿cómo cabildean esto? ¿Cómo hacen ustedes? ¿Se paran frente a los congresistas y les explican las consecuencias a largo impacto de estas propuestas de leyes? ¿Cómo hacen?
0: Sí, exactamente. Sean los niños, sean los papás, no podemos tener como me dijeron una de las personas que hablamos, dijo, no podemos separar a esta comunidad de los demás.
1: Clase A, niños clase B.
0: Final del día van a ir a las mismas escuelas, van a ir a comprar en los mismos lugares, o van a estar en los espacios que todos los demás, entonces no podemos separarlos. Pero sí, nosotros tratamos de primero traer información sobre contrario a lo que están diciendo. Uno de esos es que hay muchos inmigrantes en nuestro estado, cuando eso no es la verdad. Tenemos como 300,000 personas que son inmigrantes, y de esos 300,000, como 100,000 que son indocumentados. Y estamos yendo contra lo que están diciendo sobre inmigrantes, que hay muchos, que son muchos niños inmigrantes, que nomás son como 21,000 niños inmigrantes. Y la segunda parte es de verdad tratar de crear coalaciones que pueden decir la misma cosa, pero de diferentes partes, sean, you know, las ciudades, los condados, que igual están diciendo no podemos implementar esto no es bueno. Otras organizaciones de derechos como ACLU o Mutants Against Hunger, que son contra, que ayudan en términos de diferentes partes, sea la comida, sea la parte de derechos, y nosotros de verdad tratando de tener esas conversaciones sobre la realidad de esa ley, no solamente moralmente, pero también, como decía, sobre la parte logística y también la parte humana de cómo es. Y lo único que agregaría es que esta ley sí fue pasada en Idaho, entonces sabemos igual que...
1: ¿Y cuál fue el impacto que causó en Idaho?
0: Hay muchas familias que no han podido accesar. Hubo una entrevista de una señora más grande que decía, like, yo ni sé dónde está mi identificación, y quiero ir a agarrar, you know, comida de del banco de comida, y no voy a poder. Y esa es una señora americana que habla inglés, y por esas mismas razones nosotros estamos en contra, no solamente porque están tratando a atacar inmigrantes indocumentados, pero también porque ese ataque también va a ser visto en todas las diferentes partes.
1: En tu experiencia, que trabajas para esta organización que se enfoca en la niñez, en los niños pequeños también, ¿cuál es el impacto, o cuál puede ser el impacto a largo plazo, cuando un gran sector de los niños de una ciudad o de una sociedad se ven acorralados y sus derechos son vulnerados? Por ejemplo, el derecho a ser cuidado, el derecho a que si son víctimas de abuso o de negligencia por parte de la familia, un tercero puede hacer una denuncia y un reporte y las autoridades pueden funcionar. Porque tengo entendido, corrígeme si estoy equivocado, que en esta legislatura se aprobó o intentó aprobarse una ley que defiende al estado de Utah, que el cuidado de un niño está a cargo de la familia nada más. ¿Ok? y que nadie puede denunciar algo si es de afuera de la familia, si hay un niño siendo abusado. Esto es asunto de familia, el Estado no puede intervenir si hay sospechas de abuso hacia un menor, ¿verdad? ¿Cómo son vulnerados estos derechos de un niño y cómo sufre a largo plazo un niño cuando siente que la sociedad no lo puede proteger?
0: Sí, yo creo que ese balance de los derechos de padres y la accountability del gobierno,
1: la responsabilidad
0: del gobierno es algo que hemos visto año tras año en el estado de, en nuestro estado, especialmente durante la sesión legislativa. No estoy segura si es la ley de la senadora Luz Escamilla que uh-huh. estabas hablando.
1: Sí, pero que no pasó.
0: Ajá, okay. Sí, esa ley no pasó, pero creo que ya hay muchas oportunidades para poder ayudar a que esa responsabilidad no llegue a los límites de los padres, pero también reconocer que sí hay padres que necesitan esa necesitan ese apoyo o necesitan uh-huh. que alguien esté mirando a los niños. La historia del niño que murió tristemente, Gavin Peterson,
1: yeah.
0: Es muy triste esa situación.
1: ¿Y qué fue lo que, para explicarle al público, qué fue lo que ocurrió? ¿Por qué este niño terminó muriendo? Los padres abusaron de él, pero como las autoridades no pudieron, no tenían la autoridad para ingresar al hogar, sí. porque el padre tiene todo el derecho del niño, uh-huh. no se pudo proteger a este niño. La sociedad no pudo salvar a este niño. Y lo que se uh-huh. buscaba, al menos la propuesta de ley de la senadora Luz Escamilla, era darle más autoridad al Estado para intervenir cuando hay casos así. Uh-huh. En esto es sí. más o menos esto lo que pasó, ¿no?
0: Sí, sí. Lo único que le agregaría es que porque lo sacaron de la escuela pública a poder enseñarlo en la casa homeschool. Ajá. Fue también por la razón porque nadie claro. tenía ojos uh-huh. en su vida por afuera de su familia y eso ayuda a que personas puedan ver afuera de la familia qué está pasando, que necesitan yeah. ayuda.
1: Y vuelvo a la pregunta, Silvia, para ti. ¿Cómo se sufre a largo plazo un niño? ¿Cómo sufre a largo plazo toda esta negligencia? Porque a este niño Peterson le falló la sociedad, sí. le falló el sistema. Nadie lo pudo defender. Terminó muriendo porque nadie lo pudo proteger. Uh-huh. ¿Cómo esto a largo plazo un niño va viendo esto? ¿Cómo lo sufre?
0: Sí, yo pienso que a largo plazo sí. Diferentes, a lo mejor no tienen esa misma experiencia o familias no tienen esa misma experiencia, pero hay muchas dificultades cuando un niño no sabe de esto, o sea que lo aprendan después cuando sean adultos y ver que hay muchos sistemas que a lo mejor todavía necesitan ser cambiados para poder ayudar a los niños que no siempre uh-huh. tienen esa voz que ellos pueden decir necesito ayuda. Entonces nosotros por eso queremos hacer Voices for Utah Children, las voces para los niños claro. de Utah, porque hay muchas instancias que a lo mejor los niños no pueden decir necesito esto o esto sería mejor, pero hay adultos como yo o personas en mi organización que pueden decir mira, esas son mejores
1: voz,
0: prácticas yeah. ajá, mejores prácticas, y a lo mejor también ir en contra de las personas que se están oponiendo a ciertos proyectos de leyes como esta, y poder decirles que, mira, ustedes piensan que esto va a pasar, que el Estado va a quitarle sus niños.
1: No,
0: pero,
1: nunca.
0: Y tener esas conversaciones para que cuando venga a diferentes legisladores que a lo mejor no conocen o están escuchando esto, también puedan decir, hey, yo hablé con, Voices for Utah Children y me están diciendo estos
1: Exacto.
0: detalles. Y también, crecer yeah. ese apoyo.
1: Estamos aquí en Punto de Encuentro, amigos. Soy Pablo Telechea. Vamos a una pausa aquí en Avanza Radio, la radio pública de Utah, y volvemos con la conversación con nuestra invitada, Silvia Álvarez. Ya volvemos.
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1: Ok, volviendo después de esta pausa, amigos, aquí en Punto de Encuentro, me acompaña Siriac Álvarez. Ella es analista política de Voices for Utah Children. Y estamos hablando de el impacto que ha tenido esta última legislación en el estado de Utah sobre proyectos de ley, algunas leyes nuevas, que realmente, según la lectura de esta organización sin fines de lucro y sin afín partidario, político partidario, no ha sido favorable para los niños en el estado de Utah esta nueva legislatura. Políticas que se aprobaron o leyes que se quitaron que antes favorecían. Hay alguien que dijo, invertir en la infancia es la inversión social más rentable. Okay, ¿estás de acuerdo con eso, Siria?
0: Sí.
1: Invertir.
0: Sí.
1: ¿De qué manera se puede invertir en la infancia?
0: Bueno, un punto que nosotros nos gusta decir es que a la edad 5, en la edad 5, 90% de tu cerebro ya está formado.
1: Sí.
0: Entonces esos primeros 5 años especialmente son tan importantes invertir no solamente en términos de salud, en términos de comida, pero también en términos de educación, sea educación infantil, que alguien cuida a sus hijos y que tengan que sean los mejores maestros,
1: claro,
0: o maestras, pero también que los papás pueden tener esa formación mejor con ellos. Entonces nosotros tratamos de verdad enfocar en invertir fondos especialmente para los niños que son más chiquitos.
1: Ahora bien, ¿qué desafío tú ves que hay en la comunidad hispana en esos primeros 5 años? Para que se cumpla esa misión que tú dices. Estoy de acuerdo, con todo lo que dijiste. Sin embargo, yo creo que a veces veo que las familias hispanas tienen un gran desafío de estar con ese niño en los primeros 5 años. Porque hay que trabajar. ¿Qué desafíos tú ves? Porque también se aprobaron leyes de que se prohíbe cuidado infantil o guarderías, ¿verdad? ¿No se redujo el presupuesto para guarderías también? La senadora Luz Escamilla proponía algo de eso. ¿O se mantuvo el mismo dinero?
0: Básicamente se mantuvo lo mismo, pero es parte del problema es que con mantenerse lo mismo, no estamos invirtiendo más y tenemos muchos niños que no están agarrando o recibiendo el cuidado necesario.
1: El cuidado infantil. ¿Y tú crees que es un desafío en la comunidad hispana esos primeros 5 años como padres para ese niño?
0: Sí, yo pienso que más porque familias hispanas tienen menos ingresos, como en términos cuando vemos los medianos de ingresos comparado a otras familias, otras poblaciones. Entonces sabemos que a lo mejor están trabajando, 1, 2, 3 trabajos sus papás y no tienen esa oportunidad de decir yo quiero que mi hijo sea cuidado de esta manera o yo quiero cuidar a mi hijo. Yo creo que esa no tener esa opción sí es difícil para familias, especialmente las familias de bajo ingresos y familias hispanas que
1: claro,
0: se están tratando, quieren tener esa oportunidad de decir yo quiero cuidar a mi hijo o a mi hija o yo quiero que mi hijo y mi hija vaya a este cuidado infantil, para poder agarrar lo mejor ayuda, apoyo de lo que se pueda y también porque los espacios en, por ejemplo, Head Start
1: son reducidos.
0: Reducidos o solo hasta un nivel de ingresos pueden ser usados y a lo mejor no tienen, mucho dinero, pero tienen un poco más que lo que necesitan,
1: claro,
0: para Head Start y ese especialmente ese espacio es cuando yo creo que familias necesitan.
1: Recordemos para la gente que no se identifica el programa Head Start. El programa Head Start se creó en los años 70. Para aquellas familias, justamente lo que tú decías, de bajos recursos, inmigrantes especialmente, para que sus hijos estuvieran en un lugar protegido, pero también educativo, que el niño estuviera aprendiendo, ¿no? Hoy por hoy, yo te pregunto, una familia con un niño que no tenga estatus migratorio y que está en ese rango de edad, de 0 a 5, ¿tiene derecho a una guardería subsidiada por el gobierno o no?
0: No pueden recibir subsidiarios. pero sí pueden accesar otros programas.
1: ¿Privados?
0: Privados.
1: ¿De guardería, dices tú? Okay. ¿Y el padre, hay programas que puedan bajo costo o descuentos para pagar esas guarderías para estos padres?
0: Sí, muchas veces hay diferentes guarderías que tienen sus propios programas que pueden decir de diferentes costos.
1: O becas.
0: O becas que les dan al nivel de la guardería, no al nivel de el gobierno. Pero sí agregaría que si su hijo es ciudadano y sus papás son no tienen estatus migratorio, ellos sí podrían accesar. Ajá, porque el recipiente sería el niño.
1: El niño. Uh-huh. El que pide la ayuda es el padre, pero el recipiente es el ciudadano americano.
0: Sí, sí.
1: Bien. Exacto. ¿Tienes idea cuántos niños están bajo el cuidado infantil en el estado de Utah? ¿O niños hispanos especialmente? No. Lo que sí tengo entendido es que el cuidado infantil puede consumir hasta el 30% del ingreso familiar. Es alto.
0: Es costoso.
1: Es costoso.
0: Muy costoso.
1: Es costoso tener hijos.
0: Sí, y más costoso porque, especialmente los niños más chiquitos, es costoso porque, como si tienes a bebés que tienes que cuidar, hay un límite. Y es bueno tener el límite de, uno o dos bebés. Y por eso cuesta más, porque necesitas a más personas y es más cuidado comparado a un niño de 5 años que pueden tener un poco más de niños al mismo tiempo.
1: Por supuesto.
0: Entonces es más difícil para familias más jóvenes que lo mismo, tienen menos dinero. Sí. Es como contrario a lo que quisiéramos, es tener el cuidado que sea menos costoso para las familias que son más chicas y más jóvenes y que a lo mejor no tengan esos fondos en el momento.
1: Vuelvo a citar otra vez UNICEF, que es la organización más grande en el mundo de referencia en el cuidado de los derechos del niño, y que trata de ver al niño como sujeto de derecho y no como objeto de derecho, ¿no? Como individuo que tiene derechos. La UNICEF dice que la pobreza infantil es el resultado de decisiones políticas. ¿Estás de acuerdo con eso?
0: Sí.
1: ¿De qué manera se aplica esta cita en el estado de Utah, al menos, o en Estados Unidos, de que tenemos muchos niños en la franja de pobreza y es debido a las decisiones políticas? Dame un ejemplo.
0: Un ejemplo que daría es, mirando el cuidado infantil, es que para muchas familias el costo de la casa es como 1,900, por decir.
1: Un ejemplo.
0: Median. Las utilidades como 500, comida como 1,000. Seguro médico como 1,800, un carro 300, gasolina 200, y agregamos todo ese dinero y qué fondos tenemos para poder ayudar a que los niños sean cuidados. Muchas familias que están tratando de hacer lo mejor que ellos puedan y no están recibiendo ese apoyo para poder bajar algunos de esos costos, y las personas que al final del día a lo mejor son los que pagan el precio son los niños que, no pueden recibir el apoyo, especialmente extra que se necesita. He podido tener diferentes conversaciones con legisladores de diferentes
1: partidos políticos.
0: Partidos y también de diferentes opiniones, que a lo mejor están, en contra de algo, pero dicen, ok, entiendo la necesidad de algo, pero lo que sí creo que necesitan es esa proximidad. A veces a la necesidad o a inmigrantes o cualquier cosa de estas, de lo que estamos viendo, porque esa proximidad sí creo que ayuda a que ellos puedan hacer diferentes decisiones. Lo he visto yo personalmente cuando alguien conoce a un inmigrante, por ejemplo, representante Ivory, durante uno de los comités dijo, yo conozco a alguien que tiene una tarjeta de privilegio o no ha podido accesar una tarjeta de privilegio, y había una legislación que iba a impactar a alguien que conoce, y dijo, yo no estoy,
1: yo no puedo apoyar.
0: Esta persona, a lo mejor no tiene el estatus, pero yo no creo que es una mala persona.
1: Exactamente.
0: Casi algo así dijo, y yo creo que esa proximidad lo ayudó a tener esa sensibilidad para decir, este proyecto de ley no es perfecto, entonces, ¿qué podemos hacer para cambiarlo y de verdad you know, ninguna ley va a ser perfecta, pero qué oportunidades tenemos para cambiarlo y a lo mejor hacerlo mejor.
1: Por eso, ¿tú crees que se da siempre ese consejo de que se le escriba a los congresistas, a los legisladores y que se le cuenten las historias?
0: Sí, sí, yo creo que uno decirle, you know, no solamente sus historias, pero decirle que hay personas que, you know, están en apoyo o en contra de una decisión que estás tomando en tu distrito, porque esa persona tiene que representarte a ti y a tu familia y a las personas alrededor de ti, tus, you know, vecinos, tus amigos. Entonces, si hay suficiente de ustedes que están diciendo no o sí a algo que ellos están tomando decisiones, a veces no escuchan eso, no saben que hay personas en sus propios distritos que están apoyando, están en contra de la decisión que tomó. Entonces, tener esa decisión de decir, yo voy a, you know, hablar con mi legislador, sea que le diga toda mi historia, nomás le diga, yo me estoy contra de esto, se hace un impacto.
1: Ahora bien, Utah, hoy por hoy, y esto yo hace 2 años yo lo abordé con especialistas sobre la política antivacuna, ¿verdad? Hoy por hoy, Utah está enfrentando un brote de sarampión. No solamente Utah, todo Estados Unidos. Estoy de acuerdo con lo que tú dices, tener sensibilidad, empatía, pero no se necesita leer mucho las redes sociales para darte cuenta que si tú le quitas la vacuna a la gente, vas a estar promoviendo un brote y perjudicando la salud pública y a los niños también, ¿ok? ¿Hay una relación entre el brote de sarampión y prohibir vacunas a inmigrantes? ¿Va de la mano o cómo lo ves?
0: Yo creo, esa ley de proyecto no iba a impactar a niños directamente, sino indirectamente, porque le quitarían a las personas 18 para arriba, las vacunas, pero lo demás, ¿cómo vas a, agarrar la identificación de un niño para ir a un banco de comida y sus papás no tienen? En sí la logística no iba a servir, pero en términos de las vacunas, quitándole las vacunas a los adultos también tiene el mismo impacto, porque hay muchas personas por términos de salud o bebés que están muy chiquitos que no pueden recibir las vacunas. Entonces no tenemos esa inmunidad, de
1: rebaño, como decían.
0: De rebaño. Entonces nos impacta a todos, ya estamos viendo que hay muchas personas que están en contra de vacunas, que a lo mejor no están vacunando a sus hijos y ya está bajando ese porcentaje y está impactando a los niños que no han podido tenerlos, o a los niños que sus papás decidieron no tenerlos. En Utah, 6 de cada 10 escuelas están bajo del nivel de la CDC para, ¿cómo se dice? ¿Measles?
1: Sarampión.
0: Ajá, sarampión.
1: Sus derechos se ven vulnerados, violados. A veces ni tienen derecho, a veces objeto de derecho un niño en la sociedad, lamentablemente. Para ir terminando, yo te agradezco mucho, Siria. ¿Qué medidas tú crees que se deberían de adoptar para la próxima legislatura? ¿Qué está en pendiente todavía para mejorar o seguir mejorando la calidad de vida de los niños en el estado de Utah?
0: Sí, yo creo que una de las cosas que vamos a seguir diciendo es que no sigan cortando a los impuestos estatales, porque ese es donde recibimos muchos fondos y de esos fondos podemos, repartirlos a diferentes.
1: Pero no es la economía programas. Número uno del país, Utah. No nos jactamos de eso, no es nuestro orgullo. Somos la economía número uno y el estado más millonario, lo que sea. ¿Y por qué tanto afán de recortar dinero a las clases más bajas y arrinconar a los menos pudientes? No entiendo.
0: Yo tampoco entiendo completamente, pero lo que sí veo es que, dicen que quieren regresarle dinero a las familias directamente en vez de darlos por programas sociales, pero lo que nosotros decimos en contra de eso es que cuando lo tenemos a nivel sistemático, se puede dar más fruto.
1: Por supuesto.
0: En términos de, yo recibo, puede decir, $20 más cada año, pero si invierto esos $20 pueden ser, miles de dólares para programas.
1: Eso estoy totalmente de acuerdo, que reducir la inversión en niños va a aumentar costos sociales para mañana.
0: Exacto.
1: Es carísimo. Mañana va a ser carísimo si tú reduces hoy la inversión en los niños.
0: Sí.
1: Y hay gente que no lo ha entendido todavía eso. Siria Alves, yo te agradezco muchísimo por estar aquí. Pueden visitar voicesforutahchildren.org.
0: UtahChildren.org.
1: UtahChildren.org. Ajá. El website oficial de sí. ustedes. Si quieren ser voluntarios y apoyar en la causa, ¿también pueden ser parte la gente? ¿También?
0: Sí.
1: ¿Pueden colaborar voluntariamente en la organización?
0: Sí.
1: Muy bien. También el mismo website.
0: Ajá. UtahChildren.org.
1: UtahChildren.org. UNICEF dijo: proteger a los niños no es una opción política, es una obligación moral.
0: Sí.
1: Gracias por todo lo que haces, Siria.
0: Gracias,
1: Pablo. He estado muchos años trabajando en esto, 8 años. Eso lleva a que también la gente hispana esté tranquila, de que hay detrás de esto hay gente hispana que está tratando de hacer esfuerzos extraordinarios en ayudar. Así que, ¿algún mensaje final quieres darle a la comunidad hispana y a los niños?
0: No, esta vez no.
1: No, está bien. Creo que se escuchó durante los 40 minutos de entrevista el mensaje que quieren dar ustedes, de proteger a los niños y de cuidarlos a futuro.
0: Sí, ¿verdad? Y ahí seguimos.
1: No es pan para hoy, hambre para mañana.
0: Sí.
1: No se trata de eso.
0: No.
1: Así que gracias, Siria, por estar aquí. Amigos, gracias. Hasta la próxima aquí en Punto de Encuentro. Los dejo en sintonía de un nuevo episodio del podcast Su Salud al Día, que hoy hablaremos, como siempre, de salud. Gracias y hasta la próxima.

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3: Hola amigos y amigas, soy Pablo Telechea, bienvenidos a un nuevo episodio de este podcast Su Salud al Día, el único podcast en español oficial del estado de Utah para hablar de salud, para traer invitados, conversar y abordar los temas que afectan a la salud de una comunidad. Cada semana abordamos con invitados y hoy no es la excepción. Me acompaña el consejero clínico y psicólogo Eduardo Bonilla, que es director de programas especializados en jóvenes en la zona rural del Southwest Behavioral Health Center. Eduardo Bonilla, bienvenido otra vez aquí. Le recordamos a la gente que pueda buscar un episodio anterior que grabamos contigo sobre la salud mental en los jóvenes en la zona rural. Exacto. Pero hoy vamos a darle un giro diferente a la conversación y hoy hablaremos de la salud mental y la masculinidad, la salud mental en los hombres, que poco se habla, ya sea por razón cultural, estigma, vergüenza social, miles de razones. Tú sabrás explicarnos eso. Pero la primera pregunta que yo tengo para ti, Eduardo, como psicólogo, ¿qué cambia cuando dejamos de ver la salud mental como un problema individual y empezamos a verla como una responsabilidad familiar y social? ¿Qué cambia?
4: Lo cambia todo, ¿verdad? El tratamiento individual es a consecuencia de una responsabilidad social, ¿verdad? Sobre todo el hombre, la figura masculina, tiene una responsabilidad muy grande en la sociedad de ser proveedor, de ser esa figura de protección en la familia, ¿verdad? Pero como tú lo dijiste, muy bien dicho, no se habla de la protección hacia el propio hombre, ¿verdad? ¿Cuál es mi protección? Entonces cuando llega ese punto de, okay, mi rol como proveedor está, pero yo no estoy bien, ¿verdad? Quiero estar mejor. Ahí es cuando el enfoque individual es tan necesario. Es necesario buscar ayuda y expandir esa red de soporte.
3: Podemos empezar esta conversación hablando de un ángulo cultural. Venimos de culturas donde el hombre no puede darse el lujo de decir estoy triste, tengo depresión o me siento estresado, porque yo mañana a las 7 de la mañana tengo que estar en pie para salir a buscar el sustento. ¿Okay? ¿Cómo afecta eso al rol familiar? De que el hombre siempre se postergue la salud del hombre. O el hombre mismo, el padre mismo la posterga. Yo estoy bien, no se preocupen. Mejor que vayan el resto al doctor, yo no. ¿Cómo eso se maneja y afecta a la relación familiar?
4: Está claro en mí, ¿verdad? Porque lo veo
3: a diario, día a día. En la zona rural.
4: Exactamente, pero sin ningún juicio, y yo el primero, ¿verdad? Yo soy el primero que vengo de una cultura latina muy arraigada a las emociones. No sabemos qué son las emociones, ¿verdad? Cada uno lidia con lo suyo en privado. Pero realmente lo que estamos viendo es que el rol masculino no va más allá de proveer. El rol masculino tiene un rol de modelar, ¿verdad? Uh-huh. Nuestros hijos aprenden de sus padres.
3: Claro.
4: Cuando un padre siempre está bien, nunca está cansado, siempre tiene que trabajar, nunca llora.
3: Todo va sobre ruedas.
4: ¿Verdad? Nos vamos a la parte de modelar, de ser ejemplo. Vamos a tener un niño el cual no expresa emociones, nunca se cansa, nunca llora, nunca está bien, decir que no puedo levantarme, etcétera, etcétera. Entonces, la importancia de atender a esa vulnerabilidad, okay, es porque queremos atender a la salud emocional de nuestros hijos. Queremos que ellos sean capaces cuando crezcan de decir, estoy muy cansado, y tener voz para sus necesidades.
3: Por supuesto. Ahora bien, ¿cómo se abre espacio para un diálogo, para que el hombre pueda expresarse? Estoy pensando un hombre en una familia típica, uh-huh, padre, esposo, pero puede ser, no importa, padre soltero, uh-huh, o dos padres en el hogar, no importa eso. ¿Cómo se abre espacio para que este ser masculino, uh-huh, que a veces va en contra de la corriente con la salud mental, diga, quiero expresarme? Uh-huh. Yo tengo emociones, estoy sufriendo, estoy triste, tengo depresión, lo que sea. ¿Cómo se abre espacio?
4: Creo que la respuesta más fácil y la cual puede llevar a un resultado más positivo es abrir de nuevo esa red social, ¿verdad? Preguntarnos, ¿mi padre tiene amigos en los que pueda confiar, en los que se pueda relacionar de tú a tú, en los que tenga confianza suficiente para a lo mejor yo decirle a ese amigo, mira, mi padre está teniendo esas actitudes, ¿verdad? Uh-huh. Y tener esa confianza suficiente para que ese amigo cercano pueda abordar esa conversación sin ningún tipo de problema. Y la segunda alternativa sería, funciona muy bien para mí personalmente, y es algo que mi esposa, se lo abona a mi esposa, el decirle a mis hijos que me pregunten cómo estoy. Funciona muy bien, ¿verdad? Yo con mi hijo mayor y con mi hija menor solemos tener citas. Nos vamos a comer helado, nos vamos a tomar la bebida favorita de ellos. Sí, sí. Y en esas conversaciones, ellos me dicen cómo me han visto en la semana. Te hemos visto un poco más cansado, te hemos visto un poco más irritable, ¿no crees que puedes hablar con alguien?
3: Tú lo que tratas de explicarnos muy bien es que dejemos de ser ese Superman que se nos ha vendido que tenemos que ser, uh-huh, como padres. El padre perfecto, el que no sufre, el que está siempre listo.
4: Exacto.
3: Y que mostremos la parte humana que tenemos. De que a veces si hay que llorar, llorar. Uh-huh. De que estamos tristes o estamos desanimados. Y mostrarle a nuestros hijos que eso es normal.
4: Es normal.
3: ¿Cómo tú manejas en la zona rural? ¿O qué piensas tú de cuál puede ser el rol o el papel de los líderes comunitarios o de las organizaciones comunitarias, uh-huh, para ayudar a que este hombre pueda expresarse más? Estoy pensando, ¿sabes qué? Una campaña que Livón llevó a cabo con los hombres del rodeo, los del montar los toros, que hay una imagen de que es un hombre rudo.
4: Exacto.
3: De que se sube ahí.
4: Todo lo puede, ¿verdad?
3: Y todo lo puede, ¿no? Pero estos hombres tienen emociones y Livón hizo una gran campaña sobre prevención.

0: tenemos que ver una herida abierta para ir al médico.
1: Las mujeres son muy más inteligentes que nosotros.
0: Yo creo que sí, 100%.
1: Porque lo que acaba de describir es cierto, pero suena tan rudimentario ese ángulo nuestro masculino que si no ve una herida, no voy.
0: Desafortunadamente, ¿verdad? Entonces, pero creo que no es solamente aplicable a los hombres, creo que es la experiencia de la humanidad. Lo que vemos es lo que solemos tomar acción, ¿verdad?
1: El modelo que aprendimos, ¿no?
0: Y es lo que viene de generación en generación. Entonces creo que tenemos que invertir un poquito más en lo invisible, bien, en la prevención, para no llegar a esa crisis, ¿verdad? Cuando se invierte en la conexión, en prevenir, en poner, yo utilizo mucho la analogía del banco emocional, ¿verdad?
1: A ver.
0: Tenemos que poner dinero emocional en nuestro banco emocional.
1: Sí.
0: Porque cuando hay una crisis muy grande, tenemos dinero de donde sacar.
1: Ah, muy bien.
0: ¿Verdad?
1: Muy buena metáfora.
0: Entonces, cuando ese banco está vacío, la crisis explota y no tenemos de dónde coger. Uh-huh. Entonces, por eso la conexión es tan importante, el invertir en la prevención, que ese padre de familia esté en deportes también con amigos, que vaya a la piscina con sus hijos. Porque ese banco emocional va a ser un soporte muy grande para cuando
1: En tu práctica como psicólogo en familias hispanas, jóvenes y en zona rural, tú haces mucha énfasis en la mesa familiar como espacio de prevención, no de apagar incendios, sino de prevención, que a veces, muchas veces confundimos eso, de que nos reunimos a cenar para dar sermonazos, y no debería ser así, ¿verdad? ¿Por qué tú haces tanto énfasis siendo psicólogo? Porque muchas veces el tema de la cena familiar y estar juntos, muchas veces ha estado monopolizado por las religiones. Y es que está perfecto. Las religiones dicen, siéntanse juntos, conversen. Pero que un psicólogo venga y lo diga, es que bueno, ¿no? ¿Por qué haces tanto énfasis en eso?
0: Hay dos aspectos muy importantes, Pablo. Primero, la investigación, las estadísticas, ¿verdad? Hay estudios que ratifican que la prevención más importante ante una crisis es el pasar tiempo juntos en la mesa. Los hogares que pasaron más tiempo juntos y compartiendo alrededor de una comida es donde la tasa de depresión y de más problemas mentales es muy mínima, ¿verdad?
1: Muy bien.
0: Entonces, está la parte de investigación, pero está también la parte psicológica, ¿verdad? El desarrollo del cerebro del niño. En la mesa estamos transfiriendo el mensaje de que yo te estoy proveyendo, te estoy alimentando, ¿verdad? Y ese mensaje es muy poderoso para el niño. Cuando nosotros estamos en la mesa, el proveedor está dando alimento a sus hijos. Y en ese ambiente seguro es donde las conversaciones más importantes suelen suceder.
1: Ahora bien, sin irnos del tema, estamos hablando de la salud mental masculina. ¿Qué conversaciones deberían de ocurrir alrededor de esa mesa para que el padre ahora no dé sermones y no sea el centro de proveedor, aún emocional, sino que él sea uno más en la mesa y que él también exprese sus emociones? ¿Qué conversaciones tú recomiendas que podrían ocurrir?
0: Mira, me gustaría mencionar, Pilar Sordo es una gran psicóloga chilena, no sé si te suena.
1: Sí, sí, claro.
0: Ella lo que dice es no hacer preguntas cortas en donde el niño diga no y sí.
1: Monosílabas,
0: ¿verdad? Y me gusta mucho la estrategia, dice, pregúntale qué tres cosas buenas que ha pasado en su vida, en su día. Y tres cosas malas que han pasado en su vida.
1: Okay.
0: En su día. Y tú vas a hacer lo mismo como padre.
1: Ahí va.
0: ¿Verdad?
1: Vamos por ahí entonces. Okay.
0: Tú vas a hacer lo mismo como padre. Tres cosas buenas que has pasado en el trabajo, en tu escuela, en tu día a día. Y tres cosas malas. Y ahí es cuando vamos a empezar a ver. Van a empezar a salir a lo mejor el bullying, a lo mejor un poco de depresión. Ahí es cuando no es un sermón, es... me importas, me importa tu vida.
1: Y creas conexión.
0: Y esa es la conexión que se quiere dar.
1: Y más allá de que lo que se logra en esa conversación, que lo explicaste de una manera fantástica y sentí que estaba comiendo alrededor de mi casa ahora, porque tengo 6 hijos, lo he visto. Pero más allá de eso, de que el joven se siente cómodo, comparte si fue víctima de bullying ese día, lo que perdió su novia, no sé, dio su primer beso. La mesa, alrededor de la mesa se pueden hablar muchas cosas. ¿Qué crees que tú... ¿Qué?

0: ¿Crees tú que el joven aprende cuando ve al padre o a la madre, pero hablando de masculinidad, que el padre muestra que es una persona común y corriente y que tiene? ¿Qué crees tú que el joven aprende? ¿Qué mensaje recibe?
1: Generalmente es, si mi padre lo dice, yo lo puedo decir, ¿verdad?
0: Wow.
1: Si mi padre expresó las emociones, si mi padre estuvo triste en el día, es completamente normal que yo lo sienta. Si mi padre lo están atacando un poco en el trabajo, se siente un poco incómodo. Yo también me puedo sentir incómodo con a lo mejor un amigo que está o un compañero de la escuela que no está siendo muy apropiado en sus comportamientos.
0: Wow.
1: Abre esa puerta de decir, tú también lo puedes hacer. Y cuando tú lo hagas, yo voy a estar aquí para escucharte, para no juzgarte y para abrazarte. Es lo más importante.
0: Qué buena respuesta dice. Y dijiste algo, mi papá en el trabajo. ¿Qué papel puede tomar o rol el mundo empresarial que generalmente tiene empleados hombres para que sus empleados también tengan una apertura a la salud mental? ¿Qué crees tú? Por ejemplo, en el mundo rural es un trabajo muy fuerte, donde si muestras una debilidad como hombre, a veces el riesgo es perder el trabajo.
1: Exacto,
0: ¿Se entiende lo que digo?
1: si mi hijo tiene una condición médica o si mi esposa no está disponible para llevar a mi hijo a las citas médicas, soy yo el que tengo que, y pone un poco es el miedo de mi rol,
0: Ahí está.
1: no es mi rol,
0: ¿Qué
1: ¿verdad?
0: apertura podría haber en el mundo empleadores?
1: Creo que yo soy un soñador, ¿verdad?
0: No está bien,
1: Me
0: está
1: gusta
0: perfecto.
1: soñar. En un mundo ideal, de nuevo, creo que deberíamos apoyar días con hijos, días de conexión con hijos y o sea, incluirlo en el paquete del
0: Claro.
1: empleador, ¿verdad? Porque eso va a hacer de que el padre esté más motivado, esté menos estresado, esté más conectado y sea más vulnerable a la empresa. En cuanto tengo una necesidad con mi hijo, ese hijo ya es conocido en la empresa, ¿verdad? Tengo un
0: Qué
1: récord, tengo una
0: bien.
1: historia. Y creo que las empresas estarían encantadas de
0: Qué
1: hacerlo.
0: bien.
1: Muy rápidamente te cuento, viví también en Dinamarca unos años con mi recorrido a través de varios países y una de las cosas que más enfatizan en las empresas danesas es el rol igualitario, ¿verdad? El padre y la madre son completamente iguales en cuanto al cuidado de los
0: Muy
1: hijos.
0: bien.
1: Yo llegué una vez a mi trabajo y me dijeron, ¿qué haces aquí? Devuélvete porque sabemos que tu hijo está enfermo
0: Oh, wow.
1: y tienes que cuidarlo. Entonces, creo que es un buen énfasis, ¿no? Es un buen mensaje para decir, nosotros los hombres también tenemos derecho a tener necesidades y a querer conectar con nuestros hijos cuando lo
0: Bien.
1: necesitan.
0: Qué linda, buen punto lo que estás tocando. Hablemos de, para ir terminando, hoy la media, las redes sociales, el marketing por años siempre mostró que el hombre tiene que ser fuerte. Mostró también que el hombre a veces tiene poco discernimiento, porque antes te vendían un perfume y te decían, si usas este perfume vas a tener a todas las chicas a tu merced. Y el hombre tonto lo consumía. Me explico, tenemos poco discernimiento. Va por ese lado también, pero ¿qué piensas tú de la masculinidad y la salud mental en cuanto a todo lo que está alrededor? ¿Esto está afectando cada vez más al hombre en ese aspecto? ¿Por eso el hombre hoy se expresa menos o...?
1: Creo que sí hay algo de eso. Creo que hay una crisis, tal vez de identidad muchas veces, ¿verdad? Pero precisamente es porque creo que la raíz de todo es la familia dejó de serlo para muchos de nosotros y me incluyo yo mismo, ¿verdad? Con mi propia experiencia, en una época de mi vida mi familia dejó de ser mi identidad. Y pasó a ser en otras cosas, en mi trabajo, en mi
0: Claro.
1: carrera, en el dinero. Entonces creo que tenemos que ser conscientes y poner atención a esas banderas rojas,
0: Banderas
1: ¿verdad?
0: rojas.
1: Porque solemos ser prácticos. Esto es lo que me gusta, esto es lo que quiero hacer y
0: Okay.
1: voy con toda mi
0: Bien.
1: energía para ello. Pero sí evaluar cuáles son las cuál, qué, qué prioridades es para mí, que es mi familia, es mi raíz de conexión, de cuidado, de seguridad, es donde puedo ser vulnerable. si ese espacio está vulnerable, necesito
0: Bien.
1: reenfocar.
0: Y para terminar, ya que mencionaste banderas rojas, red flag, ¿por qué no nos dices a la audiencia cuáles serían las banderas rojas de un hombre? Un padre de familia, o no importa si no es padre, pero un hombre adulto mayor que esté pasando por desafío de salud mental, pero él sabe que su masculinidad le está pasando factura y no se anima. ¿Cuáles serían las red flags que esta persona puede identificar para decir, tienes que romper el silencio, tienes que hablar con alguien? ¿Cuáles serían esas red flags?
1: El trabajo, ¿verdad? Solemos enfatizarnos mucho en el trabajo, largas horas en el trabajo, muy poco tiempo con nuestros hijos, con nuestras esposas. Es un red flag importante, ¿verdad? Nuestro cerebro no tiene la capacidad de estar ocupado todo el tiempo. Necesitamos también descansar y conectar. La segunda red flag, yo diría la irritabilidad, ¿verdad? Y rápidamente, básicamente son dos tipos de irritabilidad, ¿verdad? La irritabilidad que es justificada, ¿verdad? Y la irritabilidad que viene
0: Instantánea.
1: instantánea, ¿verdad? Entonces, si es justificada, todos nos irritamos, ¿verdad?
0: Claro.
1: Cuando hay algo, hay un problema que se repite, una incomodidad que se repite, pero la irritabilidad de repente que está causando daño emocional en nuestra familia, sobre todo, es cuando tenemos que parar y decir, creo que
0: Okay.
1: necesito ayuda,
0: Muy
1: ¿verdad?
0: bien.
1: Y el aislamiento, ¿verdad? No tener conexiones sociales, no tener hombres con quien compartir o amistades realmente que puedan
0: Bien.
1: contribuir a esa relación sana. Creo que son las red flags más
0: Muy bien.
1: importantes.
0: Se puede ser, a ver si corrígeme si estoy equivocado, no soy el psicólogo. A veces el aislamiento aún estando presente. Por
1: Exactamente.
0: ejemplo, estoy presente en un evento muy importante de mi familia y no lo estoy disfrutando.
1: El aislamiento emocional,
0: No
1: ¿verdad?
0: estoy ahí. Estoy, pero no estoy.
1: Exacto.
0: Y no me permite disfrutar ese momento porque estoy estresado. O tengo
1: Exacto.
0: depresión.
1: O tengo que estar pensando en mi siguiente tarea,
0: Exactamente.
1: ¿verdad? Entonces, sí.
0: Eduardo Bonilla, psicólogo clínico y, repito, la clínica Southwest Behavioral Health Center, una zona rural del estado de Utah donde tienes ardua tarea para trabajar con nuestros jóvenes hispanos y todos los jóvenes en general. Estoy tranquilo que nuestros jóvenes están en buenas manos en esta zona,
1: Muchas
0: contigo ahí.
1: gracias. Hacemos todo lo que está en nuestras manos y es un gusto servir a nuestra comunidad en este ámbito. La verdad es que sí, es un ámbito queda mucha satisfacción y propósito, ¿verdad?
0: Así es. Gracias por lo que haces en la comunidad.
1: Claro que sí.
0: Amigos, hasta la próxima. Aquí en Su Salud al Día, un nuevo episodio la próxima semana. Bye
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2: ¿Qué tal? Les saluda Citlali Sáenz. Bienvenidos a este despacho informativo. En Madera, California, donde la falta de agua es una preocupación constante para los agricultores, una institución educativa está apostando por una alternativa poco común. El colegio universitario más joven del estado puso en marcha un proyecto para cultivar miles de plantas de maguey con la intención de impulsar una agricultura más sustentable y a largo plazo desarrollar una industria vinculada al mezcal y otros derivados. El doctor Ángel Reina, presidente de Madera Community College, explica los objetivos de este proyecto innovador.
3: El primer de junio plantamos como 20 variedades de agave. Estamos colaborando con UC Merced y Ag and Natural Resources para tener pues la sabiduría de cuál de los agaves puede tener ese éxito en vez de tener cualquier agricultores plantando ciertos agaves y no del éxito.
2: Una de las principales ventajas del maguey, señala el doctor Reina, es que requieren mucho menos agua que varios de los cultivos tradicionales que predominan en el Valle Central.
3: Aquí en el Valle Central tenemos problema con el agua y tenemos muchos agricultores ahorita que tienen que parar de utilizar su terreno porque no hay suficiente agua. Entonces nosotros, en las conversaciones que hemos tenido con la comunidad, con otros líderes aquí en el condado de Madera, se resultó que necesitaba un cultivo tolerante a la sequía.
2: Aunque el proyecto se encuentra todavía en una fase experimental, la intención es continuar ampliando las áreas de cultivo para evaluar su viabilidad a gran escala.
3: Tenemos planes de hacer otros 5 acres en el otoño y otros 5 acres en un año del primero de junio, ¿verdad? Porque no queríamos plantar todos los 15 acres en una vez y que el resultado sea que la mayoría se murieron, ¿verdad? Los agaves.
2: Los planes son ambiciosos y es que la visión a futuro incluye una destilería, un restaurante y hasta un hotel que ayuden a convertir a la región en un destino relacionado con la cultura del agave.
3: El objetivo que tenemos nosotros es de últimamente tener un programa de destilería de agave que nuestros estudiantes pueden manejar y que tenga hotel, restaurante, que puedan nuestros estudiantes aprender e irse a trabajar.
2: Destaca que el maguey tiene múltiples usos y beneficios más allá de la producción de destilados.
3: Esta planta de agave o el maguey se puede utilizar no nada más para destilar, pero se puede hacer inulín, se puede hacer miel, se puede hacer fibros y ropa, muchas cosas se pueden hacer, pero nosotros queremos empezar con destilar la planta.
2: El doctor Reina confía en que las plantas lograrán adaptarse a las condiciones de la zona, aunque reconoce que se trata de un proyecto que requiere tiempo y paciencia para mostrar resultados.
3: La planta de agave o maguey normalmente dura como 5 a 7 años. Para la cosecha y para estar listo. Para nosotros no vamos a esperar que esta plantación dure los 5 o 7 años para empezar a destilar.
2: Como parte de los siguientes pasos, la institución planea adquirir piñas de agave y el equipo necesario para comenzar las pruebas de destilación.
3: Vamos a comprar la piña del agave y tenemos planes de hacer eso en septiembre porque ya compramos el equipo que se requiere para poder destilar el agave, porque estamos rentando una winery, ya la hicimos parte de nuestro colegio, y si Dios quiere, en septiembre vamos a empezar a destilar.
2: La participación de los agricultores locales será clave para el desarrollo de esta iniciativa. El doctor Ángel Reina, presidente del Madera Community College, reconoce que de prosperar este proyecto podría abrir una nueva etapa para la agricultura del Valle Central de California. Incluso se imagina un futuro como la ruta del agave inspirada en la tradicional ruta del tequila en México como un motor de desarrollo agrícola, turístico y económico para la región.
3: Que queremos replicar así como tiene la ruta de tequila, ¿verdad? En tequila, hacer aquí una ruta similar pero de agave, y ese es el futuro y que hemos platicado con el condado y la ciudad de Madera.
2: 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Y es así como llegamos al final de este servicio informativo. Soy Citlali Sáenz. Cuídense mucho. Hasta pronto.
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0: Y así es como nosotros comenzamos con esta programación. Muy buenos días, muy buenas tardes, muy buenas noches a la hora en la que usted nos esté sintonizando. Si no he tenido yo la bendición y la oportunidad de presentarme, bueno, pues sea usted bienvenido a esta programación de música romántica popular. Música de boleros, música de baladas y también si usted no ha tenido la oportunidad de conocerme, mi nombre es Israel. El día de hoy yo estoy aquí ahora sí a sustitución por parte de José Romaní. Él, bueno, pues se le juntaron las cosas, pero pues afortunadamente aquí yo estoy con usted. Esperemos que José Romaní esté realizando sus actividades con, bueno, ahora sí con toda la disponibilidad, porque pues muy bien sabe que la vida da muchas vueltas y pues no sabemos qué circunstancias esté él haciendo, pero por favor póngalo todo en su mente y ahí pues esperando que todo esté muy bien. Así que, pues las canciones que estuvimos escuchando, pues fue la canción de Sabor a mí. Ay, es una canción icónica en el género bolero y, pues precisamente también ha estado, sido, bueno, ha hecho muchas, ahora sí que, muchas apariencias en diferentes artistas que han cantado esta canción. Luis Miguel es uno de ellos, ¿verdad? Y esta fue una interpretación de Vicky que, bueno, estoy buscando acerca de un poquito de su persona, pero pues lamentablemente no encuentro ninguna, pero pues aquí dice que es una canción de Vicky. También estuvimos escuchando la canción de Ya la pagarás, esto con Virginia López. Usted muy bien sabe quién es, pues es la artista neoyorquina, ella nació en 1928 y es... pues aquí en Estados Unidos y dice que falleció hace unos 2 años, el 3 de febrero, madre mía. Eso, pues la verdad es que casi 100 años vivió, madre mía. Así yo quisiera estar en el futuro. Pues así es como nosotros comenzamos con esta bella programación de música romántica popular. Aquí yo le hago la incentivación para que usted llame aquí. Aquí tengo a mi lado izquierdo el panel de llamadas. Si usted quisiera alguna canción o alguna petición de mensaje para esa persona especial en la que usted está enamorado o esté usted enamorada, pues adelante, aquí estamos en el panel de llamadas al 559-264-9191. 559-264-9191. Recuerdes que esta es una programación de en total de 2 horas, así que usted y yo pues vamos a tener un tiempecito a gusto para que usted disfrute de la buena música en cualquier lugar donde usted esté, ya sea cocinando, ahí tomándose un cafecito, tomándose un té. Que cree que el día de hoy no traje mi cafecito de la hora sí que la noche, pero pues aquí tengo mi botella de agua para estar bien hidratado. Que eso sí, eso les hago una invitación, ya que aquí en el Valle Central, donde se realiza esta programación, pues está haciendo mucho calor. Y yo sé que mucha gente del Valle Central, pues también lo está sintiendo. Ya estamos a los 100 grados Fahrenheit. Entonces, por favor, manténgase hidratado. Si usted que está trabajando también ahí en el campo, por favor, le hacemos también un gran agradecimiento a cada uno de ustedes que se levanta por la mañana muy tempranamente para agarrar esa uva, esa manzana y todo ese alimento que está ahora sí una bendición en nuestro hogar, ¿verdad? Así que, por favor, manténgase hidratado. Y ahora sí, vamos a una breve pausa porque apenas va comenzando esta bella programación de Radio Bilingüe.
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Así es, como nosotros continuamos con esta bella programación de Radio Bilingüe. ¿Qué canciones son? No, pues ahorita se los voy a decir, pero ¿en qué programa estamos? Ay, esto ya debería de saberlo, hombre. Es música romántica popular. Aquí una programación de Radio Bilingüe que, bueno, ofrecemos ahora dos locutores. Aquí mi persona, Israel Cardón Hernández, para servirles. Pero también José Romaní, que el día de hoy no pudo estar, pero pues aquí estamos. En su, ahora sí que en su nombre, ¿verdad? Tres canciones que estuvimos escuchando. Una de ellas fue la canción del cancionero del trío Los Duendes. Y un poco del ecuatoriano Julio Jaramillo con la canción de Sonia. Esa canción como me gusta, es una canción que me hace ahí bailar. Digo, a usted no me está viendo aquí enfrente, pero aquí justamente estaba con el caballero hablando con él, pero también estaba ahí de un lado al otro, de la izquierda a la derecha, estaba bailando para esta canción de Sonia. También una canción de Novia Mía, esto fue del trío Fantasía, y aquí he recibido aquí algunas llamaditas. Aquí una persona estaba solicitando una canción de los Brindis. Pues vamos a ver si ahorita mismo la puede encontrar. Y si la encuentro, pues ahí se la voy a poner con mucho gusto. Aquí el caballero me estaba mencionando acerca de las canciones buenas que, bueno, que en realidad ya, creo que ya no se hacen. Esperemos que en un futuro o en la actualidad pues haya una fiel promesa aquí del género bolero, del género también de la música romántica, que se aparezca y que pueda ahora sí que detonar de la buena música de boleros, porque la música antigua, bueno, esto se lo voy a decir, yo tengo 21 años de edad, entonces este tiempo con... Yo emergiéndome en este mundo del género bolero, pues ha sido muy breve. Así que usted ahora sí que tiene la bendición y también tiene la oportunidad de enseñarme de más música de este buen género, porque yo sé que hay más, yo sé que hay más por explorar, y quiero que usted y yo seamos parte de esa aventura, de esa exploración para descubrir del más música bonita, ¿verdad? Así que, pues vamos a ver, voy a buscar esta canción que el caballero quiere que le ponga. Mientras tanto, pues le hago también incentivación de que si usted tiene alguna petición para escuchar, pues adelante, 559-264-9191. Recuerde que ese es el número para marcarnos. Mientras tanto, pues mientras yo busco aquí la canción, vamos a escuchar esta es una canción de Benny Moré, con la canción A Mi Padre. Este es un bolero. Y le hago recordatorio de que pues ya este fin de semana, pues ya estamos al fin de semana de la festejación del Día del Padre. A todos los padres que ahí están, ahí con sus hijos, por favor, ahí tengan la oportunidad de ahora sí que disfrutarlo. Yo ahorita mismo no tengo a mi papá conmigo, pero esperemos que él esté escuchando también donde esté, ¿verdad? A todos los, también los abuelos que ahí anden disfrutando con sus nietos. Muy bien dicen que los hijos ahora sí que ponen ese temperamento, pero también los nietos apacigúan, ¿verdad? Vamos a escuchar esta canción de A Mi Padre, para todos los padres que nos estén escuchando aquí en Radio Bilingüe, en música romántica popular.

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0: Toda una vida. Esto fue la canción de Los Tecolines con la canción de... a ver, quiero traducir. Everything in Life. All of Life. No lo sé. Pero es Toda una vida de Los Tecolines. Esto fue en realidad una sustitución de la canción de los Brindis. ¿Qué cree que no estuve encontrando ninguna canción? Ahí un radio escucha junto con su hermana o hermano, no me acuerdo, había pedido una canción de los Brindis, pero pues lamentablemente, ¿por qué aquí con mi computador no pude encontrar ninguno? Había estando enojado porque pues no reaccionó, hombre, no quiso encontrar la canción, pero pues bueno, ahí esta fue la canción de los Tecolines, ahí ahora sí que a petición de aquí del caballero, ¿verdad? También estuvimos escuchando la canción de El Beso, esto con los Churumbeles de España, esto a petición de Juan Valdés, que también no, por alguna razón mi computador no anda buscando bien las canciones. Él había pedido una canción ahí que dice acerca del pájaro y el zarape, pero pues sí pude encontrar una canción de los Churumbeles de España. Esto pues fue ahora sí que a petición de Juan Valdés, aquí un fiel redescucha del género de los boleros, del género de las baladas en música romántica popular. También estuve escuchando la canción del cubano, cantautor cubano, Benny Moré, con la canción de A mi padre, y pues obviamente esto hace conmemoración al Día del Padre. Aquí justamente, aquí estoy poniendo mi calendario y es justamente este, sí, este 21 de junio, Father's Day. Esta es una celebración pues que se hace en Latinoamérica. Y si usted tiene alguna oportunidad de ahí es tener tiempo de convivencia de calidad con su querido padre, tómelo ahí, invítelo a un cafecito, invítelo a un restaurante o tan solo el simple hecho de caminar ahí en el parque o en cualquier otro lugar, pues hágalo, ahí yo también lo haría. Entonces, pues sí, vamos a escuchar otras canciones acerca del padre. Aquí tengo uno de Javier Solís, de Padre Mío. La vamos a escuchar más al ratito. Y justamente aquí estoy viendo también el panel de llamadas. Ahí espérese tantito, porque pues todavía aquí continuamos con música romántica popular. Y antes de continuar, déjenme les hago un anuncio. 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Vamos a una breve pausa y después continuamos con más romance de música.
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Cuando sale la luna, usted no me vio aquí en la estación, pero ya andaba cante, cante, cante esa canción. Como me gusta José Alfredo Jiménez, y esta es una canción que, bueno, pues es que José Alfredo Jiménez es oriundo del estado donde yo me crié. Él creo que nació en el Valle de Santiago y yo nací bueno, en realidad nací aquí en la Bahía de Estados Unidos, de California. Pero yo me crié en la hermosa ciudad de Irapuato, Guanajuato. Entonces, José Alfredo Jiménez, claro que sí, es un patrimonio cultural guanajuatense. Y con la canción de Cuando sale la luna, pues de su persona, lo estuvimos reconociendo. Esto fue a una petición de una radioescucha que siempre aquí está presente, Verónica Martínez de Porterville. Esta fue una petición para, bueno, ahora sí que recordar a su querido padre, a sus abuelos y también para felicitar a su querida sobrina. Ella va a cumplir próximamente 14 años de edad. Ya fíjese nomás, 14 años. Y pues que en base a esta canción, pues la estuvimos celebrando un poquito, ¿verdad? También estuvimos escuchando una canción de Rocío Dúrcal con la canción de Amor Eterno. Nada más que la tuve que pausar por un poco de tiempo. Porque pues ya fíjese nomás la hora. Ya estamos a 5 minutos. Casi, bueno, más bien 6 minutos para que se acabe esta primera hora de música romántica popular, pero por favor no se ponga triste, no se me achicopale porque todavía nos toca un poquito más de tiempo, una horita más porque esta programación es de 2 horas. Entonces, Rocío Dúrcal, esto fue una canción por parte de Eric Reyes aquí de Fresno, California, y manda un saludo a cada, bueno, por parte de mi persona y también por parte de todos los voluntarios y a todos los trabajadores de Radio Bilingüe en Salinas y aquí en Fresno. Pues le mandamos un saludo a cada miembro de la familia Reyes que están en Idaho, están también en Texas, están aquí en California. Y también por parte de Eric Reyes, pues manda un saludo a cada persona que aquí ofrece servicios en Radio Bilingüe, ¿verdad? Y pues ya, estas fueron las 3 canciones que estuvimos escuchando, ya 5 minutos después de la hora. Vamos a despedirnos con 2 canciones. Una de va a ser de Padre Mío, de Javier Solís, una canción que anteriormente dije que lo iba a poner, y pues claro que se la vamos a poner para que usted ahí disfrute de gran el rey del bolero, el gran Javier Solís, con la canción de Padre Mío. Y también, si el tiempo nos permite, estaremos escuchando una fracción del trío Los Condes de Yucatán con la canción de Yo sé que nunca. Ay, ay, ay, ya si usted reconoce estas canciones, pues dedíqueselas a alguien. Y también disfrute, disfrute de la música romántica, música de boleros, música de baladas, en música romántica popular. Ahora sí, estaremos reanudando esta programación a las 8 horas con 5 minutos aquí en Radio Bilingüe, Satélite Radio Bilingüe.

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2: ¿Qué tal? Les saluda Citlali Sáenz. Bienvenidos a este despacho informativo. En Madera, California, donde la falta de agua es una preocupación constante para los agricultores, una institución educativa está apostando por una alternativa poco común. El colegio universitario más joven del estado puso en marcha un proyecto para cultivar miles de plantas de maguey con la intención de impulsar una agricultura más sustentable y a largo plazo desarrollar una industria vinculada al mezcal y otros derivados. El doctor Ángel Reina, presidente de Madera Community College, explica los objetivos de este proyecto innovador.
3: El primer de junio plantamos como 20 variedades de agave. Estamos colaborando con UC Merced y Ag and Natural Resources para tener pues la sabiduría de cuál de los agaves puede tener ese éxito en vez de tener cualquier agricultores plantando ciertos agaves y no del éxito.
2: Una de las principales ventajas del maguey, señala el doctor Reina, es que requieren mucho menos agua que varios de los cultivos tradicionales que predominan en el Valle Central.
3: Aquí en el Valle Central tenemos problema con el agua y tenemos muchos agricultores ahorita que tienen que parar de utilizar su terreno porque no hay suficiente agua. Entonces nosotros, en las conversaciones que hemos tenido con la comunidad, con otros líderes aquí en el condado de Madera, se resultó que necesitaba un cultivo tolerante a la sequía.
2: Aunque el proyecto se encuentra todavía en una fase experimental, la intención es continuar ampliando las áreas de cultivo para evaluar su viabilidad a gran escala.
3: Tenemos planes de hacer otros 5 acres en el otoño y otros 5 acres en un año del primero de junio, ¿verdad? Porque no queríamos plantar todos los 15 acres en una vez y que el resultado sea que la mayoría se murieron, ¿verdad? Los agaves.
2: Los planes son ambiciosos y es que la visión a futuro incluye una destilería, un restaurante y hasta un hotel que ayuden a convertir a la región en un destino relacionado con la cultura del agave.
3: El objetivo que tenemos nosotros es de últimamente tener un programa de destilería de agave que nuestros estudiantes pueden manejar y que tenga hotel, restaurante, que puedan nuestros estudiantes aprender e irse a trabajar.
2: Destaca que el maguey tiene múltiples usos y beneficios más allá de la producción de destilados.
3: Esta planta de agave o el maguey se puede utilizar no nada más para destilar, pero se puede hacer inulín, se puede hacer miel, se puede hacer fibros y ropa, muchas cosas se pueden hacer, pero nosotros queremos empezar con destilar la planta.
2: El doctor Reina confía en que las plantas lograrán adaptarse a las condiciones de la zona, aunque reconoce que se trata de un proyecto que requiere tiempo y paciencia para mostrar resultados.
3: La planta de agave o maguey normalmente dura como 5 a 7 años. Para la cosecha y para estar listo. Para nosotros no vamos a esperar que esta plantación dure los 5 o 7 años para empezar a destilar.
2: Como parte de los siguientes pasos, la institución planea adquirir piñas de agave y el equipo necesario para comenzar las pruebas de destilación.
3: Vamos a comprar la piña del agave y tenemos planes de hacer eso en septiembre porque ya compramos el equipo que se requiere para poder destilar el agave, porque estamos rentando una winery, ya la hicimos parte de nuestro colegio, y si Dios quiere, en septiembre vamos a empezar a destilar.
2: La participación de los agricultores locales será clave para el desarrollo de esta iniciativa. El doctor Ángel Reina, presidente del Madera Community College, reconoce que de prosperar este proyecto podría abrir una nueva etapa para la agricultura del Valle Central de California. Incluso se imagina un futuro como la ruta del agave inspirada en la tradicional ruta del tequila en México, como un motor de desarrollo agrícola, turístico y económico para la región.
3: Que queremos replicar así como tiene la ruta de tequila, Edán Tequila, hacer aquí una ruta similar pero de agave, y ese es el futuro y que hemos platicado con el condado y la ciudad de Madera.
2: 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Y es así como llegamos al final de este servicio informativo. Soy Citlali Sáenz. Cuídense mucho. Hasta pronto.
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0: Me envolverán las sombras, esto con el vals peruano de los tres haces, junto con Carlos Britos. Y así es como nosotros comenzamos con esta segunda hora y hora final de música romántica popular, que se transmite cada jueves de 19 horas hasta las 21 horas, hora del Pacífico. El día de hoy usted está con su persona, Israel Cardona Hernández, que pues ahí vamos poco a poquito, ¿verdad? No hay que apresurar el tiempo porque apenas estamos comenzando, estamos aquí apreciando la buena música de boleros, música de baladas, música buena, buena, buena, que ya no se hace. Y estas tres canciones, pues así es como nosotros reanudamos con esta hora y con esta programación de música romántica popular, con los tres haces y una canción de Fernando Valadez, el mexicano, con la canción de Yo Quiero Estar Contigo. Una canción que no pude tocar la hora anterior, pues fue la canción de Yo Sé Que Nunca, del trío Los Condes de Yucatán. Pero pues ahora sí tuvimos la oportunidad de ponerla para que usted la aprecie con todo el gusto del mundo, ¿verdad? Y pues así, ya son 15 minutos después de la hora. Recuerde que esta programación se culmina a las 21 horas, pero pues todavía hay que darle más emoción a esta bella programación. También si usted tiene alguna petición de canción, por favor, aquí con mi persona se puede contactar al 559-264-9191. Y también pues ya recibimos una notificación para ponerle ahí a una persona, ¿verdad? Pero pues por favor, ahí espérese tantito porque pues ahorita mismo se la voy a poner después de estos anuncios aquí en Música Romántica Popular.
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0: Baile y baile este bolerito. Creo que esta canción era merecedora de bailar, de cantar y de gozar de esta buena música de Radio Bilingüe. Bailemos nuestro bolero, esto con Nancy Guerrero junto con los Morunos. Fue la canción que anteriormente estuvimos escuchando. Y otro bolerito de canción de El Orgullo, esto con Trío Madeiras junto con el requinto de Pepe Molina. Voy a investigar ese de dónde es porque no tengo ni la más remota idea. Mientras tanto, pues déjeme le digo que estaba yo viendo aquí las redes sociales y justamente México acaba de ser vencedor del partido de contra Corea del Sur. Y pues eso sí, ahora sí hay que darle un aplauso al equipo de la selección mexicana de soccer o de fútbol. Y déjeme le digo que, bueno, es que yo no tengo, no me da el interés del fútbol, por alguna razón, aunque yo me haya criado en un país que el soccer es, la verdad, es un patrimonio de cultural de la de México. En realidad, pues yo no tuve ningún interés y pues así son las cosas. Entonces, pues ahora sí pasamos a la siguiente ronda. No tengo ni la más remota idea a qué ronda nos vamos, pero pues ahí, y si usted tiene ese interés de apoyar a la selección mexicana, pues adelante. Usted también incentivo a que apoye a su país si es que está dentro del Mundial del 2026. Y si usted también apoya a la Unión Americana, también ahí es sea orgulloso de su cultura. Iba a investigar acerca de lo de el requinto de Pepe Molina. El requinto. Sí, la canción de Orgullo fue la canción que estuvimos escuchando anteriormente. Y también una canción de Julio Jaramillo. Esto es de Nuestro Juramento. Esto a petición de Manuel Hernández. Para Josefina Villalbazo fue la canción que estuvimos escuchando, Nuestro Juramento de Julio Jaramillo. Pues no encontré de dónde era el grupo, pero pues ahí se lo dejamos de tarea para que usted investigue dónde sea, ¿verdad? Ahorita si vemos el reloj, pues ya 31 minutos, ya estamos a la mitad de la segunda hora de música romántica popular. Le hago invitación aquí al 559-264-9191, 559-264-9191, si usted quiere alguna petición de dedicatoria a alguna persona o también quisiera nada más conversar conmigo, adelante, a mí me encanta platicar y también me encanta escucharle a cada uno de ustedes que llama aquí a la línea de Radio Bilingüe. Y pues sí, vamos a una breve pausa de la media hora y después continuamos con más canciones. Esto, vamos a escuchar un poquito de Bienvenido Granda y así se la sabe, pues también ahí la puede cantar, ¿verdad? Música romántica en Radio Bilingüe.
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Amor, or better called Love. Esta canción fue de Eddie Gourmet junto con Los Panchos. And this song was requested by a radio listener that, well, she listened to the last show. It was on the last Thursday. And she said that it was good, the show, right? The radio program. But it, and I wanted to make her happier for today, so that's why I asked her if she wanted to add another song, and she said Amor. Y es por eso que se la pusimos la canción de Amor de Eddie Gourmet para que se pusiera más feliz aquí nuestra querida radioescucha de Radio Bilingüe. También estuvimos escuchando otra canción, ay, otra canción de amor. Esto fue de el compositor mexicano Agustín Lara, que, bueno, para serle sincero, a mí me gustan más las canciones que compuso que él cantando. No sé, bueno, es que muy probablemente pues su área de experiencia pues fue compositor de canciones, pero también ahí tocando el piano, y pues bueno, es que ahí tuvo que estar alternando su experiencia, ¿verdad? Y también estuve escuchando al cubano Bienvenido Granda con la canción de Egoísmo. Hay un pecado capital que no le recomiendo a ninguna persona que él sienta. Es que hay muchísimas cosas. El ser humano es tan defectuoso que a veces no piensan las consecuencias del futuro. Entonces es por eso que uno se tiene que poner bien pilas para ahora sí que pensar antes de actuar. Y esto, pues sí, la canción de Egoísmo de Bienvenido Granda. Ya si mira el reloj, ya son 44 minutos después de la hora. Vamos a estar continuando con esta bella programación de Radio Bilingüe. Porque pues ya se nos está acabando el tiempo, pero no hay que cantar victoria, por favor, porque todavía hay nos toca unas cancioncitas para tocar, ¿verdad? Si usted todavía tenemos tiempo, ahí si usted quiere alguna canción, 559-264-9191. Vamos a una breve pausa y después continuamos con más.

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Ganas de llorar me están dando. ¿Por qué? Bueno, es porque ya casi se acaba el programa. De hecho, ya me debería estar despidiendo, pero ay, pues así son las cosas. Muy bien dicen que nada es eterno, pero ay, cómo me gustaría que esto sí lo fuera, ¿verdad? Estas 2 horas de música romántica popular es que no se sienten, hombre. No se siente el que yo esté aquí con usted y usted esté aquí conmigo disfrutando de las buenas canciones que el creador nos ha proveído, ¿verdad? Ya mire, vea la hora, 4 minutitos para que se acabe esta bella programación. Pero pues requiero al menos 7 horas para que al menos lo sienta poquito, ¿verdad? 7 horas de programación, pero pues no todo se puede en esta vida. Y al verte así, fue la canción que estuvimos escuchando, esto con Los Patuma, también una canción de Los Galantes con Dicha Eterna, ay, ay, ay, y Motivos del el trío Los Caciques. Pues dama o caballero, así es como yo el día de hoy aquí concluyo con esta programación de Radio Bilingüe. Fue un placer nuevamente el haber estado con usted. Y si el cuerpo lo permite y también el creador no lo permite, estaré yo conllevando a cabo otra programación de música romántica popular la próxima semana ahí a consideración del locutor José Romaní. No va a poder estar aquí todo este mes de junio, pero pues vamos a disfrutarlo, ¿verdad? Vamos a disfrutar este tiempo para que usted también tenga la oportunidad de escuchar buena música de boleros. Pues nuevamente, esto fue música romántica popular a través de Satélite Radio Bingüe. Si Dios lo quiere, pues estaremos conllevando a cabo nuevamente la próxima semana, jueves de 7 a 9 de la noche, hora del Pacífico. Con esto me despido, que tenga bonita tarde, que tenga bonito día y hasta la próxima. Página Blanca, esto Carlos Cuevas.

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1: Bienvenidas y bienvenidos a Línea Abierta en Radio Bilingüe, el primer y único programa de conversación y llamadas en español de la radio pública en Estados Unidos. Yo soy Chelis López, gracias por acompañarnos. En el marco del Juneteenth, la conmemoración que recuerda el fin de la esclavitud en Estados Unidos, hoy vamos a hablar del papel de México. El papel de México como refugio para miles de personas afroamericanas que escaparon de la esclavitud y las conexiones históricas de solidaridad entre las comunidades afrodescendientes y mexicanas. El Juneteenth nos recuerda el poder de la solidaridad entre pueblos que en distintos momentos de la historia han luchado juntos contra la injusticia. Hoy que miles de trabajadoras, trabajadores mexicanos y latinos en general enfrentan la amenaza de redadas y deportaciones en Estados Unidos, líderes y activistas negros recuerdan ese pasado compartido para tender nuevamente la mano, para fortalecer lazos de apoyo mutuo. Más sobre este tema en unos minutos. Antes vamos con un episodio más de Sin Fronteras, una serie especial para las audiencias de México y Estados Unidos, con noticias de última hora y análisis sobre grandes acontecimientos que afectan a las y a los latinos en Estados Unidos. Desde Radio Bilingüe en California, esto es Sin Fronteras, una edición especial de Línea Abierta en coproducción con Radio Educación de México.
2: Hola, bienvenidos a Sin Fronteras, el espacio que en el nombre lleva el compromiso, lleva el reto, lleva la misión, y esta bandera se mantiene fuerte gracias a la colaboración de Radio Bilingüe con Radio Educación. Permíteme decirte que hoy fuiste seleccionado, sí, fuiste elegido a que en los próximos minutos dediques toda tu atención a las siguientes historias, comentarios, entrevistas, cuyo sonido se genera desde este lado, pero que si mantienes tu curiosidad, te darás cuenta que nos impacta a todos. Por lo tanto, ¿qué dices? ¿Aceptas el reto? ¿Aceptas el compromiso como seleccionado oficial de Sin Fronteras? ¡Perfecto! Yo soy Gerardo Guzmán y hoy en Sin Fronteras, acuerdo de paz, cese al fuego, memorándum de entendimiento, ¿qué es lo que se firmó electrónicamente entre Irán y Estados Unidos? Además, el gobernador de California acusa a Donald Trump de investigarlo a él y a su esposa por cuestiones políticas. Mientras avanza el Mundial, continúan las quejas de jugadores, aficionados y periodistas extranjeros por las políticas antimigratorias de Estados Unidos. Y hablaremos con el asambleísta que propone traer a más médicos mexicanos por la escasez de doctores que crece en California y otras partes del país. Pero también a 6 meses del secuestro de Nicolás Maduro, ¿qué ha pasado con el petróleo de Venezuela, con las ganancias de esa negociación y con las promesas de cambio de Donald Trump para el país sudamericano? Todo eso y más aquí, en Sin Fronteras, pero antes hagamos un recorrido informativo Sin Fronteras. Estados Unidos e Irán firmaron un acuerdo para poner fin a la guerra en Medio Oriente y revelaron el texto de su memorándum de entendimiento. Donald Trump firmó personalmente una copia del acuerdo durante una cena con el presidente francés Emmanuel Macron en el Palacio de Versalles después de la cumbre del G7. José López Zamorano desde Washington nos explica.
3: ¿Qué tal? Pues después de muchas presiones, la administración Trump dio a conocer el texto oficial del memorando de entendimiento de 14 puntos con Teherán, en el que Estados Unidos se compromete, junto con sus socios regionales, a elaborar un plan con una inversión mínima de 300 mil millones de dólares para la reconstrucción y el desarrollo económico de Irán. El llamado memorando de entendimiento de Islamabad, y abrirá un periodo de 60 días para la negociación de los detalles, establece la terminación inmediata y permanente de las operaciones militares en todos los frentes, incluyendo el Líbano. El acuerdo final confirma la terminación permanente de la guerra y asimismo de que Irán se compromete a facilitar el tráfico de buques a través del Estrecho de Hormuz. El acuerdo fue de inmediato denunciado por los demócratas como una derrota política y diplomática para Estados Unidos, toda vez que argumentaron que se gastaron decenas de miles de millones de dólares para reabrir la vía marítima que ya estaba abierta al tráfico petrolero desde antes de la guerra. Asimismo, demandaron que altos funcionarios den detalles a los legisladores, toda vez que el documento carece de detalles. Aunque el periodo de negociación de 2 meses busca resolver los asuntos pendientes, en especial el tema nuclear, deja abierta la puerta a posibles extensiones. Desde Francia, durante la conferencia de prensa del G7, el presidente Trump intentó reducir las expectativas sobre el cumplimiento del acuerdo y refrendó su amenaza de posibles nuevos ataques. Si no lo cumplen, dijo, probablemente volveremos a bombardearlos hasta que lo hagan. Es increíble lo que pueden hacer las bombas. En el memorando, Irán se compromete a hacer todo lo posible para facilitar el paso seguro y gratuito de buques mercantes durante 60 días, desde el Golfo Pérsico hasta el Mar de Omán y viceversa. El tráfico marítimo comenzará de inmediato y, considerando la necesidad de eliminar los obstáculos técnicos y realizar el desminado por parte de Irán.
2: Por otra parte, el gobernador de California, Gavin Newsom, declaró esta semana que el Departamento de Justicia mantiene una investigación contra él y su esposa. Newsom acusa a la administración Trump de tomarlo como blanco por motivos políticos mientras evalúa una posible candidatura presidencial por parte del Partido Demócrata. Araceli Martínez, desde California, nos informa.
0: El gobernador de California, Gavin Newsom, anunció que él y su esposa, Jennifer Sibel, están siendo investigados por el Departamento de Justicia por órdenes del presidente Trump debido a motivaciones políticas, porque está considerando competir para presidente. Hoy mi esposa y yo nos hemos sumado a la lista de objetivos de Donald Trump. Ha ordenado su Departamento de Justicia que nos investigue. No porque hayan descubierto un delito, sino porque están tratando de encontrar uno, dijo Newsom a través de un video en la red social X este lunes. Agentes del FBI y del Servicio de Recaudación de Impuestos, IRS, han contactado más de una docena de amigos de la familia y antiguos empleados del gobernador y su esposa. En un comunicado publicado por la oficina de Newsom, se da a conocer que los investigadores han estado solicitando registros y realizando entrevistas relacionadas con organizaciones vinculadas al matrimonio Newsom. El documento agrega que en las últimas semanas, a partir de que el abogado personal del presidente Trump, Todd Blanche, asumiera el cargo de jefe interino del Departamento de Justicia, los investigadores han ampliado sus pesquisas hacia asuntos cada vez más personales que involucran a la familia y a la red profesional del gobernador. El gobernador Newsom tiene claro que esta investigación está relacionada con sus intenciones por competir para la presidencia y figura entre los favoritos para quedarse con la nominación demócrata. El gobernador de California ha sido un crítico feroz del presidente Trump. Es sencillamente el presidente más corrupto en la historia de Estados Unidos, dijo Newsom al dar a conocer la investigación en su contra. Por su parte, el presidente Trump se ha referido repetidamente al gobernador Newsom como Newscom, que en español significa escoria. El año pasado, Trump respaldó la idea de arrestar al gobernador de California durante los enfrentamientos entre su administración y funcionarios estatales debido a las agresivas redadas migratorias en Los Ángeles. A Gavin le gusta la publicidad, pero creo que sería algo grandioso detenerlo, dijo Trump a los periodistas. La investigación contra Newsom y su esposa se produce tras una serie de acusaciones formales e investigaciones federales contra personas consideradas enemigos políticos de Trump, entre ellas el exdirector del FBI, James Comey, la fiscal general de Nueva York, Letitia James, y el senador de California, el demócrata Adam Schiff. El Departamento de Justicia y el FBI han declinado por el momento hacer comentarios sobre la investigación. Las reacciones no se han hecho esperar. El consultor demócrata Gary Zhao dijo que el ataque a Newsom aumenta su proyección nacional y consolida su papel como uno de los principales rivales del mandatario de cara a una probable candidatura a la Casa Blanca. Desde Los Ángeles, reportó para Sin Fronteras, Araceli Martínez.
2: Y continúan las denuncias y la frustración del Mundial en Estados Unidos, no por los juegos, el desempeño de las selecciones o por lo caro e inaccesible de la Copa de Fútbol, sino por las políticas antimigratorias del actual gobierno. Diana Montaño, desde Miami, nos tiene el recuento de esta clase de problemas.
4: El Mundial de Fútbol 2026, que se juega en tres diferentes países, sigue generando no solo polémica, sino varias preguntas incómodas, específicamente sobre la equidad de la competencia y el supuesto papel diplomático que históricamente ha desempeñado el fútbol. Muchos consideran que en este no hay ni equidad, ni mucho menos diplomacia. Una de las primeras molestias entre los aficionados y medios de comunicación se dio luego de que en algunos eventos oficiales han priorizado el uso del inglés en ruedas de prensa y actividades del torneo. Periodistas y observadores consideran que un mundial debe ser un espacio multilingüe e inclusivo y sostienen que esta práctica dificulta la participación plena de ciertas delegaciones y comunidades de aficionados. Entre las controversias más comentadas se encuentran las dificultades enfrentadas por algunas selecciones para ingresar o prepararse en territorio estadounidense. El caso del árbitro somalí Omar Artan, seleccionado por la FIFA, al que simplemente se le negó la entrada, protagonizó titulares previo al inicio del torneo. Artan llegó al Aeropuerto Internacional de Miami el 6 de junio de este año, procedente de Estambul, para incorporarse al Centro de Entrenamiento y Preparación de Árbitros de la FIFA. Fue retenido para una inspección adicional y finalmente declarado inadmisible por las autoridades estadounidenses. También la situación con la selección de Irán ha llamado muchísimo la atención luego de reportes sobre restricciones relacionadas con sus actividades de entrenamiento y el descanso. Uno de sus jugadores criticó abiertamente la situación tras el partido entre Irán y Nueva Zelanda, asegurando que les habían dicho que podrían descansar en Los Ángeles tras el encuentro, pero fueron escoltados hasta la frontera americana con Tijuana, donde permanecerán concentrados viajando exclusivamente para los partidos. Mientras tanto, integrantes de la selección uruguaya denunciaron haber sido sometidos a rigurosos controles de seguridad también al llegar a Miami, incluyendo inspecciones con perros policía. A esto se suman los persistentes problemas de visado que afectan a jugadores, miembros de delegaciones e incluso aficionados de distintos países. Organizaciones vinculadas al deporte han advertido que los procesos migratorios y las tensiones geopolíticas podrían complicar la participación de algunas naciones mucho más que de otras. La pregunta que también surge, y es inevitable, es esta: si un equipo enfrenta obstáculos para viajar, entrenar o movilizar a su personal de apoyo, ¿compite realmente en igualdad de condiciones? Y también, si estas decisiones migratorias o de seguridad van a terminar afectando de manera desigual a determinadas selecciones. Desde Miami, soy Diana Montaño.
2: Hagamos una pausa, pero al regresar, ¿en qué consiste la nueva iniciativa para traer más médicos mexicanos y de otros países a California? ¿Y se acuerda de las razones para atacar a Venezuela y secuestrar a Maduro? ¿Era para cambiar el régimen, para acabar con narcoterroristas o para el petróleo? Eso y más lo revisaremos después de la pausa aquí, en Sin Fronteras.
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2: 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Esto es Sin Fronteras, yo soy Gerardo Guzmán. Al igual que en muchos estados de este país, en California, existe lo que se llama desiertos médicos. Tal es el caso del Valle de San Joaquín. Es la zona de California con menos doctores, enfermeros y practicantes del estado. Por esta razón, la Asamblea Estatal estudia una iniciativa para reclutar doctores mexicanos y de otros países para atender la creciente crisis de acceso a la atención médica. Bajo una licencia provisional y supervisión local, estos profesionales ejercerán en regiones con escasez crítica de trabajadores de la salud. Para hablar de esta iniciativa, para hablar de esta propuesta y sus alcances, nos acompaña el asambleísta David Álvarez, quien es asambleísta por el Distrito 80, el cual cubre Chula Vista, National City, partes del sur de San Diego, y está con nosotros para hablar de estos temas. Asambleísta, muchas gracias por estar con nosotros.
3: Ah, es un gran gusto, muchas gracias por la invitación.
2: Asambleísta, usted es el autor de esta iniciativa identificada como 2386, la cual se centra en crear una vía sostenible para médicos internacionales, especialmente aquellos provenientes de la fuerza laboral médica más joven de México. Pero a grandes rasgos, ¿si nos puede explicar en qué consiste esta medida?
3: Claro que sí. De nuevo, muchas gracias. Un gran gusto platicar sobre este tema tan importante para tanta gente en California, obviamente, pero creo que en muchas otras partes también del país. Pero aquí en California, el problema que tenemos, donde no hay suficientes médicos familiares que puedan atender las necesidades de nuestras comunidades, bueno, uno de cuatro californianos vive en una zona de escasez de profesionales de salud, o sea que no tienen acceso a médicos. En solamente un par de años, para el 2030, se estima que va a hacer falta más de 8,000 médicos aquí en California para la población que tenemos. Entonces, esta propuesta es para poder traer médicos preparados de lugares como México, donde hay una fuerza laboral mucho más joven, que están preparados para servir a nuestra comunidad, que ya lo han hecho, quiero mencionarlo, en los últimos años empezó este programa que ha funcionado, y que mi propuesta de ley expande esta posibilidad para que ellos se puedan quedar aquí, porque hoy en día es una idea temporal de que vengan 3 años y regresen a su país. Esta ley les permitiría quedarse, ya que han demostrado que pues saben hacer bien su trabajo, que están cuidando bien de la gente, y también expandir esta posibilidad para que otras naciones también que tengan una fuerza laboral preparada puedan también participar en ese proyecto. En otros lugares de Latinoamérica sabemos que hay escuelas de medicina muy importantes, y pues abrir esa posibilidad a ellos también.
2: Asambleísta, no es la primera vez que en California se establecen leyes o políticas para solucionar la escasez de médicos. De hecho, como usted mencionaba, hay un programa vigente que ha permitido a médicos mexicanos trabajar en regiones como San Benito, Monterrey, Los Ángeles o Tulare. ¿Qué hace diferente a las otras iniciativas la política que usted propone?
3: Bueno, lo que es diferente es que queremos darles la oportunidad a esos médicos que ya estuvieron aquí, que ya tuvieron esa experiencia, la oportunidad de quedarse permanentemente. Ahorita están en, tendrían que obviamente seguir un proceso migratorio, que eso es algo del nivel federal, pero podrían por lo menos tener la posibilidad de practicar lo que es con su licencia de medicina aquí en California, si se les otorga ese estatus migratorio. Hoy en día están aquí provisionalmente con visas temporales, pero pues queremos darles la posibilidad que si ellos quieren quedarse por acá a practicar, les gustó la experiencia, sabemos que la gente a la que están sirviendo, porque ya se han hecho investigaciones con la Universidad de California, donde demuestra que la gente que recibe el cuidado de estos doctores está muy satisfecha con el servicio que reciben, y pues si ellos quisieran quedarse con esta ley que yo presento, tendrían esa oportunidad. También, como te decía, se extiende la posibilidad para que no solamente los doctores de México, que es el programa que hoy en día existe como ley aquí en California, se expanda a otros países, porque sabemos que hay otros países latinoamericanos y también de otras partes del mundo.
2: A diferencia, asambleísta, de las vías tradicionales, con la propuesta 2386, estos médicos no estarían obligados a completar una residencia en Estados Unidos. En su lugar, pueden ejercer bajo una licencia provisional y bajo la supervisión de un médico anfitrión en California. Si se llegara a aprobar la iniciativa que usted propone, asambleísta, ¿cómo se integrará en los sistemas locales de salud? ¿Cómo será el procedimiento?
3: Claro que sí, y es importante que lo menciones, que hay supervisión. Todas las medidas de seguridad, de cuidado, de alto nivel de cuidado que tenemos en California no cambian porque venga un doctor de otro país, que tal vez los estándares serán un poco diferentes, eso no cambia. Nivel de cuidado, la manera en que se cuida a un paciente de alguien que practica medicina con su licencia de California a alguien que viene de otro país, en este caso de México, con su licencia, las expectativas son las mismas. Tienen que tener el nivel alto de profesión y de cuidado. Pero como lo mencionas, en otros países no existe el sistema académico con residencias que es equivalente, o sea, lo mismo que se requiere aquí para que alguien sea un médico familiar, no es igual en México como lo es aquí. Pero eso no quiere decir que esos médicos no estén preparados, que no sepan darle el cuidado de salud adecuado a las personas.
2: Por último, asambleísta, el proyecto de ley superó ya obstáculos importantes en la Asamblea Estatal al aprobarse en la fase de comisión temática en abril. También la iniciativa avanzó al Pleno y también al Senado. Por lo tanto, ¿qué sigue en este proceso, asambleísta? ¿Y qué pasará si llega a firmarla el gobernador Newsom? Es decir, ¿cuándo entraría en vigor?
3: Así es. Estamos hoy en el proceso del Senado. Vamos a esas comisiones donde se va a debatir. Esperemos que nos siga yendo bien. Hay una muy buena recepción por parte de los legisladores que ven la necesidad de atención médica como un problema en California. Entonces creo que sí nos va a ir bien. Ya pasando del Senado, es ahí donde llegamos a la decisión última, que es el gobernador, donde él determina si eso se convierte en ley y posibilidad para nuevos doctores, o si veta la propuesta de ley y pues no se convierte en ley y tendremos que empezar de nuevo con un gobernador en el futuro. Pero esperemos que este gobernador Newsom vea la necesidad que existe, particularmente en nuestras comunidades, las que son más marginadas, ya sea por región geográfica, que están en un lugar rural, o marginadas por su nivel económico, donde hacen falta estos doctores, donde hay doctores que quieren venir a practicar y donde se le puede ofrecer esta posibilidad a nuestra comunidad de tener la atención médica que merecen. Entonces, esperemos que para septiembre, que es la fecha límite, el gobernador apruebe esto y ya se convertirá como ley, si es que él firma esta ley, para el día primero de enero del próximo año.
2: Para el 2027, entonces, estaría entrando en vigor si la llega a firmar Gavin Newsom y si hay una decisión definitiva a más tardar en septiembre, ¿no es así?
3: Correcto, así es.
2: Perfecto, asambleísta, pues estaremos muy pendientes del desarrollo de esta medida, su avance y su impacto en la comunidad. Le agradecemos muchísimo que haya estado con nosotros, asambleísta David Álvarez, representando el Distrito 80 desde Sacramento, California. Gracias por estar aquí en Sin Fronteras.
3: Un placer, muchas gracias por la invitación.
2: De la escasez de médicos en California, nos vamos al tema de Venezuela, porque a 6 meses de la acción militar de Estados Unidos en Caracas, a 6 meses del secuestro de su presidente Nicolás Maduro y de su esposa, los bombardeos contra embarcaciones en el Caribe y el Pacífico latinoamericano continúan. La justificación para estas acciones por parte del gobierno de Donald Trump siempre han sido que es por el combate al narcotráfico, buscar un cambio de régimen o, en momentos más descarados, recuperar los yacimientos petroleros que para Trump le fueron robados a Estados Unidos. Sin embargo, hoy en día lo único claro es que las compañías petroleras de Estados Unidos controlan el petróleo venezolano y las ganancias por las ventas ascienden a miles de millones de dólares. Por eso muchos ahora se preguntan, ¿qué se ha hecho con ese dinero? Para analizar esta situación nos acompaña José Enrique Arrioja, quien es gerente editorial de America's Quarterly desde Nueva York. José, gracias por estar aquí con nosotros.
4: Un gran placer, Gerardo. Un honor estar con ustedes.
2: Bueno, José, ¿fue la intervención militar y el derrocamiento de Nicolás Maduro realmente por el petróleo o qué es lo que tú ahora interpretas de toda esta acción militar y todo este despojo o control de la energía que mantiene al país venezolano?
4: Hay una combinación de factores, una combinación de motivos, Gerardo, para ponerlo de la manera más clara y directa posible. Has mencionado la excusa que se utilizó de que la operación de la captura sobre el presidente, expresidente Maduro, fue pues bajo las acusaciones de narcotráfico, una operación para restablecer el orden en esos canales de flujo de estupefacientes que venían desde Venezuela, producidos en Colombia mayoritariamente, y esa fue, digamos, la gran primera excusa. Una segunda intención detrás de ello, y esto fue claro también desde el primer momento, fue asegurarse la estabilidad y la procura de energía, en este caso de las ingentes reservas de hidrocarburos que posee Venezuela. Estos dos factores, junto con un tercer elemento, Gerardo, que es todas las riquezas mineras del país, de Venezuela como tal, se han constituido ciertamente en los ejes sobre los cuales Estados Unidos ha estado desarrollando este gobierno tutelado que existe hoy en día sobre el país, liderado por una presidenta interina, Delcy Rodríguez, que hasta el momento ha llevado una relación simbiótica muy particular y realmente sorprendente para muchos entre pues Caracas y lo que es pues la Casa Blanca en Estados Unidos. Estos tres factores son los que están siendo los grandes motivadores y los grandes motores de la política que se está llevando a cabo en estos momentos entre las dos capitales.
2: En principio, José, fueron las petroleras estadounidenses las que empezaron a interesarse en recuperar la inversión o mantener la inversión en la zona venezolana. Ahora la española Repsol suscribió un acuerdo para explorar un campo de crudo liviano en una importante zona petrolera de Venezuela, en un esfuerzo por hallar nuevos yacimientos en el país. Las ganancias son considerables, José. El presidente de los Estados Unidos constantemente presume de esta operación que se llevó a cabo en Venezuela como ejemplo del modo de que quiere actuar ahora la política Trump en distintas partes del mundo. Pero incluso habla de que ya se recuperó la inversión, el gasto militar que se tuvo para sustraer a Nicolás Maduro, dice que ya se recuperó, pero en realidad, ¿a dónde está yendo a parar el dinero de las ventas del petróleo? ¿Quién está administrando todas esas ganancias?
4: La respuesta más concreta es una situación de la cual nadie está realmente al tanto. La poca transparencia que hay sobre el proceso en el cual los ingresos generados por las ventas petroleras de Venezuela y la administración que está haciendo a Estados Unidos de esos proventos y la subsecuente redistribución o repatriación de esos recursos es una caja de Pandora, es una caja oscura, Gerardo, de la cual realmente nadie de manera pública ha hablado hasta ahora y ha mostrado y de una manera convincente de cómo se funciona esta estructura. ¿Qué es lo que sabemos hasta ahora? De que existen 4 o 5 cuentas específicas creadas especialmente dentro del Departamento del Tesoro de los Estados Unidos en Washington que manejan, que recolectan este dinero y subsecuentemente envían o repatrian dinero a Venezuela, a las autoridades interinas del país que se encargan pues de administrar y financiar el presupuesto de la nación y el funcionamiento del aparato gubernamental del país. En esto descontando pues obviamente la ganancia que recibe Estados Unidos por el proceso de manejar y supervisar, monitorear todo este flujo y administración de los recursos. Estados Unidos, hay que recordar, Gerardo, que está también inspeccionando la actividad y tiene auditores en el Banco Central venezolano, y subsecuentemente es otra capa de supervisión y de monitoreo sobre lo que es la columna vertebral que históricamente mantuvo a Nicolás Maduro en el poder, que eran los ingresos petroleros. Estos ingresos, sin embargo, insistimos en este particular, no, hay una falta proverbial de transparencia en cuanto a su manejo, a su administración y subsecuentemente de su distribución. Hasta ahora, Gerardo, Venezuela ha estado recibiendo aproximadamente 1.400 millones de dólares en inversiones adicionales de petróleo por compañías como mencionas tú, de Repsol o British Petroleum, conocida ahora como BP, que han mostrado renovado interés o están retornando al país a incrementar su presencia, pero falta definitivamente un largo camino por recorrer en cuanto a mejorar todo este proceso administrativo y sobre todo su transparencia.
2: José Enrique Arrioja, por último, en breves segundos, y la líder opositora Corina Machado, ahora solo se le ve en ferias, exposiciones para promover el desarrollo energético en Venezuela. ¿Será que ella también es una de las que se están llevando su tajada?
4: No, había que realmente distanciar a María Corina Machado de todo este proceso. Ella continúa promocionando las oportunidades que representa Venezuela, sus recursos petroleros, que ya son por todos conocidos, bajo una óptica de tratar de que efectivamente esas nuevas inversiones futuras se hagan de una manera adecuada, transparentes y apegadas a la ley.
2: José Enrique Arrioja, gerente editorial de America's Quarterly desde Nueva York. Un placer platicar de nuevo contigo.
4: Un gran placer, Gerardo.
2: Y así es como queremos concluir la edición de hoy de Sin Fronteras. Yo soy Gerardo Guzmán. Hasta la próxima.

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0: Y seguimos en esta edición de Línea Abierta. Soy Chelis López y nos vamos a otro tema. Cada 19 de junio se conmemora el Juneteenth, esta fecha que nos recuerda el fin de la esclavitud en Estados Unidos. Fue en 1865 cuando las tropas de la Unión llegaron a Galveston, en Texas, para informar que las últimas personas esclavizadas eran finalmente libres. Y es una historia que tiene un vínculo profundísimo con México, que había abolido la esclavitud desde 1829 con el presidente Vicente Guerrero. Durante décadas, miles de afroamericanos o afroestadounidenses escaparon hacia México en busca de su libertad, apoyado por comunidades indígenas, activistas antiesclavistas y autoridades mexicanas. Entre ellos, muchas mujeres negras desempeñaron un papel clave, organizando redes de apoyo para ayudar a otras personas a huir de la esclavitud. Es una historia de solidaridad entre afroamericanos y mexicanos, que en este momento es todavía mucho más relevante porque estamos frente a la situación de que miles de trabajadores mexicanos, miles de personas latinas, de inmigrantes, enfrentan una amenaza de redadas, de deportaciones en Estados Unidos. Líderes y activistas afroamericanos recuerdan ese pasado compartido para fortalecer nuevamente los lazos de un apoyo mutuo. Nos recuerda la importancia de la unidad y la justicia. Para hablar de este tema, nos acompaña la doctora María Esther Hamac, académica e historiadora pública mexicana, profesora adjunta de Historia Afroamericana e investigadora asociada del Instituto de Artes y Humanidades Globales de la Universidad Estatal de Ohio. Desde Columbus le damos la bienvenida. Gracias por acompañarnos en el programa.
1: No, muchas gracias, Chely, por la invitación.
0: Gracias a usted por todo este trabajo, por su presencia hoy, pero también, doctora María Esther Hamac, por este trabajo que ha venido haciendo, explorando las historias de liberación, de abolición, que conectan a México, Estados Unidos y también a Canadá. ¿Qué representa el Juneteenth en estos momentos, doctora Hamac? ¿Por qué sigue siendo tan importante recordar la fuerza de solidaridad entre mexicanos y afroamericanos?
1: No, definitivamente la historia de Juneteenth nos conecta a Estados Unidos y a México, conecta las historias de afrodescendientes que, como dices tú, utilizaron lazos de apoyo para poder construir futuros mejores, ¿no? El Juneteenth para todos aquí en Estados Unidos representa una fecha de libertad, que se celebra desde junio 19 de 1865 en Estados Unidos, pero también es una fecha que se celebra en México. Mucha gente no sabe que Juneteenth también se ha celebrado en México desde los 1870 y en la comunidad del nacimiento de los negros en Coahuila. Entonces es una historia que nos conecta, es una historia que entrelazada de Estados Unidos y México.
0: Y que usted bien lo dice, ¿qué tan conocida, nada más para que nos quede claro, es esta historia hoy entre las comunidades negras y las comunidades mexicanas? Porque, doctora Hamac, su investigación muestra precisamente esto, que mucho antes del Juneteenth, miles de afroamericanos esclavizados buscaron la libertad en México. ¿Qué tan conocida es esta parte de la historia?
1: Pues la verdad no es muy conocida. Estamos varios historiadores, incluyéndome a mí, que hemos abierto paso a esas historias, tanto en Estados Unidos como en México. Yo sé que las comunidades afrodescendientes en México ahorita están teniendo un papel muy importante en no nada más desenterrar esas historias de los archivos, pero, por ejemplo, los afrodescendientes ahí en el nacimiento de los negros están muy activos y intencionalmente recabando esas historias y reclamándolas para que no se vuelvan a olvidar. Si han tenido cierto olvido en la historiografía, en nuestra historia, ¿no?, del país, pero poco a poco se van reclamando y espero que estas historias en un futuro no muy lejos sean conocidas por todos los mexicanos, por todos los estadounidenses.
0: Y si hablamos de olvidos, doctora María Esther Hamac, no podemos no mencionar y señalar a las mujeres. Una parte fascinante de su trabajo es el protagonismo de las mujeres. Cuéntenos, ¿quiénes fueron esas mujeres afroamericanas que ayudaron, que tuvieron un papel importante en las rutas hacia la libertad?
1: Sí, no, fíjate que he encontrado en mis investigaciones no nada más una, sino muchas mujeres afroamericanas que desempeñaron un papel muy importante, no nada más en la historia de la libertad en Estados Unidos, pero en la historia de la libertad de México. Por ejemplo, por lo general en Estados Unidos se aprende y se nos enseña la historia del ferrocarril subterráneo que daba hacia Canadá, ¿verdad? Nos enseñan como a personajes como Harriet Tubman, ¿no? Que son una mujer negra muy consecuente que ayudó a miles de personas a llegar a Estados Unidos, a Canadá. Pero muy pocas veces se nos enseña de, por ejemplo, de Sylvia Hector Weber, que fue una mujer que hacía el mismo desempeño, una mujer negra, de esta frontera de México-Estados Unidos, que ayudó a mucha gente a llegar a México a buscar la libertad. Ella también llegó al Texas mexicano en 1826 esclavizada. Para 1834 ya había ella reclamado su libertad. Y para 1850 ella ya estaba ayudando a gente a escapar de Estados Unidos hacia México. Y para cuando la guerra civil estalló en Estados Unidos, ella y su familia fueron declaradas unionistas y antiesclavistas. Entonces ella tuvo que escapar con su familia a Tamaulipas. Entonces la historia de Sylvia Hector nunca ha sido contada a gran magnitud como la historia de Harriet Tubman, pero yo considero muy importante cuando se enseñe la historia de Harriet Tubman, se enseñe la historia de Sylvia Hector Weber, porque son, como te dije, historias entrelazadas que nos ayudan a aprender del pasado tan difícil que tuvimos entre Estados Unidos y en México, y que nos enseñan muchas lecciones que espero que en el presente nos ayuden a cómo estas personas ayudaron a construir futuros mejores, que nos ayuden a nosotros también a construir futuros mejores.
0: Quisiera que expandamos un poquito más en esto, doctora Hamak, porque yo creo que es el momento de dignificar y de ponerles el reflector, insistir en cómo sí las personas ayudaron a hacer toda esta red para la libertad de muchas personas que llegaron a México, pero cuando entraron las mujeres, y usted las nombra con nombre y apellido en sus investigaciones, redefinieron, dinamizaron, digamos, explotaron las redes en el buen sentido de escape de fugitivos en las zonas fronterizas con Texas para llegar a México, e incluso si nos puede también contar de cómo muchas veces llegaban a buscar a estas personas que se iban a México, ya estando en territorio mexicano, para regresarlas a la esclavitud de Estados Unidos.
1: Claro, no, sí. En las historias que he podido investigar, de las que he encontrado documentos de archivo en Estados Unidos y en México, se ha visibilizado para mí en esos archivos el papel tan importante de las mujeres. En particular de las mujeres negras que cuando llegaban a México no nada más reclamaban su libertad, pero se hacían su, como se dice en inglés, they made it their business, se empeñaban a ayudar a otros. Entonces, uh-huh, en ese papel lograron ayudar a miles de personas a no nada más llegar a reclamar una libertad que era en muchos de muchas maneras frágil, porque la libertad de México fue frágil en ese entonces y en muchas maneras continúa siendo frágil, pero aparte de ayudar a ellos, también ayudaban, desempeñaban un papel para apoyar a que la gente que ya había llegado y ya había reclamado libertad en México por las leyes mexicanas no fueran casadas, no fueran regresadas a Estados Unidos, porque en esos tiempos la esclavitud en Estados Unidos todavía seguía. De entre hasta 1865 la esclavitud era la ley en Estados Unidos, y cuando la gente se escapaba a México, los esclavistas mandaban a gente a buscar a los prófugos, que se les llamaba, ¿no?, para que los regresaran, porque para los esclavistas estadounidenses los esclavos tenían un valor de propiedad, valían mucho. Entonces mandaban a los que se les llamaba cazadores de esclavos o slave hunters en inglés, a buscarlos en México. Entonces más o menos 200 años, hasta 200 años, estos esclavistas y estos cazadores de esclavos cruzaban hacia el otro lado de la frontera, ilegalmente, estamos hablando de que la relevancia de la historia, que ahora cruza mucha gente de allá para acá, pero antes era de acá para allá, y cruzaban ilegalmente ellos a buscar a personas que eran esclavas. Cuando llegaban a México, esos esclavistas, esos cazadores de esclavos, les decían a las autoridades mexicanas, ¡Ey! Aquí ya no hay esclavos. En cuanto pisan tierra mexicana, ellos ya son libres. No te los puedes llevar. Entonces, pero buscaban maneras de encontrarlos y a medianoche llevárselos. Entonces, hubo varias mujeres que ayudaban a pelear, a hacerles justicia, como la mujer que se llamaba Merle, que cruzó la frontera entre Brownsville y Tamaulipas para hacerle justicia a una familia que se habían robado cazadores de esclavos. Y por el empeño de Merle, hoy se sabe por qué es la historia de Merle, la historia de esta familia de los Henderson que se los robaron, porque Merle fue hasta el alcalde a decirles, hey, esto pasó, esta familia se las llevaron a tal hora, a tal día, necesito que se haga justicia. Y por el empeño de Merle, una mujer negra que tal vez, no se sabe si ella era esclava en algún momento, si ella ya había reclamado la libertad, por ese empeño, el gobierno de Tamaulipas hizo una investigación y pudieron encontrarlos. No se sabe mucho de qué pasó con esa familia después, pero como Merle hubo muchas mujeres que también ayudaron a hacerle justicia a la gente que corría y quería reclamar su libertad en México y quedarse en México libres.
0: Claro, recuperar su libertad y quedarse pues en nuevas tierras prometedoras seguramente. Ahora, queremos entender todo, doctora Jamá, cómo se fue construyendo esa solidaridad entre pueblos distintos que pudieran verse así como son las personas que estaban huyendo de la esclavitud y la gente en México que les recibía. Por supuesto, las autoridades estaban ejerciendo las leyes mexicanas al decir, aquí terminamos con la esclavitud, no puedes regresarte a estas personas a Estados Unidos. ¿Cómo se va construyendo todo ese movimiento solidario de gente aparentemente diferente, comunidades mexicanas e indígenas, con personas que llegaban huyendo de la esclavitud?
1: Eso es una pregunta muy importante, pero también muy consecuente, porque como dices tú, personas de distintas culturas, de distintas caminos, pero en realidad siempre hubo una afinación a poder ayudar al hermano. Y te cuento que esto no empezó en los 1850 o el 1860, sino que va desde que nos fijamos en la historia mexicana. La afrodescendencia llega a México desde que llega la esclavitud. Entonces, desde que llega la esclavitud a México, llega la afrodescendencia y llega los caminos de libertad, porque cada persona que llegó esclavizada a México, de varios países africanos, en cuanto llegaban a suelo mexicano, corrían y luchaban por ser libres. Tenemos la historia de Gaspar Yanga en Veracruz, que se rehusó a ser esclavo y corrió a las montañas con un grupo de personas también esclavizadas que reclamaron su libertad. Y desde entonces hay procesos de libertad en México. Y si nos devolvemos un poco más al siglo XIX, vemos a los afrodescendientes en México crear esos networks, que se les puede decir en inglés, en México desde la independencia. Durante el movimiento de independencia de México, que empezó en 1810, se ve cómo los afrodescendientes lucharon para que México fuera libre. Y en esas luchas de libertad en contra de la corona española, los afrodescendientes también querían luchar por un pueblo donde ellos y sus hijos y sus nietos y sus descendencias pudieran también ser libres. Ahí vemos a personajes como Vicente Guerrero, que era afrodescendiente.

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1: Continuamos con más en esta edición de Línea Abierta, hoy hablando de esa historia de solidaridad entre afrodescendientes y mexicanos, el Juneteenth, esta fecha que nos recuerda el fin de la esclavitud en Estados Unidos, y qué mejor que hacerlo con la doctora Marister Hamac, académica e historiadora pública mexicana, profesora adjunta de Historia Afroamericana e investigadora asociada del Instituto de Artes y Humanidades Globales de la Universidad Estatal de Ohio. Y antes de la pausa, doctora, y queremos seguir hablando de esto, mencionábamos cómo pues aparentemente se ve una solidaridad entre grupos de personas diferentes, pero la solidaridad no tiene color, si es de verdad, no tiene idioma, es la unión y la convicción de luchas contra las injusticias, en este caso el darles la libertad a las personas. ¿Qué historias o qué lecciones, más bien, doctora Hamac, nos deja esta alianza histórica entre afroamericanos, mexicanos, indígenas, para los tiempos que estamos viviendo en Estados Unidos, en donde vemos a muchos inmigrantes mexicanos, latinos, vivir con ese miedo, pues no a ser esclavos, pero sí a tenerles viviendo bajo el miedo, el temor, la ansiedad por las redadas, por las deportaciones, doctora Hamac?
2: Yo pienso que hay muchas lecciones de las que podemos aprender de este pasado tan difícil que nos conecta. Una de las cosas que yo he visto es la relevancia de muchos de estos procesos de gente cruzando fronteras para una vida mejor. Y eso no es algo de este siglo, sino que de muchos siglos la gente se movía, la gente por milenia ha cruzado fronteras, cruzando ríos, ¿no? Para sobrevivir, para construir mejores futuros. Entonces, eso no ha terminado, eso se ve en esas historias y nos, creo que nos empoderan las lecciones que nos pueden ofrecer esas historias. Una de las lecciones que yo he visto es, por ejemplo, cómo luchar contra la discriminación. Yo he vivido mucho tiempo y para hacer investigaciones en México, en Estados Unidos y en Canadá, y he visto que en los tres países tienen problemas de discriminación, de racialización, de lo que se dice en inglés anti-blackness, anti-negritud. Y yo pienso que si uno se aprende, podemos aprender esas historias, es para no olvidar esos procesos que nos conectan, esos procesos de solidaridad. Y si aprendemos eso, esa historia, yo pienso que nos dan las herramientas para poder construir nuevas alianzas, nuevos procesos de solidaridad que nos conectan en Norteamérica y que podemos juntos, en un futuro no muy lejano, construir un sistema o sistemas en donde la racialización, la discriminación y la antinegritud ya no exista. Creo que sí sería, tal vez para uno se sienta que es inalcanzable, pero creo que aprendiendo estas lecciones, estas historias, nos pueden dar herramientas para combatir eso en nuestros días, en nuestros presentes, y para dejarles a nuestros hijos, a nuestros jóvenes, esas herramientas, esas historias, esas lecciones, para construir un futuro mejor.
1: Quisiera, a lo mejor, doctora, nos puede dar como ejemplos concretos, porque seguramente usted sabe, estando de cerca con jóvenes afroamericanos, la reacción, el sentimiento cuando descubren que México fue un refugio para miles de personas afroestadounidenses que huían de esta esclavitud. Y al pensarlo nuevamente en lo que tenemos en este momento, ¿no? ¿Cuáles son esos ejemplos, por ejemplo, de paralelismos entre este clima de persecución, que es lo que estamos viviendo como inmigrantes, y las historias que usted ha venido documentando y que las plasma en varios artículos?
2: Claro, no, la relevancia sigue viva. Por ejemplo, en el nacimiento de los negros en Coahuila, la comunidad ahí es la representación viva de esa historia. Las comunidades no se han ido, no son olvidadas, no son historias, sino que viven, están presentes y están muy empeñadas a que sus historias no se olviden. Por ejemplo, está Corina Torralba, que es una de las líderes mujeres

0: afrodescendientes del nacimiento de los negros que acaba de establecer la Casa de la Cultura Mascogo o Black Seminole en Coahuila, México, que sus ancestros, sus papás, de su papá y su abuelo, sus bisabuelos, fueron los que empezaron a celebrar Juneteenth en México desde los 1870. Entonces, cuando yo les enseño a mis estudiantes que Juneteenth se ha celebrado en México desde el siglo XIX, como que no lo pueden creer, pero ya que les explico cómo están las historias, por qué llegaron los mascogos a México y cómo México los recibió, creo que pueden entender esa solidaridad. Entonces, en eso sí hay relevancia, porque estas comunidades no son comunidades del pasado que ya no existen, sino que son comunidades relevantes que siguen luchando, que siguen viviendo y que nos siguen conectando a México y Estados Unidos. Entonces, creo que en eso hay mucha relevancia, que todavía siguen luchando los afrodescendientes en México hoy en día.
1: Y aparte de que hay una relevancia importante, doctora, no sé si vemos o qué percibe usted, si hay una de verdad recuperación, sí, de esa memoria compartida, ¿no? Porque en años recientes hemos visto activistas afroestadounidenses recordar esta historia para expresar esa solidaridad con las y con los inmigrantes y propiamente con los mexicanos, pero más que recordarlo y tenerlo en la memoria viva, pues que se convierta en acciones, ¿no? En claro, protecciones para las y los inmigrantes mexicanos en este caso. ¿Qué decir sobre eso, doctora?
0: Yo pienso que entre más nos enseñen o aprendemos estas historias, más podemos mirar hacia el futuro y entender que unidos podemos más. Separados siempre no vamos a poder seguir adelante si hay esa separación. Históricamente se ha visto desunidad entre las comunidades negras y las comunidades mexicanas o afrodescendientes y mexicanas o afromexicanas, pero si se entiende que en realidad estas historias no son nada más o estadounidenses o historias mexicanas o historias afrodescendientes, y en vez de eso se entiende que esta historia es una misma, porque la historia negra, la historia de afrodescendencia no es nada más una historia estadounidense, es una historia mexicana. Cuando se entienda esos enlaces, yo pienso que la unidad va a venir, la solidaridad va a venir, y tendremos esas herramientas para seguir luchando juntos a los sistemas de opresión que vemos hoy en día en ambos lados de la frontera, y si nos ponemos a ver en Norteamérica también, ¿no? En Canadá se ve, en Estados Unidos, en México, pero pienso que estas historias nos pueden ayudar a construir enlaces, construir esos lazos que nos unen para luchar juntos.
1: Y más que esa desunión, diría yo, doctora Hammack, es importante también el que hoy en el programa estemos hablando del Juneteenth, lo que significa la solidaridad entre pueblos mexicanos y afroestadounidenses, porque hay una desunión, o se podría ver que de repente hay una desunión, que no hay tanta solidaridad a la hora de ciertas peticiones históricas y sociales, pero ¿qué tal de los discursos políticos, no, doctora Hammack, que de repente escuchamos y intentan dividirnos como comunidades? Los negros, los latinos, los inmigrantes buenos y los malos, es decir, por colores, y nos van ahí tratando de desintegrar como fuerza política, como fuerza social, como seres humanos y personas que somos, doctora.
0: Exactamente. Yo pienso que es muy importante también reconocer algunas cosas de la historia mexicana para ayudar a que esa división, que esos procesos que buscan dividirnos no sean divisores. Por ejemplo, cuando se entienda que la historia mexicana está anclada en una historia negra, en las raíces negras, cuando se reconozca que somos afrodescendientes, que en México hay afrodescendencia, ahí es cuando en México se puede reconocer, cuando se reconozca esto, los mexicanos pueden a lo mejor agarrarse de eso para decir, tenemos que unirnos, porque solamente unidos podemos luchar contra la opresión, contra estas divisiones, contra la racialización, contra la discriminación que vemos, no nada más hacia los latinos, hacia los mexicanos, sino que también hacia los afrodescendientes. en Norteamérica. Cuando se reconozca eso, creo que podemos hacer muchas cosas, luchar juntos, y tal vez así cambiar los sistemas de opresión, como te comenté.
1: Pues le agradecemos muchísimo el tiempo, doctora María Esther Hamak, por haber estado en el programa. ¿Con qué se despide en cuestión de 20 segundos? ¿Cómo recordar hoy este Juneteenth y teniendo en cuenta esa solidaridad entre los pueblos de México y afroamericanos? Brevemente.
0: Lo mejor para recordar es ir. A lo mejor este 19 de junio, si quieren celebrarlo en México, vayan al Nacimiento de los Negros. Siempre hay un festival donde todos somos bienvenidos. Entonces les invito a que conozcan a esa historia y a que vayan y visiten. Si pueden hacerlo este 19, serán bienvenidos por la comunidad.
1: Eso. Pues gracias otra vez, doctora María Esther Hamak, académica e historiadora mexicana, profesora adjunta de Historia Afroamericana e investigadora asociada del Instituto de Artes y Humanidades Globales en la Universidad Estatal de Ohio, Columbus. Gracias, doctora. Hasta pronto.
0: Gracias a ti, Shelly. Es un honor.
1: Gracias. Y bueno, llegamos así al final de esta edición de Línea Abierta, un programa de Radio Bilingüe. 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Jorge Ramírez en los controles técnicos, María de Jesús Gómez es asociada de producción, Yossi Tiscareño Pereira es productora y Desiree Yepes coordina la producción. Samuel Orozco es el director de noticias. Soy Chelis López. Gracias. Hasta la próxima.

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0: Bienvenidas y bienvenidos a Línea Abierta en Radio Bilingüe, el primer y único programa de conversación y llamadas en español de la radio pública en Estados Unidos. Yo soy Chelis López, gracias por acompañarnos. En el marco del Juneteenth, la conmemoración que recuerda el fin de la esclavitud en Estados Unidos, hoy vamos a hablar del papel de México. El papel de México como refugio para miles de personas afroamericanas que escaparon de la esclavitud y las conexiones históricas de solidaridad entre las comunidades afrodescendientes y mexicanas. El Juneteenth nos recuerda el poder de la solidaridad entre pueblos que en distintos momentos de la historia han luchado juntos contra la injusticia. Hoy que miles de trabajadoras, trabajadores mexicanos y latinos en general enfrentan la amenaza de redadas y deportaciones en Estados Unidos, líderes y activistas negros recuerdan ese pasado compartido para tender nuevamente la mano, para fortalecer lazos de apoyo mutuo. Más sobre este tema en unos minutos. Antes vamos con un episodio más de Sin Fronteras, una serie especial para las audiencias de México y Estados Unidos, con noticias de última hora y análisis sobre grandes acontecimientos que afectan a las y a los latinos en Estados Unidos. Desde Radio Bilingüe en California, esto es Sin Fronteras, una edición especial de Línea Abierta en coproducción con Radio Educación de México.
1: Hola, bienvenidos a Sin Fronteras, el espacio que en el nombre lleva el compromiso, lleva el reto, lleva la misión. Y esta bandera se mantiene fuerte gracias a la colaboración de Radio Bilingüe con Radio Educación. Permíteme decirte que hoy fuiste seleccionado, sí, fuiste elegido a que en los próximos minutos dediques toda tu atención a las siguientes historias, comentarios, entrevistas, cuyo sonido se genera desde este lado, pero que si mantienes tu curiosidad, te darás cuenta que nos impacta a todos. Por lo tanto, ¿qué dices? ¿Aceptas el reto? ¿Aceptas el compromiso como seleccionado oficial de Sin Fronteras? ¡Perfecto! Yo soy Gerardo Guzmán y hoy en Sin Fronteras, acuerdo de paz, cese al fuego, memorándum de entendimiento, ¿qué es lo que se firmó electrónicamente entre Irán y Estados Unidos? Además, el gobernador de California acusa a Donald Trump de investigarlo a él y a su esposa por cuestiones políticas. Mientras avanza el Mundial, continúan las quejas de jugadores, aficionados y periodistas extranjeros por las políticas antimigratorias de Estados Unidos. Y hablaremos con el asambleísta que propone traer a más médicos mexicanos por la escasez de doctores que crece en California y otras partes del país. Pero también a 6 meses del secuestro de Nicolás Maduro, ¿qué ha pasado con el petróleo de Venezuela, con las ganancias de esa negociación y con las promesas de cambio de Donald Trump para el país sudamericano? Todo eso y más aquí, en Sin Fronteras, pero antes hagamos un recorrido informativo Sin Fronteras. Estados Unidos e Irán firmaron un acuerdo para poner fin a la guerra en Medio Oriente y revelaron el texto de su memorándum de entendimiento. Donald Trump firmó personalmente una copia del acuerdo durante una cena con el presidente francés Emmanuel Macron en el Palacio de Versalles después de la cumbre del G7. José López Zamorano desde Washington nos explica.
2: ¿Qué tal? Pues después de muchas presiones, la administración Trump dio a conocer el texto oficial del memorando de entendimiento de 14 puntos con Teherán, en el que Estados Unidos se compromete, junto con sus socios regionales, a elaborar un plan con una inversión mínima de 300 mil millones de dólares para la reconstrucción y el desarrollo económico de Irán. El llamado memorando de entendimiento de Islamabad, y abrirá un periodo de 60 días para la negociación de los detalles, establece la terminación inmediata y permanente de las operaciones militares en todos los frentes, incluyendo el Líbano. El acuerdo final confirma la terminación permanente de la guerra y asimismo de que Irán se compromete a facilitar el tráfico de buques a través del Estrecho de Hormuz. El acuerdo fue de inmediato denunciado por los demócratas como una derrota política y diplomática para Estados Unidos, toda vez que argumentaron que se gastaron decenas de miles de millones de dólares para reabrir la vía marítima que ya estaba abierta al tráfico petrolero desde antes de la guerra. Asimismo, demandaron que altos funcionarios den detalles a los legisladores, toda vez que el documento carece de detalles. Aunque el periodo de negociación de 2 meses busca resolver los asuntos pendientes, en especial el tema nuclear, deja abierta la puerta a posibles extensiones. Desde Francia, durante la conferencia de prensa del G7, el presidente Trump intentó reducir las expectativas sobre el cumplimiento del acuerdo y refrendó su amenaza de posibles nuevos ataques. Si no lo cumplen, dijo, probablemente volveremos a bombardearlos hasta que lo hagan. Es increíble lo que pueden hacer las bombas. En el memorando, Irán se compromete a hacer todo lo posible para facilitar el paso seguro y gratuito de buques mercantes durante 60 días desde el Golfo Pérsico hasta el Mar de Omán y viceversa. El tráfico marítimo comenzará de inmediato y considerando la necesidad de eliminar los obstáculos técnicos y realizar el desminado por parte de Irán.
1: Por otra parte, el gobernador de California, Gavin Newsom, declaró esta semana que el Departamento de Justicia mantiene una investigación contra él y su esposa. Newsom acusa a la administración Trump de tomarlo como blanco por motivos políticos mientras evalúa una posible candidatura presidencial por parte del Partido Demócrata. Araceli Martínez, desde California, nos informa.
3: El gobernador de California, Gavin Newsom, anunció que él y su esposa Jennifer Sibel están siendo investigados por el Departamento de Justicia por órdenes del presidente Trump debido a motivaciones políticas porque está considerando competir para presidente. Hoy mi esposa y yo nos hemos sumado a la lista de objetivos de Donald Trump. Ha ordenado su Departamento de Justicia que nos investigue. No porque hayan descubierto un delito, sino porque están tratando de encontrar uno, dijo Newsom a través de un video en la red social X este lunes. Agentes del FBI y del Servicio de Recaudación de Impuestos, IRS, han contactado más de una docena de amigos de la familia y antiguos empleados del gobernador y su esposa. En un comunicado publicado por la oficina de Newsom, se da a conocer que los investigadores han estado solicitando registros y realizando entrevistas relacionadas con organizaciones vinculadas al matrimonio Newsom. El documento agrega que en las últimas semanas, a partir de que el abogado personal del presidente Trump, Todd Blanche, asumiera el cargo de jefe interino del Departamento de Justicia, los investigadores han ampliado sus pesquisas hacia asuntos cada vez más personales que involucran a la familia y a la red profesional del gobernador. El gobernador Newsom tiene claro que esta investigación está relacionada con sus intenciones por competir para la presidencia y figura entre los favoritos para quedarse con la nominación demócrata. El gobernador de California ha sido un crítico feroz del presidente Trump. Es sencillamente el presidente más corrupto en la historia de Estados Unidos, dijo Newsom al dar a conocer la investigación en su contra. Por su parte, el presidente Trump se ha referido repetidamente al gobernador Newsom como Newscom, que en español significa escoria. El año pasado, Trump respaldó la idea de arrestar al gobernador de California durante los enfrentamientos entre su administración y funcionarios estatales debido a las agresivas redadas migratorias en Los Ángeles. A Gavin le gusta la publicidad, pero creo que sería algo grandioso detenerlo, dijo Trump a los periodistas. La investigación contra Newsom y su esposa se produce tras una serie de acusaciones formales e investigaciones federales contra personas consideradas enemigos políticos de Trump, entre ellas el exdirector del FBI, James Comey, la fiscal general de Nueva York, Letitia James, y el senador de California, el demócrata Adam Schiff. El Departamento de Justicia y el FBI han declinado por el momento hacer comentarios sobre la investigación. Las reacciones no se han hecho esperar. El consultor demócrata Gary Zhao dijo que el ataque a Newsom aumenta su proyección nacional y consolida su papel como uno de los principales rivales del mandatario de cara a una probable candidatura a la Casa Blanca. Desde Los Ángeles, reportó para Sin Fronteras, Araceli Martínez.
1: Y continúan las denuncias y la frustración del Mundial en Estados Unidos, no por los juegos, el desempeño de las selecciones o por lo caro e inaccesible de la Copa de Fútbol, sino por las políticas antimigratorias del actual gobierno. Diana Montaño, desde Miami, nos tiene el recuento de esta clase de problemas.
4: El Mundial de Fútbol 2026, que se juega en tres diferentes países, sigue generando no solo polémica, sino varias preguntas incómodas, específicamente sobre la equidad de la competencia y el supuesto papel diplomático que históricamente ha desempeñado el fútbol. Muchos consideran que en este no hay ni equidad, ni mucho menos diplomacia. Una de las primeras molestias entre los aficionados y medios de comunicación se dio luego de que en algunos eventos oficiales han priorizado el uso del inglés en ruedas de prensa y actividades del torneo. Periodistas y observadores consideran que un mundial debe ser un espacio multilingüe e inclusivo y sostienen que esta práctica dificulta la participación plena de ciertas delegaciones y comunidades de aficionados. Entre las controversias más comentadas se encuentran las dificultades enfrentadas por algunas selecciones para ingresar o prepararse en territorio estadounidense. El caso del árbitro somalí Omar Artan, seleccionado por la FIFA FIFA, al que simplemente se le negó la entrada, protagonizó titulares previo al inicio del torneo. Artán llegó al Aeropuerto Internacional de Miami el 6 de junio de este año, procedente de Estambul, para incorporarse al Centro de Entrenamiento y Preparación de Árbitros de la FIFA. Fue retenido para una inspección adicional y finalmente declarado inadmisible por las autoridades estadounidenses. También la situación con la selección de Irán ha llamado muchísimo la atención luego de reportes sobre restricciones relacionadas con sus actividades de entrenamiento y el descanso. Uno de sus jugadores criticó abiertamente la situación tras el partido entre Irán y Nueva Zelanda, asegurando que les habían dicho que podrían descansar en Los Ángeles tras el encuentro, pero fueron escoltados hasta la frontera americana con Tijuana, donde permanecerán concentrados viajando exclusivamente para los partidos. Mientras tanto, integrantes de la selección uruguaya denunciaron haber sido sometidos a rigurosos controles de seguridad también al llegar a Miami, incluyendo inspecciones con perros policía. A esto se suman los persistentes problemas de visado que afectan a jugadores, miembros de delegaciones e incluso aficionados de distintos países. Organizaciones vinculadas al deporte han advertido que los procesos migratorios y las tensiones geopolíticas podrían complicar la participación de algunas naciones mucho más que de otras. La pregunta que también surge, y es inevitable, es esta: si un equipo enfrenta obstáculos para viajar, entrenar o movilizar a su personal de apoyo, ¿compite realmente en igualdad de condiciones? Y también, si estas decisiones migratorias o de seguridad van a terminar afectando de manera desigual a determinadas selecciones. Desde Miami, soy Diana Montaño.
1: Hagamos una pausa, pero al regresar, ¿en qué consiste la nueva iniciativa para traer más médicos mexicanos y de otros países a California? ¿Y se acuerda de las razones para atacar a Venezuela y secuestrar a Maduro? ¿Era para cambiar el régimen, para acabar con narcoterroristas o para el petróleo? Eso y más lo revisaremos después de la pausa aquí, en Sin Fronteras.
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2: Esto es Sin Fronteras, yo soy Gerardo Guzmán. Al igual que en muchos estados de este país, en California, existe lo que se llama desiertos médicos. Tal es el caso del Valle de San Joaquín. Es la zona de California con menos doctores, enfermeros y practicantes del estado. Por esta razón, la Asamblea Estatal estudia una iniciativa para reclutar doctores mexicanos y de otros países para atender la creciente crisis de acceso a la atención médica. Bajo una licencia provisional y supervisión local, estos profesionales ejercerán en regiones con escasez crítica de trabajadores de la salud. Para hablar de esta iniciativa, para hablar de esta propuesta y sus alcances, nos acompaña el asambleísta David Álvarez, quien es asambleísta por el Distrito 80, el cual cubre Chula Vista, National City, partes del sur de San Diego, y está con nosotros para hablar de estos temas. Asambleísta, muchas gracias por estar con nosotros.
3: Es un gran gusto, muchas gracias por la invitación.
2: Asambleísta, usted es el autor de esta iniciativa identificada como 2386, la cual se centra en crear una vía sostenible para médicos internacionales, especialmente aquellos provenientes de la fuerza laboral médica más joven de México. Pero a grandes rasgos, si nos puede explicar en qué consiste esta medida.
3: Claro que sí. De nuevo, muchas gracias. Un gran gusto platicar sobre este tema tan importante para tanta gente en California, obviamente, pero creo que en muchas otras partes también del país. Pero aquí en California, el problema que tenemos, donde no hay suficientes médicos familiares que puedan atender las necesidades de nuestras comunidades, bueno, uno de cuatro californianos vive en una zona de escasez de profesionales de salud, o sea que no tienen acceso a médicos. En solamente un par de años, para el 2030, se estima que va a hacer falta más de 8,000 médicos aquí en California para la población que tenemos. Entonces, esta propuesta es para poder traer médicos preparados de lugares como México, donde hay una fuerza laboral mucho más joven, que están preparados para servir a nuestra comunidad, que ya lo han hecho, quiero mencionarlo, en los últimos años empezó este programa que ha funcionado, y que mi propuesta de ley expande esta posibilidad para que ellos se puedan quedar aquí, porque hoy en día es una idea temporal de que vengan 3 años y regresen a su país. Esta ley les permitiría quedarse, ya que han demostrado que pues saben hacer bien su trabajo, que están cuidando bien de la gente, y también expandir esta posibilidad para que otras naciones también que tengan una fuerza laboral preparada puedan también participar en ese proyecto. En otros lugares de Latinoamérica sabemos que hay escuelas de medicina muy importantes, y pues abrir esa posibilidad a ellos también.
2: Asambleísta, no es la primera vez que en California se establecen leyes o políticas para solucionar la escasez de médicos. De hecho, como usted mencionaba, hay un programa vigente que ha permitido a médicos mexicanos trabajar en regiones como San Benito, Monterrey, Los Ángeles o Tulare. ¿Qué hace diferente a las otras iniciativas la política que usted propone?
3: Bueno, lo que es diferente es que queremos darles la oportunidad a esos médicos que ya estuvieron aquí, que ya tuvieron esa experiencia, la oportunidad de quedarse permanentemente. Ahorita están en, tendrían que obviamente seguir un proceso migratorio, que eso es algo del nivel federal, pero podrían por lo menos tener la posibilidad de practicar lo que es con su licencia de medicina aquí en California, si se les otorga ese estatus migratorio. Hoy en día están aquí provisionalmente con visas temporales, pero pues queremos darles la oportunidad que si ellos quieren quedarse por acá a practicar, les gustó la experiencia, sabemos que la gente a la que están sirviendo, porque ya se han hecho investigaciones con la Universidad de California, donde demuestra que la gente que recibe el cuidado de estos doctores está muy satisfecha con el servicio que reciben, y pues pues si ellos quisieran quedarse con esta ley que yo presento, tendrían esa oportunidad. También, como te decía, se extiende la posibilidad para que no solamente los doctores de México, que es el programa que hoy en día existe como ley aquí en California, se expanda a otros países, porque sabemos que hay otros países latinoamericanos y también de otras partes del mundo.
2: A diferencia, asambleísta, de las vías tradicionales, con la propuesta 2386, estos médicos no estarían obligados a completar una residencia en Estados Unidos. En su lugar, pueden ejercer bajo una licencia provisional y bajo la supervisión de un médico anfitrión en California. Si se llegara a aprobar la iniciativa que usted propone, asambleísta, ¿cómo se integrará en los sistemas locales de salud? ¿Cómo será el procedimiento?
3: Claro que sí, y es importante que lo menciones, que hay supervisión, todas las medidas de seguridad, de cuidado, de alto nivel de cuidado que tenemos en California, no cambian, porque venga un doctor de otro país que tal vez los estándares serán un poco diferentes, eso no cambia. Nivel de cuidado, la manera en que se cuida a un paciente de alguien que practica medicina con su licencia de California a alguien que viene de otro país, en este caso de México, con su licencia, las expectativas son las mismas. Tienen que tener el nivel alto de profesión y de cuidado. Pero como lo mencionas, en otros países no existe el sistema académico con residencias que es equivalente, o sea, lo mismo que se requiere aquí para que alguien sea un médico familiar, no es igual en México como lo es aquí. Pero eso no quiere decir que esos médicos no estén preparados, que no sepan darle el cuidado de salud adecuado a las personas.
2: Por último, asambleísta, el proyecto de ley superó ya obstáculos importantes en la Asamblea Estatal al aprobarse en la fase de comisión temática en abril. También la iniciativa avanzó al Pleno y también al Senado. Por lo tanto, ¿qué sigue en este proceso, asambleísta? ¿Y qué pasará si llega a firmarla el gobernador Newsom? Es decir, ¿cuándo entraría en vigor?
3: Así es. Estamos hoy en el proceso del Senado. Vamos a esas comisiones donde se va a debatir. Esperemos que nos siga yendo bien. Hay una muy buena recepción por parte de los legisladores que ven la necesidad de atención médica como un problema en California. Entonces creo que sí nos va a ir bien. Ya pasando del Senado, es ahí donde llegamos a la decisión última, que es el gobernador, donde él determina si eso se convierte en ley y posibilidad para nuevos doctores o si veta la propuesta de ley y pues no se convierte en ley y tendremos que empezar de nuevo con un gobernador en el futuro. Pero esperemos que este gobernador Newsom vea la necesidad que existe, particularmente en nuestras comunidades, las que son más marginadas, ya sea por razón geográfica, que están en un lugar rural, o marginadas por su nivel económico, donde hacen falta estos doctores, donde hay doctores que quieren venir a practicar y donde se le puede ofrecer esta posibilidad a nuestra comunidad de tener la atención médica que merecen. Entonces, esperemos que para septiembre, que es la fecha límite, el gobernador apruebe esto y ya se convertirá como ley, si es que él firma esta ley, para el día primero de enero del próximo año.
2: Para el 2027, entonces, estaría entrando en vigor si la llega a firmar Gavin Newsom y si hay una decisión definitiva a más tardar en septiembre, ¿no es así?
3: Correcto, así es.
2: Perfecto, asambleísta, pues estaremos muy pendientes del desarrollo de esta medida, su avance y su impacto en la comunidad. Le agradecemos muchísimo que haya estado con nosotros, asambleísta David Álvarez, representando el Distrito 80 desde Sacramento, California. Gracias por estar aquí en Sin Fronteras.
3: Un placer, muchas gracias por la invitación.
2: De la escasez de médicos en California, nos vamos al tema de Venezuela, porque a 6 meses de la acción militar de Estados Unidos en Caracas, a 6 meses del secuestro de su presidente Nicolás Maduro y de su esposa, los bombardeos contra embarcaciones en el Caribe y el Pacífico latinoamericano continúan. La justificación para estas acciones por parte del gobierno de Donald Trump siempre han sido que es por el combate al narcotráfico, buscar un cambio de régimen o, en momentos más descarados, recuperar los yacimientos petroleros que para Trump le fueron robados a Estados Unidos. Sin embargo, hoy en día lo único claro es que las compañías petroleras de Estados Unidos controlan el petróleo venezolano y las ganancias por las ventas ascienden a miles de millones de dólares. Por eso muchos ahora se preguntan, ¿qué se ha hecho con ese dinero? Para analizar esta situación nos acompaña José Enrique Arrioja, quien es gerente editorial de America's Quarterly desde Nueva York. José, gracias por estar aquí con nosotros.
4: Un gran placer, Gerardo. Un honor estar con ustedes.
2: Bueno, José, ¿fue la intervención militar y el derrocamiento de Nicolás Maduro realmente por el petróleo o qué es lo que tú ahora interpretas de toda esta acción militar y todo este despojo o control de la energía que mantiene al país venezolano?
4: Hay una combinación de factores, una combinación de motivos, Gerardo, para ponerlo de la manera más clara y directa posible. Has mencionado la excusa que se utilizó de que la operación de la captura sobre el presidente, expresidente Maduro, fue pues bajo las acusaciones de narcotráfico, una operación para restablecer el orden en esos canales de flujo de estupefacientes que venían desde Venezuela, producidos en Colombia mayoritariamente, y esa fue, digamos, la gran primera excusa. Una segunda intención detrás de ello, y esto fue claro también desde el primer momento, fue asegurarse la estabilidad y la procura de energía, en este caso de las ingentes reservas de hidrocarburos que posee Venezuela. Estos dos factores, junto con un tercer elemento, Gerardo, que es todas las riquezas mineras del país, de Venezuela como tal, se han constituido en los ejes sobre los cuales Estados Unidos ha estado desarrollando este gobierno tutelado que existe hoy en día sobre el país, liderado por una presidenta interina, Delcy Rodríguez, que hasta el momento ha llevado una relación simbiótica muy particular y realmente sorprendente para muchos entre pues Caracas y lo que es pues la Casa Blanca en Estados Unidos. Estos tres factores son los que están siendo los grandes motivadores y los grandes motores de la política que se está llevando a cabo en estos momentos entre las dos capitales.
2: En principio, José, fueron las petroleras estadounidenses las que empezaron a interesarse en recuperar la inversión o mantener la inversión en la zona venezolana. Ahora la española Repsol suscribió un acuerdo para explorar un campo de crudo liviano en una importante zona petrolera de Venezuela, en un esfuerzo por hallar nuevos yacimientos en el país. Las ganancias son considerables, José. El presidente de los Estados Unidos constantemente presume de esta operación que se llevó a cabo en Venezuela como ejemplo del modo de que quiere actuar ahora la política Trump en distintas partes del mundo. Pero incluso habla de que ya se recuperó la inversión. El gasto militar que se tuvo para sustraer a Nicolás Maduro dice que ya se recuperó. Pero en realidad, ¿a dónde está yendo a parar el dinero de las ventas del petróleo? ¿Quién está administrando todas esas ganancias?
4: La respuesta más concreta es una situación de la cual nadie está realmente al tanto. La poca transparencia que hay sobre el proceso en el cual los ingresos generados por las ventas petroleras de Venezuela y la administración que está haciendo a Estados Unidos de esos proventos y la subsecuente redistribución o repatriación de esos recursos es una caja de Pandora, es una caja oscura, Gerardo, de la cual realmente nadie de manera pública ha hablado hasta ahora y ha mostrado y de una manera convincente de cómo maneja, cómo se funciona esta estructura. ¿Qué es lo que sabemos hasta ahora? De que existen 4 o 5 cuentas específicas creadas especialmente dentro del Departamento del Tesoro de los Estados Unidos en Washington que manejan, que recolectan este dinero y subsecuentemente envían o repatrian dinero a Venezuela, a las autoridades interinas del país que se encargan pues de administrar y financiar el presupuesto de la nación y el funcionamiento del aparato gubernamental del país. En esto descontando pues obviamente la ganancia que recibe Estados Unidos por el proceso de manejar y supervisar, monitorear todo este flujo y administración de los recursos. Estados Unidos, hay que recordar, Gerardo, que está también inspeccionando la actividad y tiene auditores en el Banco Central venezolano, y subsecuentemente es otra capa de supervisión y de monitoreo sobre lo que es la columna vertebral que históricamente mantuvo a Nicolás Maduro en el poder, que eran los ingresos petroleros. Estos ingresos, sin embargo, insistimos en este particular, no, hay una falta proverbial de transparencia en cuanto a su manejo, a su administración y subsecuentemente de su distribución. Hasta ahora, Gerardo, Venezuela ha estado recibiendo aproximadamente 1.400 millones de dólares en inversiones adicionales de petróleo por compañías como mencionas tú, de Repsol o Victus Petroleum, conocida ahora como BP, que han mostrado interés, renovado interés, o están retornando al país a incrementar su presencia, pero falta definitivamente un largo camino por recorrer en cuanto a mejorar todo este proceso administrativo y sobre todo su transparencia.
2: José Enrique Arrioja, por último, en breves segundos, y la líder opositora Corina Machado, ahora solo se le ve en ferias, exposiciones para promover el desarrollo energético en Venezuela. ¿Será que ella también es una de las que se están llevando su tajada?
4: No, habría que realmente distanciar a María Corina Machado de todo este proceso. Ella continúa promocionando las oportunidades que representa Venezuela, sus recursos petroleros, que ya son por todos conocidos, bajo una óptica de tratar de que efectivamente esas nuevas inversiones futuras se hagan de una manera adecuada, transparente y apegadas a la ley.
2: José Enrique Arrioja, gerente editorial de America's Quarterly desde Nueva York. Un placer platicar de nuevo contigo.
4: Un gran placer, Gerardo.
2: Y así es como queremos concluir la edición de hoy de Sin Fronteras. Yo soy Gerardo Guzmán. Hasta la próxima.

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0: Y seguimos en esta edición de Línea Abierta. Soy Chelis López y nos vamos a otro tema. Cada 19 de junio se conmemora el Juneteenth, esta fecha que nos recuerda el fin de la esclavitud en Estados Unidos. Fue en 1865 cuando las tropas de la Unión llegaron a Galveston, en Texas, para informar que las últimas personas esclavizadas eran finalmente libres. Y es una historia que tiene un vínculo profundísimo con México, que había abolido la esclavitud desde 1829 con el presidente Vicente Guerrero. Durante décadas, miles de afroamericanos o afroestadounidenses escaparon hacia México en busca de su libertad, apoyado por comunidades indígenas, activistas antiesclavistas y autoridades mexicanas. Entre ellos, muchas mujeres negras desempeñaron un papel clave, organizando redes de apoyo para ayudar a otras personas a huir de la esclavitud. Es una historia de solidaridad entre afroamericanos y mexicanos, que en este momento es todavía mucho más relevante porque estamos frente a la situación de que miles de trabajadores mexicanos, miles de personas latinas, de inmigrantes, enfrentan una amenaza de redadas, de deportaciones en Estados Unidos. Líderes y activistas afroamericanos recuerdan ese pasado compartido para fortalecer nuevamente los lazos de un apoyo mutuo. Nos recuerda la importancia de la unidad y la justicia. Para hablar de este tema, nos acompaña la doctora María Esther Hamac, académica e historiadora pública mexicana, profesora adjunta de Historia Afroamericana e investigadora asociada del Instituto de Artes y Humanidades Globales de la Universidad Estatal de Ohio. Desde Columbus le damos la bienvenida. Gracias por acompañarnos en el programa.
1: No, muchas gracias, Chelly, por la invitación.
0: Gracias a usted por todo este trabajo, por su presencia hoy, pero también, doctora María Esther Hamac, por este trabajo que ha venido haciendo, explorando las historias de liberación, de abolición, que conectan a México, Estados Unidos y también a Canadá. ¿Qué representa el Juneteenth en estos momentos, doctora Hamac? ¿Por qué sigue siendo tan importante recordar la fuerza de solidaridad entre mexicanos y afroamericanos?
1: No, definitivamente la historia de Juneteenth nos conecta a Estados Unidos y a México, conecta las historias de afrodescendientes que, como dices tú, utilizaron lazos de apoyo para poder construir futuros mejores, ¿no? El Juneteenth para todos aquí en Estados Unidos representa una fecha de libertad, que se celebra desde junio 19 de 1865 en Estados Unidos, pero también es una fecha que se celebra en México. Mucha gente no sabe que Juneteenth también se ha celebrado en México desde los 1870 y en la comunidad del nacimiento de los negros en Coahuila. Entonces es una historia que nos conecta, es una historia que entrelazada de Estados Unidos y México.
0: Y que usted bien lo dice, ¿qué tan conocida, nada más para que nos quede claro, es esta historia hoy entre las comunidades negras y las comunidades mexicanas? Porque, doctora Hamac, su investigación muestra precisamente esto, que mucho antes del Juneteenth, miles de afroamericanos esclavizados buscaron la libertad en México. ¿Qué tan conocida es esta parte de la historia?
1: Pues la verdad no es muy conocida. Estamos varios historiadores, incluyéndome a mí, que hemos abierto paso a esas historias, tanto en Estados Unidos como en México. Yo sé que las comunidades afrodescendientes en México ahorita están teniendo un papel muy importante en no nada más desenterrar esas historias de los archivos, pero, por ejemplo, los afrodescendientes ahí en el nacimiento de los negros están muy activos y intencionalmente recabando esas historias y reclamándolas para que no se vuelvan a olvidar. Si han tenido cierto olvido en la historiografía, en nuestra historia, ¿no?, del país, pero poco a poco se van reclamando, y espero que estas historias en un futuro no muy lejos sean conocidas por todos los mexicanos, por todos los estadounidenses.
0: Y si hablamos de olvidos, doctora María Esther Hamac, no podemos no mencionar y señalar a las mujeres. Una parte fascinante de su trabajo es el protagonismo de las mujeres. Cuéntenos, ¿quiénes fueron esas mujeres afroamericanas que ayudaron, que tuvieron un papel importante en las rutas hacia la libertad?
1: Sí, no, fíjate que he encontrado en mis investigaciones no nada más una, sino muchas mujeres afroamericanas que desempeñaron un papel muy importante, no nada más en la historia de la libertad en Estados Unidos, pero en la historia de la libertad de México. Por ejemplo, por lo general en Estados Unidos se aprende y se nos enseña la historia del ferrocarril subterráneo que daba hacia Canadá, ¿verdad? Nos enseñan como a personajes como Harriet Tubman, ¿no? Que son una mujer negra muy consecuente que ayudó a miles de personas a llegar a Estados Unidos, a Canadá. Pero muy pocas veces se nos enseña de, por ejemplo, de Sylvia Hector Weber, que fue una mujer que hacía el mismo desempeño, una mujer negra, de esta frontera de México-Estados Unidos, que ayudó a mucha gente a llegar a México a buscar la libertad. Ella también llegó al Texas mexicano en 1826, esclavizada. Para 1834 ya había ella reclamado su libertad. Y para 1850 ella ya estaba ayudando a gente a escapar de Estados Unidos hacia México. Y para cuando la guerra civil estalló en Estados Unidos, ella y su familia fueron declaradas unionistas y antiesclavistas. Entonces ella tuvo que escapar con su familia a Tamaulipas. Entonces la historia de Sylvia Hector nunca ha sido contada a gran magnitud como la historia de Harriet Tubman, pero yo considero muy importante cuando se enseñe la historia de Harriet Tubman, se enseñe la historia de Sylvia Hector Weber, porque son, como te dije, historias entrelazadas que nos ayudan a aprender del pasado tan difícil que tuvimos entre Estados Unidos y en México, y que nos enseñan muchas lecciones que espero que en el presente nos ayuden a cómo estas personas ayudaron a construir futuros mejores, que nos ayuden a nosotros también a construir futuros mejores.
0: Quisiera que expandamos un poquito más en esto, doctora Hamak, porque yo creo que es el momento de dignificar y de ponerles el reflector, insistir en cómo sí las personas ayudaron a hacer toda esta red para la libertad de muchas personas que llegaron a México, pero cuando entraron las mujeres, y usted las nombra con nombre y apellido en sus investigaciones, redefinieron, dinamizaron, digamos, explotaron las redes en el buen sentido de escape de fugitivos en las zonas fronterizas con Texas para llegar a México, e incluso si nos puede también contar de cómo muchas veces llegaban a buscar a estas personas que se iban a México, ya estando en territorio mexicano, para regresarlas a la esclavitud de Estados Unidos.
1: Claro, no, sí. En las historias que he podido investigar, de las que he encontrado documentos de archivo en Estados Unidos y en México, se ha visibilizado para mí en esos archivos el papel tan importante de las mujeres. En particular de las mujeres negras que cuando llegaban a México no nada más reclamaban su libertad, pero se hacían su, como se dice en inglés, they made it their business, se empeñaban a ayudar a otros. Entonces, uh-huh. En ese papel lograron ayudar a miles de personas a no nada más llegar a reclamar una libertad que era en muchos de muchas maneras frágil, porque la libertad de México fue frágil en ese entonces y en muchas maneras continúa siendo frágil, pero aparte de ayudar a ellos, también ayudaban, desempeñaban un papel para apoyar a que la gente que ya había llegado y ya había reclamado libertad en México por las leyes mexicanas no uh-huh. fueran casadas, no fueran regresadas a Estados Unidos, porque en esos tiempos la esclavitud en Estados Unidos todavía seguía. De entre hasta 1865 la esclavitud era la ley en Estados Unidos, y cuando la gente se escapaba a México, los esclavistas mandaban a gente a buscar a los prófugos, que se les llamaba, ¿no?, para que los regresaran, porque para los esclavistas estadounidenses los esclavos tenían un valor de propiedad, valían mucho. Entonces mandaban a los que se les llamaba cazadores de esclavos o slave hunters en inglés, uh-huh. A buscarlos en México. Entonces más o menos 200 años, hasta 200 años, estos esclavistas y estos cazadores de esclavos cruzaban hacia el otro lado de la frontera ilegalmente, Estamos hablando de que la relevancia de la historia, que ahora cruza mucha gente de allá para acá, pero antes era de acá para allá, y cruzaban ilegalmente ellos a buscar a personas que eran esclavas. Cuando llegaban a México, esos esclavistas, esos cazadores de esclavos, les decían a las autoridades mexicanas, ¡Ey! Aquí ya no hay esclavos. En cuanto pisan tierra mexicana, ellos ya son libres. No te los puedes llevar. Entonces, pero buscaban maneras de encontrarlos y a medianoche llevárselos. Entonces, hubo varias mujeres que ayudaban a pelear, a hacerles justicia, como la mujer que se llamaba Merle, que cruzó la frontera entre Brownsville y Tamaulipas para hacerle justicia a una familia que se habían robado cazadores de esclavos. Y por el empeño de Merle, hoy se sabe por qué es la historia de Merle, la historia de esta familia de los Henderson, que se los robaron, porque Merle fue hasta el alcalde a decirles, hey, esto pasó, esta familia se las llevaron a tal hora, a tal día, necesito que se haga justicia. Y por el empeño de Merle, una mujer negra que tal vez, no se sabe si ella era esclava en algún momento, si ella ya había reclamado la libertad, por ese empeño, el gobierno de Tamaulipas hizo una investigación y pudieron encontrarlos. No se sabe mucho de qué pasó con esa familia después, pero como Merle hubo muchas mujeres que también ayudaron a hacerle justicia a la gente que corría y quería reclamar su libertad en México y quedarse en México libres.
0: Claro, recuperar su libertad y quedarse pues en nuevas tierras prometedoras seguramente. Ahora, queremos entender todo, doctora Jamá, cómo se fue construyendo esa solidaridad entre pueblos distintos que pudieran verse así como son las personas que estaban huyendo de la esclavitud y la gente en México que les recibía. Por supuesto, las autoridades estaban ejerciendo las leyes mexicanas al decir, aquí terminamos con la esclavitud, no puedes regresarte a estas personas a Estados Unidos. ¿Cómo se va construyendo todo ese movimiento solidario de gente aparentemente diferente, comunidades mexicanas e indígenas, con personas que llegaban huyendo de la esclavitud?
1: Eso es una pregunta muy importante, pero también muy consecuente, porque como dices tú, personas de distintas culturas, de distintas caminos, pero en realidad siempre hubo una afinación a poder ayudar al hermano. Y te cuento que esto no empezó en los 1850 o el 1860, sino que va desde que nos fijamos en la historia mexicana. La afrodescendencia llega a México desde que llega la esclavitud. Entonces, desde que llega la esclavitud a México, llega la afrodescendencia y llega los caminos de libertad, porque cada persona que llegó esclavizada a México, de varios países africanos, en cuanto llegaban a suelo mexicano, corrían y luchaban por ser libres. Tenemos la historia de Gaspar Yanga en Veracruz, que se rehusó a ser esclavo y corrió a las montañas con un grupo de personas también esclavizadas que reclamaron su libertad. Y desde entonces hay procesos de libertad en México. Y si nos devolvemos un poco más al siglo XIX, vemos a los afrodescendientes en México crear esos networks, que se les puede decir en inglés, en México desde la independencia. Durante el movimiento de independencia de México, que empezó en 1810, se ve cómo los afrodescendientes lucharon para que México fuera libre. Y en esas luchas de libertad en contra de la corona española, los afrodescendientes también querían luchar por un pueblo donde ellos y sus hijos y sus nietos y sus descendencias pudieran también ser libres. Ahí vemos a personajes como Vicente Guerrero, que era afrodescendiente, luchar por México, por un México libre. Y cuando llegó a la presidencia para 1829, él fue el que abolió la esclavitud en México. Entonces, esos procesos que ayudaron a gente a llegar de Estados Unidos a México después, en el siglo XIX, fueron procesos que se empezaron desde mucho antes en México.
0: Vamos a seguir con esta interesante conversación con nuestra invitada, la doctora María Esther Jamac, académica e historiadora pública mexicana, en referencia a esto que se conmemora el día de mañana, el 19 de junio, el Juneteenth, una fecha que recuerda el fin de la esclavitud en Estados Unidos, pero también esa historia de una relación profunda, vínculo con México. Vamos a la pausa y volvemos.
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0: Continuamos con más en esta edición de Línea Abierta, hoy hablando de esa historia de solidaridad entre afrodescendientes y mexicanos, el Juneteenth, esta fecha que nos recuerda el fin de la esclavitud en Estados Unidos, y qué mejor que hacerlo con la doctora María Esther Jamac, académica e historiadora pública mexicana, profesora adjunta de Historia Afroamericana e investigadora asociada del Instituto de Artes y Humanidades Globales de la Universidad Estatal de Ohio. Y antes de la pausa, doctora, y queremos seguir hablando de esto, mencionábamos cómo pues aparentemente se ve una solidaridad entre grupos de personas diferentes, pero la solidaridad no tiene color, si es de verdad, no tiene idioma, es la unión y la convicción de luchas contra las injusticias, en este caso, el darles la libertad a las personas. ¿Qué historias o qué lecciones, más bien, doctora Jamac, nos deja esta alianza histórica entre afroamericanos, mexicanos, indígenas, para los tiempos que estamos viviendo en Estados Unidos, en donde vemos a muchos inmigrantes mexicanos, latinos, vivir con ese miedo, pues no a ser esclavos, pero sí a tenerles viviendo bajo el miedo, el temor, la ansiedad por las redadas, por las deportaciones, doctora Jamac?
1: Yo pienso que hay muchas lecciones de las que podemos aprender de este pasado tan difícil que nos conecta. Una de las cosas que yo he visto es la relevancia de muchos de estos procesos de gente cruzando fronteras para una vida mejor. Y eso no es algo de este siglo, sino que de muchos siglos la gente se movía, la gente por milenia ha cruzado fronteras, cruzando ríos, ¿no? Para sobrevivir, para construir mejores futuros. Entonces, eso no ha terminado, eso se ve en ese

0: solidaridad que nos conectan en Norteamérica y que podemos juntos, en un futuro no muy lejano, construir un sistema o sistemas en donde la racialización, la discriminación la antinegritud ya no exista. Creo que sí sería, tal vez para uno se sienta que es inalcanzable, pero creo que aprendiendo estas lecciones, estas historias, nos pueden dar herramientas para combatir eso en nuestros días, en nuestros presentes, y para dejarles a nuestros hijos, a nuestros jóvenes, esas herramientas, esas historias, esas lecciones, para construir un futuro mejor.
1: Quisiera, a lo mejor, doctora, nos puede dar como ejemplos concretos, porque seguramente usted sabe, estando de cerca con jóvenes afroamericanos, la reacción, el sentimiento cuando descubren que México fue un refugio para miles de personas afroestadounidenses que huían de esta esclavitud. Y al pensarlo nuevamente en lo que tenemos en este momento, ¿no? ¿Cuáles son esos ejemplos, por ejemplo, de paralelismos entre este clima de persecución, que es lo que estamos viviendo como inmigrantes, y las historias que usted ha venido documentando y que las plasma en varios artículos?
0: Claro, no. La relevancia sigue viva. Por ejemplo, en el nacimiento de los negros en Coahuila, la comunidad ahí es la representación viva de esa historia. Las comunidades no se han ido, no son olvidadas, no son historias, sino que viven, están presentes y están muy empeñadas a que sus historias no se olviden. Por ejemplo, está Corina Toralba, que es una de las líderes mujeres afrodescendientes del nacimiento de los negros, que acaba de establecer la Casa de la Cultura Mascogo o Black Seminole en Coahuila, México, que sus ancestros, sus papás, de su papá y su abuelo, sus bisabuelos, fueron los que empezaron a celebrar Juneteenth en México desde los 1870. Entonces, cuando yo les enseño a mis estudiantes que Juneteenth se ha celebrado en México desde el siglo XIX, como que no lo pueden creer, pero ya que les explico cómo están las historias, por qué llegaron los mascogos a México y cómo México los recibió, creo que pueden entender esa solidaridad. Entonces, en eso sí hay relevancia, porque estas comunidades no son comunidades del pasado que ya no existen, sino que son comunidades relevantes que siguen luchando, que siguen viviendo y que nos siguen conectando a México y Estados Unidos. Creo que en eso hay mucha relevancia, que todavía siguen y siguen luchando los afrodescendientes en México hoy en día.
1: Y aparte de que hay una relevancia importante, doctora, no sé si vemos o qué percibe usted, si hay una de verdad recuperación, sí, de esa memoria compartida, ¿no? Porque en años recientes hemos visto activistas afroestadounidenses recordar esta historia para expresar esa solidaridad con las y con los inmigrantes y propiamente con los mexicanos, pero más que recordarlo y tenerlo en la memoria viva, pues que se convierta en acciones, ¿no? En claro, protecciones para las y los inmigrantes mexicanos en este caso. ¿Qué decir sobre eso, doctora?
0: Yo pienso que entre más nos enseñen o aprendemos estas historias, más podemos mirar hacia el futuro y entender que unidos podemos más. Separados siempre nos van a poder no vamos a poder seguir adelante si hay esa separación. Históricamente se ha visto desunidad entre las comunidades negras y las comunidades mexicanas o afrodescendientes y mexicanas o afromexicanas, pero si se entiende que en realidad estas historias no son nada más o estadounidenses o historias mexicanas o historias afrodescendientes, si en vez de eso se entiende que esta historia es una misma, porque la historia negra, la historia de la afrodescendencia no es nada más una historia estadounidense, es una historia mexicana. Cuando se entienda esos enlaces, yo pienso que la unidad va a venir, la solidaridad va a venir, y tendremos esas herramientas para seguir luchando juntos a los sistemas de opresión que vemos hoy en día en ambos lados de la frontera, y si nos ponemos a ver en Norteamérica también, ¿no? En Canadá se ve, en Estados Unidos, en México.

0: Pero pienso que estas historias nos pueden ayudar a construir enlaces, construir esos lazos que nos unen para luchar juntos.
1: Y más que esa desunión, diría yo, doctora Hammack, es importante también el que hoy en el programa estemos hablando del Juneteenth, lo que significa la solidaridad entre pueblos mexicanos y afroestadounidenses, porque hay una desunión, o se podría ver que de repente hay una desunión, que no hay tanta solidaridad a la hora de ciertas peticiones históricas y sociales, pero ¿qué tal de los discursos políticos, no, doctora Hammack, que de repente escuchamos y intentan dividirnos como comunidades? Los negros, los latinos, los inmigrantes buenos y los malos, es decir, por colores, y nos van ahí tratando de desintegrar como fuerza política, como fuerza social, como seres humanos y personas que somos, doctora.
0: Exactamente. Yo pienso que es muy importante también reconocer algunas cosas de la historia mexicana para ayudar a que esa división, que esos procesos que buscan dividirnos no sean divisores. Por ejemplo, cuando se entienda que la historia mexicana está anclada en una historia negra, en las raíces negras, cuando al fin se reconozca que somos afrodescendientes, que en México hay afrodescendencia, ahí es cuando en México se puede reconocer, cuando se reconozca eso, los mexicanos pueden a lo mejor agarrarse de eso para decir, tenemos que unirnos, porque solamente unidos podemos luchar contra la opresión, contra estas divisiones, contra la racialización, contra la discriminación que vemos, no nada más hacia los latinos, hacia los mexicanos, sino que también hacia los afrodescendientes en Norteamérica. Cuando se
1: Así
0: reconozca
1: es.
0: eso, creo que podemos hacer muchas cosas, luchar juntos, y tal vez así cambiar los sistemas de opresión, como te comenté.
1: Pues le agradecemos muchísimo el tiempo, doctora María Esther Hamak, por haber estado en el programa. ¿Con qué se despide en cuestión de 20 segundos? ¿Cómo recordar hoy este Juneteenth y teniendo en cuenta esa solidaridad entre los pueblos de México y afroamericanos? Brevemente.
0: Lo mejor para recordar es ir. A lo mejor 19 de junio, si quieren celebrarlo en México, vayan al Nacimiento de los Negros. Siempre hay un festival donde todos somos bienvenidos. Entonces les invito a que conozcan a esa historia y a que vayan y visiten. Si pueden hacerlo 19, serán bienvenidos por la comunidad.
1: Eso. Pues gracias otra vez, doctora María Esther Hamak, académica e historiadora mexicana, profesora adjunta de Historia Afroamericana e investigadora asociada del Instituto de Artes y Humanidades Globales en la Universidad Estatal de Ohio, Columbus. Gracias, doctora. Hasta pronto.
0: Gracias a ti, Chelly. Es un honor.
1: Gracias. Y bueno, llegamos así al final de esta edición de Línea Abierta, un programa de radio bilingüe. 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Jorge Ramírez en los controles técnicos, María de Jesús Gómez es asociada de producción, Yossi Tiscareño Pereira es productora y Desiree Yepes coordina la producción. Samuel Orozco es el director de noticias. Soy Chelis López. Gracias. Hasta la próxima.

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2: ¿Qué tal? Les saluda Citlali Sáenz. Bienvenidos a este despacho informativo. En Madera, California, donde la falta de agua es una preocupación constante para los agricultores, una institución educativa está apostando por una alternativa poco común. El colegio universitario más joven del estado puso en marcha un proyecto para cultivar miles de plantas de maguey con la intención de impulsar una agricultura más sustentable y a largo plazo desarrollar una industria vinculada al mezcal y otros derivados. El doctor Ángel Reina, presidente de Madera Community College, explica los objetivos de este proyecto innovador.
3: El primer de junio plantamos como 20 variedades de agave. Estamos colaborando con UC Merced y Ag and Natural Resources para tener pues la sabiduría de cuál de los agaves puede tener ese éxito en vez de tener cualquier agricultores plantando ciertos agaves y no del éxito.
2: Una de las principales ventajas del maguey, señala el doctor Reina, es que requieren mucho menos agua que varios de los cultivos tradicionales que predominan en el Valle Central.
3: Aquí en el Valle Central tenemos problema con el agua y tenemos muchos agricultores ahorita que tienen que parar de utilizar su terreno porque no hay suficiente agua. Entonces nosotros, en las conversaciones que hemos tenido con la comunidad, con otros líderes aquí en el condado de Madera, se resultó que necesitaba un cultivo tolerante a la sequía.
2: Aunque el proyecto se encuentra todavía en una fase experimental, la intención es continuar ampliando las áreas de cultivo para evaluar su viabilidad a gran escala.
3: Tenemos planes de hacer otros 5 acres en el otoño y otros 5 acres en un año del primero de junio, ¿verdad? Porque no queríamos plantar todos los 15 acres en una vez y que el resultado sea que la mayoría se murieron, se dan los agaves.
2: Los planes son ambiciosos y es que la visión a futuro incluye una destilería, un restaurante y hasta un hotel que ayuden a convertir a la región en un destino relacionado con la cultura del agave.
3: El objetivo que tenemos nosotros es de últimamente tener un programa de destilería de agave que nuestros estudiantes pueden manejar y que tenga hotel, restaurante, que puedan nuestros estudiantes aprender e irse a trabajar.
2: Destaca que el maguey tiene múltiples usos y beneficios más allá de la producción de destilados.
3: Esta planta de agave o el maguey se puede utilizar no nada más para destilar, pero se puede hacer inulín, se puede ser miel, se puede ser fibros y ropa, muchas cosas se pueden hacer, pero nosotros queremos empezar con destilar la planta.
2: El doctor Reina confía en que las plantas lograrán adaptarse a las condiciones de la zona, aunque reconoce que se trata de un proyecto que requiere tiempo y paciencia para mostrar resultados.
3: La planta de agave o maguey normalmente dura como 5 a 7 años para la cosecha y para estar listo. Para nosotros no vamos a esperar que esta plantación dure los 5 o 7 años para empezar a destilar.
2: Como parte de los siguientes pasos, la institución planea adquirir piñas de agave y el equipo necesario para comenzar las pruebas de destilación.
3: Vamos a comprar la piña del agave y tenemos planes de hacer eso en septiembre porque ya compramos el equipo que se requiere para poder destilar el agave, porque estamos rentando una winery, ya la hicimos parte de nuestro colegio, y si Dios quiere, en septiembre vamos a empezar a destilar.
2: La participación de los agricultores locales será clave para el desarrollo de esta iniciativa. El doctor Ángel Reina, presidente del Madera Community College, reconoce que de prosperar este proyecto podría abrir una nueva etapa para la agricultura del Valle Central de California. Incluso se imagina un futuro como la ruta del agave inspirada en la tradicional ruta del tequila en México como un motor de desarrollo agrícola, turístico y económico para la región.
3: Que queremos replicar así como tiene la ruta de tequila, se da en tequila, hacer aquí una ruta similar pero de agave, y ese es el futuro y que hemos platicado con el condado y la ciudad de Madera.
2: Este despacho es financiado en parte por The Walton Family Foundation. Y es así como llegamos al final de este servicio informativo. Soy Citlali Sáenz. Cuídense mucho. Hasta pronto.
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0: Óigame nomás, sabrosito, sabrosito. Muy buenas tardes, tengan todos y cada uno de ustedes, donde quiera que nos acompañen. Muy buenas tardes, bienvenidos a este su programa Arriba al Norte. Se ha llegado el momento de presentar para ustedes la música norteña a través de Radio Bilingüe, a través del 91.FM desde 91.5 de FM desde Fresno, California. Le saludamos a usted con mucho gusto. Al mismo tiempo le invitamos para que nos acompañe a través de su línea telefónica 264-9191. Y somos Radio Bilingüe, no se le olvide, Radio de la Comunidad, Radio Comunitaria. Mi ingeniero viene el día de ahora, pero bien Pipir is nice. Trae un ice cream, una piña arriba en la cabeza y trae un sombrero tapatío. Dijo que andaba en Hawái. Ay, mi ingeniero tan tremendo. Dice que si Napoleón conquistó naciones, él va a conquistar corazones. ¿Qué le parece? A través de Radio Bilingüe nos encontramos ya en un día 18 de junio de 2026. ¿Dónde andamos? 18 de junio del 2026. Con ese ingeniero me pega patada. Así es que con mucho gusto le saludamos a usted y le invitamos para que nos acompañe hasta las 4 de la tarde. Ya son las 2 de la tarde con 12 minutos. A usted, donde quiera que nos acompañe, se encuentra trabajando, se encuentra en los hospitales, se encuentra nada menos, no lo queremos, ojalá que salga pronto, se encuentra nada menos en casita celebrando, ahí estamos con usted, se encuentra haciendo tortillas como la comadre Sonia, la prima por allá en Utah, ahí estamos con usted, le ayudamos, comadre, hágase un lado, con mucho gusto, porque ahí le voy. Ay, ay, ay, qué poquito por una cora. Así es que con permiso y nos vamos con una pequeña información. ¿Dónde quedó la bolita? ¡Ay, meritico!
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Áigame nomás. Precioso tema, preciosa interpretación, nada menos con este caballero que canta bonito, nada menos ni nada más que los palominos, si nos ofrecieron. La Chuparrosa, también tuvimos una polquita bonita y se llamó, ¿cómo se llamó? San Francisco. Por supuesto, los truqueros nos vinieron a ofrecer este tema preciosísimo que se llamó Aunque me avientes, no, guau, guau, los perros. Y también los Alegres de Terán, como es de costumbre, abriendo este su programa Arriba al Norte, nos vinieron a ofrecer el tema precioso, se llama La Zenaida, Zenaida Ingrata, ¿qué le parece? La novia del ingeniero. ¡Qué patada me da con usted! Bueno, vamos a enviar un saludo para quien nos dijeron. Vamos a enviar un saludo para Juan Maldonado, de parte de Rita Moreno, que nos acompaña en Chochila. También vamos a enviar un saludo para Anastasio Hernández, que nos acompaña en la vecina población de Huron. Con mucho gusto y con mucho placer le vamos a enviar un corridazo, pero no de la casa. Ahorita le enviamos a los Rieleros del Norte. Mientras tanto, que le diremos que estamos en este su programa Arriba al Norte y con permiso ya le vamos, que le tenemos esto precioso para usted, solamente para usted, oígame nomás, una botella, solamente una botella para usted, caballero, que nos acompaña por aquí en Fresno.

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dicho, bien tirada la bolita, pregúntele a la luna a eso de las 10 o 12 de la noche, o a las 5 de la mañana cuando está bien clarito, y sabrá mis secretos. Los cadetes de Linares nos vinieron a ofrecer este tema precioso que lleva por nombre Que se los cuente la luna. También tuvimos a Paul Urías y su máquina norteña con un tema preciosísimo que se llamó nada menos que Borrón y Cuenta Nueva. También un tema precioso, nada menos con Eliseo Robles, que nos vino a ofrecer el tema precioso para mi compadre, que nos acompaña por aquí en casita, aquí en Fresno, una botella, y si pueden, tráiganle dos. Que al fin y al cabo, que le encanta, derre que te encanta. Ya son las 2 de la tarde, 38 minutos, continuamos, avanzamos con este su programa Arriba al Norte. Al mismo tiempo, vamos a enviar un saludo para quien nos dijeron por aquí. Vamos a enviar un saludo, ahorita le vamos a buscar a Ramoncito Ayala y los Bravos del Norte, con mucho gusto. Me comí un mosquito que vino de la playa. Parece que diario me persiguen. Es que como dijo el chaparrito de por allá, de Cuéncame, Durango, dijo, es que no me bañé y me puse perfume. Ay, ay, ay. Así es que vamos a enviar un saludo para Pablo Bravo, que nos acompaña por allá en Corcoran, y todas sus amistades. Con mucho placer le vamos a enviar un tema precioso con Ramoncito Ayala. Y también enviamos un saludo para Goya, la comadre que nos acompaña. Goya, ¿saben quién es Goya? Bueno, pues Goya es Gregoria Sánchez, la cantante y, por supuesto, compositora, orgullo de Watsonville. ¿Qué le parece? Una amigaza toda, todo dar, nada menos que de todos aquí de nosotros. La comadre Goya de Watsonville. Ahorita le vamos a enviar algo bonito, ¿qué le parece? Mientras tanto, pues vamos a darle una invitación. ¿Qué le decimos por aquí? Dice latinos, anda puerta, André, pues. 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
2: Cuando se usan drogas opioides durante el embarazo, hay riesgos para la salud de la mujer y del bebé. Afortunadamente, hoy en día hay opciones de tratamiento para que la mujer pueda desintoxicarse y evitar complicaciones, como explica el Dr. Bernardo Eng.
3: Hay mujeres que están utilizando heroína o fentanilo que durante el embarazo pueden llevar un proceso de desintoxicación y de estabilización del consumo, ya sea con el apoyo del uso de medicamentos como la metadona, la buprenorfina, para tener un desenlace sano, seguro y que no corran el riesgo de perder la custodia de sus hijos o hijas.
2: Los medicamentos que se utilizan para tratar un problema de uso de sustancias ayudan a eliminar los síntomas de la abstinencia, pero para que el tratamiento sea exitoso, se requiere también terapia y consejería con el fin de cambiar el estilo de vida.
4: Un mensaje de la serie Creciendo con Apoyo.
2: La inteligencia artificial está transformando el futuro y los expertos, como Max Passeri, responsable de seguridad de Averro, advierten que si no se usa apropiadamente, la inteligencia artificial trae riesgos, como la exposición y la seguridad de datos personales o la generación de información falsa.
5: Hoy vemos una tendencia a sobreexponer información personal en redes sociales. Eso tiene un término en inglés que se llama oversharing. Y básicamente tiene muchos riesgos asociados a la seguridad personal.
2: Con el auge de la inteligencia artificial, las técnicas de robo de identidad y estafas se han vuelto cada vez más sofisticadas. Por eso es muy importante que seamos cuidadosos con lo que publicamos en las redes sociales y la información que compartimos.

perdido. Ahí le presentamos, amigo Nacho, la participación de los Rieleros del Norte con un tema precioso y así se llama, He Perdido. También tuvimos al grupazo, al conjunto Primavera, con el tema que lleva por número Aún Sigue Siendo Mía. También tuvimos una polca con los dos Gilbertos y nos ofrecieron Así Se Baila en Texas. ¿Qué le parece? Y por supuesto también

0: Los tiranos del norte nos vinieron a ofrecer ese precioso tema y se llama Ranchero de Corazón. Correctamente, se llama De Corazón Ranchero. Y también nada menos que este dueto, el dueto Río Bravo, nos vino a ofrecer el tema que se llama Florita de mi alma, saludando a la cuadrilla de jardineros del señor José Socorro Márquez. ¿Qué le parece? También tuvimos a los cadetes de Linares con un tema bien precioso. Románticamente nos fuimos con Que se los cuente la luna. Vamos a enviar un saludo para usted donde quiera que nos acompañe. ¿Qué tal? Muy buenas tardes. ¿La está disfrutando? ¿Está pasándola bien? ¿Qué está haciendo en casita? ¿Está haciendo cena ya para el compadre que ya viene, ya mero, ya está por ahí, por llegar? ¿Qué le está preparando? ¿Unos chilaquiles, unas pork chops, una sopa de arroz, una salsa en el molquejete? Válgame Dios, qué sabroso se escuchó. Bueno, vamos a enviar un saludo para Cri Cri, que nos acompaña y nos escucha por allá, nada menos que en el Río Grande City, Texas, con mucho gusto, de parte del compadre Mario Díaz y toda su familia.
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2: ¿Qué tal? Les saluda Citlali Sáenz. Bienvenidos a este despacho informativo. En Madera, California, donde la falta de agua es una preocupación constante para los agricultores, una institución educativa está apostando por una alternativa poco común. El colegio universitario más joven del estado puso en marcha un proyecto para cultivar miles de plantas de maguey con la intención de impulsar una agricultura más sustentable y a largo plazo desarrollar una industria vinculada al mezcal y otros derivados. El doctor Ángel Reina, presidente de Madera Community College, explica los objetivos de este proyecto innovador.
3: El primer de junio plantamos como 20 variedades de agave. Estamos colaborando con UC Merced y Ag and Natural Resources para tener pues la sabiduría de cuál de los agaves puede tener ese éxito en vez de tener cualquier agricultores plantando ciertos agaves y no del éxito.
2: Una de las principales ventajas del maguey, señala el doctor Reina, es que requieren mucho menos agua que varios de los cultivos tradicionales que predominan en el Valle Central.
3: Aquí en el Valle Central tenemos problema con el agua y tenemos muchos agricultores ahorita que tienen que parar de utilizar su terreno porque no hay suficiente agua. Entonces nosotros, en las conversaciones que hemos tenido con la comunidad, con otros líderes aquí en el condado de Madera, se resultó que necesitaba un cultivo tolerante a la sequía.
2: Aunque el proyecto se encuentra todavía en una fase experimental, la intención es continuar ampliando las áreas de cultivo para evaluar su viabilidad a gran escala.
3: Tenemos planes de hacer otros 5 acres en el otoño y otros 5 acres en un año del primero de junio, ¿verdad? Porque no queríamos plantar todos los 15 acres en una vez y que el resultado sea que la mayoría se murieron, ¿verdad? Los agaves.
2: Los planes son ambiciosos y es que la visión a futuro incluye una destilería, un restaurante y hasta un hotel que ayuden a convertir a la región en un destino relacionado con la cultura del agave.
3: El objetivo que tenemos nosotros es de últimamente tener un programa de destilería de agave que nuestros estudiantes pueden manejar y que tenga hotel, restaurante, que puedan nuestros estudiantes aprender e irse a trabajar.
2: Destaca que el maguey tiene múltiples usos y beneficios más allá de la producción de destilados.
3: Esta planta de agave o el maguey se puede utilizar no nada más para destilar, pero se puede hacer inulín, se puede ser miel, se puede ser fibros y ropa, muchas cosas se pueden hacer, pero nosotros queremos empezar con destilar la planta.
2: El doctor Reina confía en que las plantas lograrán adaptarse a las condiciones de la zona, aunque reconoce que se trata de un proyecto que requiere tiempo y paciencia para mostrar resultados.
3: La planta de agave o maguey normalmente dura como 5 a 7 años. Para la cosecha y para estar listo. Para nosotros no vamos a esperar que esta plantación dure los 5 o 7 años para empezar a destilar.
2: Como parte de los siguientes pasos, la institución planea adquirir piñas de agave y el equipo necesario para comenzar las pruebas de destilación.
3: Vamos a comprar la piña del agave y tenemos planes de hacer eso en septiembre porque ya compramos el equipo que se requiere para poder destilar el agave, porque estamos rentando una winery, ya la hicimos parte de nuestro colegio, y si Dios quiere, en septiembre vamos a empezar a destilar.
2: La participación de los agricultores locales será clave para el desarrollo de esta iniciativa. El doctor Ángel Reina, presidente del Madera Community College, reconoce que de prosperar este proyecto podría abrir una nueva etapa para la agricultura del Valle Central de California. Incluso se imagina un futuro como la ruta del agave inspirada en la tradicional ruta del tequila en México como un motor de desarrollo agrícola, turístico y económico para la región.
3: Que queremos replicar así como tiene la ruta de tequila, se da en tequila, hacer aquí una ruta similar, pero de agave. Y este es el futuro y que hemos platicado con el condado y la ciudad de Madera.
2: 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Y es así como llegamos al final de este servicio informativo. Soy Citlali Sáenz. Cuídense mucho. Hasta pronto.
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nomás. Qué precioso tema interpretado por los Ramones de Nuevo León y nos ofrecieron, ¿cómo se llama? A ver, mi ingeniero, présteme ese disco. A ver si como ronca duerme. Los Pinos y los Ciruelos. Bien, bien tirada la bolita. También tuvimos la bonita participación de las jilguerías de por allá de Cañada de Ramírez, Michoacán, nada menos el tema que iba por nombre Chiquitica pero Picosa. Saludando a mi comadre Goya, que nos acompaña para allá en Watsonville. También vamos a enviar un saludo, ¿para quién? Para usted, que nos hace el favor de acompañarnos en cualquier parte de aquí del Valle San Joaquín, hasta donde escuchen las ondas musicales de Radio Bilingüe. Con mucho gusto le vamos a enviar un saludo, como lo hacen por allá, nada menos en Oregon, Huntington. Por allá nos acompañan, nos escuchan a través de la frecuencia 91.1 en FM en Merrill. En Merrill también nos acompaña 91.7 en FM. Texas, Crystal City, Texas, nos acompañan en el 90.7 FM. Presidio nos acompaña y nos escucha nada menos en el 88.1 en FM. Y por supuesto que Fresno, California, nos acompaña en el 91.5 FM desde Fresno, California. Modesto, no te quedes atrás, 88.7 en FM. Así es que todas esas frecuencias, usted tiene el honor, el orgullo y la dicha, y también nada menos ese gran placer de escuchar todas las programaciones de Radio Bilingüe. ¿Qué le parece? Vamos a enviar un saludo para Pablo Bravo, que nos acompaña en Corcoran, para Goya, que nos acompaña en Watsonville, para la güera, que nos acompaña por aquí en Madera, acaba de salir su trabajo, para ella y para todos sus compañeros de trabajo, para Rafael Martínez, que nos acompaña por ahí en casita y saluda y felicita mañana 19 de junio, Día de los Padres. Felicita a todos los padres del mundo y a los que estén aquí en la tierra, como también a los que estén allá con Papá Dios. ¿Qué le parece? Así es que pues, Rafa, ahorita le vamos a enviar su canción, El Patas Tullidas, ya lo tengo por ahí. De cualquier manera, a usted también le felicitamos, usted que es padre, le decimos feliz Día de Padre anticipadamente y un abrazo para todos y cada uno de ustedes. Para Juan Maldonado, que nos acompaña en Chauchila, de parte de Rita Moreno, para Anastasio Hernández, que nos acompaña por ahí en Huron, también para usted, que nos acompaña por acá en Salt City, Utah, como lo hace el compadre Miguel Sánchez y el de la Máquina 501, hágase un lado porque él le va a Chabela y su grupo Express. Y también a la comadre Sonia, que nos acompaña por allí, nada menos en casita. ¿Qué está haciendo, comadre? Está haciendo, dijo, estoy haciendo lonche, estoy haciendo sopa de arroz. Ándele, pues. Bueno, la prima se encuentra nada menos ahí bien activa, haciendo la sopa de arroz y el molito al estilo Puebla, ni sabe qué es eso, pero al estilo Puebla, con dulcecito y con canelita. Así es que con permiso, ya le voy. ¿Qué tenemos por aquí? Pues nada por aquí, nada por allá. Así es que con permiso y nos vamos con un corrido, pero no de la casa. Así es que ahí le voy. Un corrido, Pablito, ahí le va. Y se llama El Corrido de Neto Marroquín. Somos Radio Bilingüe, 14 minutos después de las 3 de la tarde. Nos vamos enseguida en mensajes y volvemos de Volantín Pimpón para enviarle más música y más alegría a través de Radio Bilingüe y su programa Arriba el Norte.

triste y tan así, tan congojosa y también para ponerse uno a pensar. Ahí tuvimos la bonita participación de Lalo Mora y nos vino a ofrecer ese tema precioso que lleva por nombre Si Llego a Viejo. A ver, compadre Rafa, ahí te encontramos esa canción para saludar a todos los padres el día de mañana de parte tuya. Y por supuesto, para ti con mucho gusto y para toda tu familia y todos los que te acompañan, tus amigos, felicidades el día de mañana. Queremos molito. Vamos a enviar un saludo para todos los de la Troquita Roja que nos acompañan por allá en Bakersfield con mucho placer. Vamos a saludar al compadre José Lara, con mucho gusto le vamos a buscar su canción. También vamos a saludar a quien nos dijeron por aquí. Ay, nos dijeron, vamos a saludar al compadre Sergio, Sergio Castaneda, que nos acompaña por allá en McFarland. Se encuentra un poquito delicado de salud, compadre. Yo también, toda la gente, yo pienso que se encuentra un poco afónicos, un poco con esas alergias. Así es que, pues, yo le recomiendo mis remedios caseros, le voy a recomendar. Pero me va a decir que me va a hacer daño, no. Coma limoncito con mucha, mucha mielecita, ¿eh? Así es que eso le va a aliviar la garganta. ¿Qué le parece? También vamos a enviar un saludo para Armando Cegueda, que nos acompaña por ahí en Marcelia, y a toda su familia. Felicidades, Armando Cegueda, que el día de mañana es Día de los Padres, así es que te felicitamos. Enviamos un saludo para el señor Jesús Aguilar, de por acá de Armona, con mucho gusto, de parte de Sabina Aguilar, toda su familia, y Chuy Aguilar Jr., y también todos los que no me faltaron. Así es que para ustedes les vamos a enviar toda la programación de Radio Bilingüe y su programa Arriba al Norte. La hora exacta, a las 3 de la tarde con 27 minutos, hora de irnos con más música y más alegría, saludando a usted y diciéndole gracias, gracias por acompañarnos. Y tenemos una canción, nos vamos románticamente, y es que la cama, compadre, ay, te hablan Mendoza, la cama está grande, nos quedó grande, no la yegua, la cama.

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Casi la soña. Bueno, pues ahí le presentamos, amigo nuestro, nada menos la bonita participación de Isidro Hernández, el Chacal de la Sierra. Cuando tenía juventud, donde me las ponían, brincaban. Vamos a enviar un saludo para José Lara, que nos acompaña por allá en Bakersfield, los de la Troquita Colorada, que les gusta detener por allí el árbol. Diario lo están cuidando que no se caiga, así es que con su agüita de las verdes matas, de las que matan y atarantan y lo hacen andar a gatas, ¿qué le parece? Así es que ese bonito se siente. Y otro día dicen, ay señor, si en la cruda te ofendí, si en la borrachera te ofendí, en la cruda me sales debiendo. ¿Sí? Límpiese las manos. Enviamos un saludo para Eliseo Jiménez, que nos acompaña por allá en la vecina población de Huron. Compadre Eliseo, ahorita le vamos a enviar toda la programación a los padres. Feliz día de padres al día de mañana. Tomorrow. Father's Day, ¿qué le parece? Es que comí un sándwich, el ingeniero me trajo un sándwich. Con permiso, ya le voy. 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

Cáigame nomás. Bien tirada la bolita, llegaste a quererme como a mí me gusta y como yo deseaba. Y ahora que te miro, lástima me das. Vamos a enviar un saludo para José Lara, que nos acompaña en Bakersfield. También saludamos al señor Eliseo Jiménez, que nos acompaña en Huron. Con mucho gusto, con mucho placer, vamos a enviar un saludo. ¿Quién nos dijeron por aquí también? A Sergio Castaneda, que nos acompaña en McFarland. Con mucho gusto, a su señora esposa Nati Hernández, el Día de los Padres mañana. Así es que pues le acompañamos a usted con mucho gusto, 10 minutos y serán las 4 de la tarde, así es que nosotros continuamos, avanzamos con este su programa Arriba al Norte. Y que tenemos por aquí, tenemos a este caballero que canta pero preciosísimo, Flaco Jiménez. Óigame nomás, zapatéllele, sáquele polvo, compadre Espina, ¿dónde andas? Que no te miro.

Óigame nomás, románticamente nos fuimos con este grupazo, grupazo romántico, nada menos los Barón de Apodaca, y nos vinieron a ofrecer el tema precioso que lleva por nombre Devuélveme el Corazón. También tuvimos la bonita participación, ya se fueron, volaron, el ingeniero se los llevó, ya no sé ni qué puse, pero de cualquier manera, el tiempo se nos ha llegado, así es que nosotros nos retiramos, sin antes decirle y agradecerle a usted, muchísimas gracias por haberme acompañado. Recuerde que, como dicen por allá, recuerde hacer el bien sin ver a quién. El día de mañana es Día de Padres, disfrútelo en sano, así sanamente, y por supuesto no haga pleitos si se va a tomar una agüita de las verdes matas, así es que bien calmadito y que reciba muchos regalos y un abrazo de todos nosotros, Fathers Day Tomorrow, así es que a usted le felicitamos. Su amiga y compañera Sonia Arámbula se retira y aquí estará una vez más, si Diosito me lo permite, el día de mañana. Los dejo en muy buenas manos con nuestro buen amigo y compañero, el señor, el anfitrión nada menos de este programa Acento Sabroso, el rey de la salsa, nada menos que el señor Kike Enrique Pérez, estará con ustedes dentro de un momento. Yo me despido, me retiro y les digo chao, chao, hasta la próxima.

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Ahí vamos, la canción que acaban de escuchar es una nuestra, Terciopelados. 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

0: 88.3, la primera estación pública bilingüe de Utah. Soy Edgar Zúñiga, director de programación aquí en Avanza. Hoy nos acompaña la periodista y presentadora de NBC News y ahora novelista Morgan Radford. Su novela, Toda la vida es ahora, Now Then, en inglés, sigue a una joven de origen afroamericano y cubano que descubre secretos familiares que se extienden desde la Cuba revolucionaria hasta Harvard en los años 90. Morgan, bienvenida.
1: Gracias, Egra. Un gustazo estar contigo. Gracias por tenerme.
0: Gracias por estar con nosotros. Bueno, Morgan, tú vienes del periodismo televisivo. ¿Qué has podido explorar a través de la ficción que no has podido a través del periodismo?
1: Bueno, es que la ficción me da tiempo, me da el espacio para realmente reaccionar a las cosas como son. Porque como periodista realmente solo puedo reportar las cosas que están enfrente de mí, enfrente de la cara, enfrente de todos. Pero con la ficción tengo el tiempo para realmente explorar los temas, las cuestiones más grandes de la sociedad y de la cultura, y dar un momento privado al lector para hacer esas preguntas en privado, realmente. Y yo creo que ese es un acto más poderoso de explorar lo que tenemos en el corazón y lo que tenemos en nuestra sociedad.
0: Bueno, Morgan Radford es periodista y presentadora de NBC News y autora de la novela Now Then, en español, Toda la vida es ahora. El libro está disponible ya donde compren sus libros y en septiembre la edición en español también lo será. Y gracias a ustedes por escuchar Latino Legacy en Avanza 88.3. 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

Eso que acabas de escuchar fue una canción mía. Soy Julieta Venegas y me agrada mucho ser parte de tu día. Ahorita estás escuchando Bilingual Sounds, la única estación de Los Ángeles y el sur de California amplificando música de latinas y latinos de todo el mundo. Quédate por aquí, porque todavía viene mucha música linda.

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0: Ahí vamos, la canción que acaban de escuchar es una nuestra, Terciopelados. 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
1: Hola, esto es Latino Legacy en Avance 88.3, la primera estación pública bilingüe de Utah. Soy Edgar Zúñiga, director de programación aquí en Avanza. Hoy nos acompaña la periodista y presentadora de NBC News y ahora novelista Morgan Radford. Su novela, Toda la vida es ahora, Now Then, en inglés, sigue a una joven de origen afroamericano y cubano que descubre secretos familiares que se extienden desde la Cuba revolucionaria hasta Harvard en los años 90. Morgan, bienvenida.
2: Gracias, Edgar. Un gustazo estar contigo. Gracias por tenerme.
1: Gracias por estar con nosotros. Y, bueno, Morgan, tú vienes del periodismo televisivo. ¿Qué has podido explorar a través de la ficción que no has podido a través del periodismo?
2: Bueno, es que la ficción me da tiempo, me da el espacio para realmente reaccionar a las cosas como son. Porque como periodista realmente solo puedo reportar las cosas que están enfrente de mí, enfrente de la cara, enfrente de todos. Pero con la ficción tengo el tiempo para realmente explorar los temas, las cuestiones más grandes de la sociedad y de la cultura, y dar un momento privado al lector para hacer esas preguntas en privado, realmente. Y yo creo que ese es un acto más poderoso de explorar lo que tenemos en el corazón y lo que tenemos en nuestra sociedad.
1: Bueno, Morgan Radford es periodista y presentadora de NBC News y autora de la novela Now Then, en español, Toda la vida es ahora. El libro está disponible ya donde compren sus libros y en septiembre la edición en español también lo será. Y gracias a ustedes por escuchar Latino Legacy en Avance 88.3. 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

Eso que acabas de escuchar fue una canción mía. Soy Julieta Venegas y me agrada mucho ser parte de tu día. Ahorita estás escuchando Bilingual Sounds, la única estación de Los Ángeles y el sur de California amplificando música de latinas y latinos de todo el mundo. Quédate por aquí, porque todavía viene mucha música linda.

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0: Me encanta ese nombre. Bienvenidas, muchachas, ¿cómo están? Ambas en Radio Fusion.
1: Así es.
0: Que están en West Valley.
1: Sí, exactamente. Pues dado estamos ahí en Radio Fusion, somos unas super socias, corremos, gritamos, reímos y de todo. Y estamos ahí en Radio Fusion. Está en West Valley, pero obviamente es una radio digital online. Transmite en donde tengas un celular, una
2: computadora.
1: Cualquier lado.
0: Qué bueno que están aquí el día de hoy en Avance 88.3 FM. Una de las cosas por la razón de la que están acá es que te realizó una vigilia.
1: Así es.
0: Creo que es la primera vigilia donde se unen varios medios de comunicación.
1: Así es.
0: Habían varios medios de radio, señal abierta y organizaciones sin fines de lucro, no profit, dedicados al apoyo de la mujer. Para nadie es un secreto todo lo que ha ocurrido con la violencia doméstica de nuestras mujeres. Y vimos allí la unión. Y hubo un mensaje también de un grupo de danzas que hablaba de los elementos y hablaba del humo, del amor por cada uno, el fuego.
1: El aire.
2: La tierra.
1: Los cuatro elementos.
0: Y hablaba, bueno, de que ellos hicieron ahí un ritual, ¿no? Yo creo que no era un ritual, que era un baile, pero bueno. Pero sí, era una manifestación cultural de diferentes, claro. Porque también estuvo una persona cantando,
1: un poema.
0: Policías que hablaban español, estuvo el alcalde. Bueno, ya hizo una antesala completa. Bienvenidas.
1: Ay, gracias.
0: Cuénteme un poco, porque de ustedes llegó esa invitación a Paras en Utah y a todos los que hacemos vida. Y a líderes comunitarios, llamémoslo así porque así somos. Y a varios líderes comunitarios y hubo una respuesta porque todos estábamos muy preocupados. Y uno incluso de Panacillota Podcast fue sobre el efecto Weber.
1: Claro.
0: Que nos lo dijo por allí
1: Sergio Chazal,
0: que era que tal vez la promoción de este tipo de situación, de estos eventos trágicos, genera un efecto dominó.
2: Exacto, un efecto negativo en lugar de positivo. Exacto. Es por eso que cuando estaba hablando yo con Rosy, de hecho recibimos la noticia de la última chica, de la última tragedia, creo que
0: Linda Paula Saola.
2: Estábamos en la radio y nosotros dijimos, ¿cómo es esto posible? ¿Ya cuántas llevan? Y Rosy me dice, bueno, desde el 2021 aproximadamente más de 30 casos.
1: En Utah más o menos son de 20 a 30 casos.
0: Sí, porque fíjate que hay una política que nos lo enseñó todo lo que hemos hablado con... especialmente con Chazal.
1: De Chazal,
0: uh-huh. Quien es una voz con autoridad en este tema. Y por esos datos muchas veces no salen en prensa, porque ellos manejan esta teoría,
1: claro,
0: de que se genera el efecto Weber.
1: Así es.
0: Pero estos casos de violencia doméstica ya son crímenes, ya entran en una siguiente fase y también pasando lo mismo. ¿Qué creen ustedes? ¿Qué sienten ustedes que está fallando en nuestra sociedad para que estas tragedias sigan ocurriendo?
2: Bueno, ya son demasiadas variables que sentimos.
1: Sí, son muchas variables.
2: Que están fallando. Pero mira, la idea surgió porque, como te digo, estábamos en la radio, nos llega esta noticia y Rosy y yo decimos, ok, ¿qué podemos hacer? Hay algo que debemos de comenzar a crear una ola de cambios. Vamos a comenzar entonces. Y dice Rosy, ¿qué te parece una vigilia? Vamos. Y fue cuando ella, utilizando sus contactos, yo los míos, comenzamos a unirnos. Y fue algo hermoso porque, algo que dijo Rosy, nadie estábamos buscando una remuneración capitalista. Estábamos realmente uniéndonos como seres humanos para tratar de hacer un cambio. Y todavía lo seguimos haciendo. Todavía comenzamos a hacer más talleres. El sábado pasado tuvimos talleres acerca de la prevención de violencia doméstica. Y esa es una de las ideas por las cuales ella y yo abrimos Radio Fusion, para realmente crear comunidad. Ahora, ¿qué tipo de variables son las que están afectando o motivando este tipo de situaciones? Son muchas. En una de las cosas o detalles que yo estaba escribiendo en la tesis que terminé en 2024.
0: ¿De qué se trata tu tesis? Recuerda que estamos en señal abierta por Avance 88.3 FM.
2: Mi tesis la terminé en 2024 y el título es la falta de entendimiento del concepto de amor sigue propagando violencia doméstica y asalto sexual. Y esta falta de entendimiento viene influenciada por diferentes variables. Una es la social. la otra es las instituciones y la primordial es la

0: la familia, ¿no? Cómo nosotros estamos conceptualizando los roles de género dentro de la familia, que obviamente van influenciados en el siguiente burbuja, que es la sociedad, y la última, las instituciones, ya sean de religión, de estudio.
1: ¿Y cuál es tu teoría? ¿Que el amor no llega?
0: Que el amor está completamente distorsionado, ¿no? Y por lo mismo que nosotros asumimos que sí lo sabemos, seguimos propagando las mismas cualidades o calidades tóxicas.
1: Ahora, fíjate, pareciera que estos casos son de celo. Rosy Bennett, quien es una invitada especial también en este caso, ¿no? Bueno, aunque tú también vienes también de vivir esa violencia doméstica en tu seno de hogar.
0: Así es.
1: En el caso de Rosy, su fundación se llama precisamente Gaby Ramos, porque era su hermana quien fue víctima de violencia doméstica y tú fuiste testigo.
2: Sí, efectivamente.
1: Y sé que ahora tú lo manejas con más fortaleza porque te has trabajado para eso. Háblanos un poco en resumen, ¿cuál fue la situación para que nuestros oyentes sepan de tu caso?
2: Sepan de mi caso, sí. Mira, en 2021 mi hermana tenía una relación con una persona, un hombre. Ella lo termina y lo deja ver un tiempo, tiene contacto cero. Se lo encuentra en una fiesta, en una reunión de amigos en común. Y de ahí escaló a que el tipo llegó a la casa, sacó la pistola y mi hermana y yo estábamos platicando en la sala, frente a frente.
1: Él irrumpió en la casa.
2: Sí.
1: Sí, abrió la puerta y entró.
2: No, sí tocó, pero tocó como de manera muy tranquila, como que dijo, ábrame, quiero arreglar las cosas, etcétera. Y mi hermana le abre la puerta. Mi hermana le abrió la puerta. Y yo estaba hablando con el 911 en ese momento, porque sí lo estaba reportando, de que estaba ahí.
1: Ah, lo estabas reportando.
2: Sí, de hecho está esa llamada.
1: ¿Pero por qué había...?
2: Él había venido primero y él estaba discutiendo con mi hermana sobre un anillo de compromiso que le había dado y se lo estaba pidiendo de regreso. Entonces entra a la casa, saca el anillo a la fuerza y se lo lleva y se va.
1: Ok, eso pasó en otra oportunidad.
2: En ese mismo momento.
1: Ah, en ese mismo día.
2: En ese mismo
1: día. Y después
2: día,
1: regresó.
2: A los 15 minutos, qué sé yo, no sé exactamente cuánto tiempo, pero regresa, toca otra vez la puerta y dice, ya no me van a volver a ver, ábranme. Yo no le quería abrir, pero yo hablo al 911 y en el momento que estoy hablando al 911, mi hermana se levanta y le abre. Porque estaba mi sobrina, tenía dos sobrinas ahí, estaban chiquitas y como que mi hermana no quería que... Estaba haciendo mucho ruido porque era como la 1:30 de la mañana.
1: Pues, una y media de la
2: de
1: mañana.
2: De la mañana.
1: Es decir, que él cuando se lleva la sortija,
2: sí,
1: fue 12 de la noche.
2: 12 de la noche, ajá, o sea, sí, en ese mismo rato. Yo lo grabé a él cuando él llegó la primera vez.
1: Es que tú tenías un
2: presentimiento. Sí, yo tengo ese... Sí, porque estaba muy agresivo. Entonces yo le había dicho a mi hermana que lo íbamos a reportar a la policía porque pues él había llegado, había entrado a la fuerza a la casa, se había metido al cuarto de las niñas cuando ellas estaban ahí a agarrar esas joyas y todo de mi hermana para llevárselo, el supuesto anillo. Y yo lo grabé. Entonces le dije, ¿sabes qué? Yo estaba hablando de eso con mi hermana. Yo le estaba diciendo, ¿sabes qué? Lo vamos a reportar mañana. Hay que pedir un orden de restricción, etcétera. En ese momento él regresa y entonces ya mi hermana le abre, ¿verdad? Y es cuando mi hermana le abre y le dice que se vaya. Yo lo único que me acuerdo que le dijo fue eso. Dije, ¿sabes qué? Ya vete. Y entonces él entra. Y le saca una pistola grandota, que yo me acuerdo que estaba grande, y yo estaba ahí, y le dispara. Yo tenía el 911, estaba hablando
1: y al momento gritaste, dijiste...
2: Sí.
1: ¿Le disparó?
2: Sí. O sea, el momento fue choqueante. O sea, yo hice un grito tan fuerte que una vecina de una cuadra vino y dijo, escuché tu grito de...
1: Wow.
2: A un bloque de la casa.
1: Cuando le dispara, él se retira.
2: Él le dispara y mi hermana cae y yo trato de agarrarla porque lo primero que pensé fue que se iba a pegar en la cabeza. Entonces yo trato de alcanzarla y me agacho porque yo estaba a escasos 3 pasos de mi hermana.
1: Bueno, es que estás viva tú también de milagro.
2: Sí, porque entonces yo me agacho y trato de agarrar su cabecita y entonces él me apunta a mí. Y entonces yo ya no alcancé a agarrarla a mi hermana porque estoy de cuclillas, o sea, estoy como que no hincada, pero agachada para agarrarla así. Y entonces en eso lo veo que él me apunta y me echo para atrás. así en mis pies, ¿no?
1: No, claro, claro, una reacción. Sí. Ajá. No, creo que ni pensaste.
2: No, ni lo pensé, o sea, que me echo para atrás y me echo a correr hacia mi recámara. Ahí estaba mi esposo y entonces yo le toqué la puerta y escuchamos otros tres disparos. Entonces, wow. Yo me salvé. Obviamente yo iba corriendo.
1: Después
2: no,
1: él dispara tres veces.
2: Dispara tres veces más.
1: Contra ella.
2: No sabemos, porque yo no he visto la autopsia, no he visto nada de eso, pero sí hace otros tres disparos. Primero hizo bastantes disparos, yo no los conté, obviamente, pero okay. Fueron más.
1: Mira, bueno, ok, quería era mostrar al público que hasta dónde puede llegar la violencia doméstica en una relación de pareja que duró, ¿qué? ¿Un año?
2: Ajá, 8 meses.
1: 8 meses, ¿cómo una persona puede llegar a ese punto? Uh-huh. Y tu caso... bueno, si lo puedes hablar, y creo que tú estás, porque hemos hablado en otros momentos y tú también has hablado abiertamente tu caso de violencia doméstica.
0: Uh-huh. Así es, creo que debemos de también tener en mente que la violencia doméstica puede llegar al nivel asesinato,
1: extremo.
2: Que es la máxima expresión de la violencia.
0: La máxima expresión de la violencia, sin embargo, empieza pasito a pasito. Y yo me pude separar antes de que algo
1: ¿Cuánto tiempo viviste en violencia doméstica?
0: Ah, más o menos 4 años y medio, casi 5.
1: ¿Y la violencia era física o psicológica?
0: La violencia doméstica siempre es todo. Es violencia psicológica, emocional y física. A veces lo físico no llega necesariamente a algo donde te quiebren un hueso o algo. Puede ser un sangoloteo, que en el caso mío era eso. Sangoloteo.
2: Jalones.
1: El sangoloteo es que lo agarran los brazos y te mueven. Te
0: sangolotean así como que, ¿cómo es posible?
1: Te mueven el cerebro.
0: Porque algo que tú tocaste, tienes mucha razón. O sea, la justificación son los celos. La justificación es la posesión, ¿no? Y eso viene muy conectado a lo que te estaba mencionando anteriormente, que es la falta de amor y que se va al narcisismo.
1: ¿Y por qué? ¿Cuál fue tu bandera roja definitiva para salir a tiempo de esa relación?
0: Fue de que esta persona le dio un masaje inapropiado a mi niña de 13 años y esta persona tenía 43, entonces...
1: Una persona, ya había un problema serio allí.
0: Sí, ya él estaba haciendo grooming, lo que le llaman grooming, no sé cómo se diría en español.
2: Sí, como que le estaba preparando para, ¿verdad?
0: Preparación, exacto. Para mi niña, para algo más. Gracias a Dios no pasó a mayores. Sí se llamó a la policía, se hizo toda una investigación, pero aquí en Utah...
1: ¿Pero entra dentro de la violencia doméstica eso? ¿Cierto?
0: Claro,
1: ¿no?
0: Claro. Porque es parte de... Claro. Y eso es parte de la educación para las personas, que eso entra en violencia doméstica. Qué bueno que haces la pregunta, porque muchas veces decimos, ay, bueno, no es violencia doméstica, pero esta persona estaba tratando de abusar a mi hija. Bueno...
1: Pero me extraña que me digas que en Utah, ¿qué? Porque yo estuvimos, quienes escuchan este programa a destiempo, nosotros hicimos en la vigilia el día...
0: El primero de mayo.
1: Y había algunos policías que estaban allí patrocinados por el alcalde. Uh-huh. Y yo le hice la pregunta, ¿cuándo llamar? Y dice, antes o después, pero todo se registra.
0: Sí, todo se registra y este caso está registrado. Esto pasó, ¿qué será? En el 2016, creo que fue junio del 2016. Ahí debe estar registrado en Salt Lake County, en Unified.
2: Sí, todo lo registran, cualquier...
0: pero esto no quiere decir que se le haya hecho un cargo.
2: Que le dé seguimiento. Exacto. y que le den algún cargo.
0: El valor
2: algo
0: necesario, mira, o sea, se hizo la investigación, se llamó a lo que son los servicios sociales, me investigaron a mí, investigaron toda la situación, llegó, mi hija fue entrevistada por diferentes profesionales, pero aún así el detective dice, bueno, es que en este caso, como gracias a Dios, no pasó a mayores, es que hay niveles. El masaje fue inapropiado porque llegó hasta atrás, casi hasta donde comienza la nalga, donde te sientas, pero no tocó ahí. Fue enfrente, pero no tocó ahí. Se hizo atrás y casi...
1: ¿Y tú lo viste? ¿O ella te comentó?
0: Ella me comentó, mi niña. Yo estaba en el trabajo y cuando la fui a recoger estaba ella temblando en shock y se fue corriendo. Cuando llegamos a la casa, se bañó ella y sale y me dice, mami, tienes que hablar al 911. Entonces le digo, ¿qué pasó? Ya me dice que esta persona le dio un masaje inapropiado, se sintió muy incómoda. Ella estaba llegando del soccer y le dolían las piernas. Y ella le dice, ah, pues te doy un masaje. Y ella, ah, ok, pues como una niña de 13 años. Claro. Dice, pues
1: si no, no, y además si es como,
0: mamá le confía.
1: Además es común en fútbol. El masaje en, en las piernas.
2: Claro, en los deportes.
1: Sí, sí, en los deportes es natural eso, ¿no?
0: Bueno, es natural, pero a lo mejor de una mujer hasta a otra, cierto. Pero una persona, tú, o sea, esa persona tenía 43 años, no vive ni siquiera conmigo, o sea,
2: no
0: era,
2: tiene nada que ver
1: sí,
2: con
1: claro, el, además estaban solos. Además nada. Estaban solos, no estaban.
0: Estaban ni... solas, yo no estaba, exacto. Y es la primera vez donde yo había confiado a esta persona de que cuidara a mis hijas. Después de ya haber estado cierto tiempo con él, porque yo creo que algo muy adentro
1: hijas,
0: de nosotras...
1: Hijas, tienes dos. Uh-huh. ¿La otra qué edad tiene?
0: La otra en aquel entonces son 7 años de diferencia. Entonces ella tenía 13, la otra que es 7, 6.
1: Siete, seis. Ah, sí, era chiquita. Sí,
0: chiquita, exacto. Entonces...
1: Es que él se aprovechó de
0: que
1: la...
0: eso... También,
2: sí, porque esos son los así son los depredadores. Buscan el momento de manera muy pensada... Porque a veces también eso, y que quiere acotar un poquito eso, a veces es que están locos, es que no, es tipos locos, no, no están locos.
1: Lo quiere llevar a enfermedad mental. A
2: enfermedad mental. Y no es eso, no es una crisis, no es de que, ay, no sé, no supe qué me pasó, no sé no, qué, no sí sé saben. Lo que hice. Sí saben, sí lo estudian y sí saben cuándo, en
1: y
2: el
1: en qué momento
2: hacerlo. Y a quién.
1: Y aquella persona, y aquella persona que acepte. Tú lo has vivido varias veces, me dijiste que tienes dos casos, ¿no?
0: No, ese fue el único caso.
1: El caso de violencia que
0: claro,
1: viviste.
0: Claro.
2: Que envolvió las dos situaciones, o sea, que el tipo era violento uh-huh. contigo.
1: Y además,
2: en muchos sentidos, pero además, claro.
1: Una persona sumamente peligrosa.
0: Exacto.
1: Está hicieron esta vigilia y ustedes quisieron enviar un mensaje principal, ¿no? Uh-huh. Invitaron a las víctimas, familiares de las víctimas, algunas... Incluso la última víctima prefirió hacer el sepelio privado.
0: Así es.
1: Tendrán sus razones, se les respeta.
0: Claro, claro.
1: Pero el mensaje tenía que llegar, ¿no? ¿Cuál es ese mensaje? Hoy están viviendo en silencio una situación de abuso. Porque aquí, fíjate cómo hemos hablado abiertamente, Rosy, te agradezco muchísimo la fortaleza de contarnos tu historia. Y igual tú, Kenya, porque es tu hija, ¿no? Es algo bien cercano. Pero es la única forma uh-huh. de hacerle un llamado de atención. De exacto. que las personas digan, wow, sí, yo también lo estoy viviendo. ¿Qué hago?
0: Uh-huh. Pero es que son dos cosas. En el momento que una mujer habla, se le juzga. Por uh-huh. alguna razón, la vergüenza siempre cae en la víctima. Y eso es lo que estamos tratando de cambiar. Y es lo que se debe de cambiar. Donde las mujeres pueden abiertamente platicar de los casos sin que sean juzgadas.
1: Pero hay algo que no quiero avanzar antes de que me lo respondas. Me dijiste, reportan, sí reportan. ¿Qué es lo que tú me querías decir? ¿Pero en Utah? ¿Pero en Utah qué?
0: En Utah lo que pasa es que hay niveles, y es a lo que te estaba tratando de llegar. Mm. Como no hubo necesariamente toque de áreas, tanto genitales como femeninas, digámoslo así, entonces se queda la investigación en donde ella dijo, yo dije.
2: Un sí, reporte y ya.
1: Claro, quedó,
2: y no avanzó.
0: No se avanza.
1: ¿Y qué hago? ¿Por seguridad qué hago? Eso es vamos a un corte y volvemos para que discutamos ese tema.
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0: volvemos en Panas en Utah, avanza por la 88.3 FM, porque la comunidad unida avanza. Pero para eso tenemos que discutir abiertamente estos temas.
1: Claro.
0: ¿Cuáles son las sugerencias? Estamos hablando de que hiciste un reporte que simplemente se refirió, claro, el reporte, como diría Rosy, el reporte dice que en algún momento la atacó, en algún momento la gritó y hoy la mató.
1: Ahora, es importante.
0: Ese es el problema.
1: Sí, es importante reportar, eso sí. Por más mínimo que sea la situación, un jalón, un grito, o que no te está dando dinero, o que te dice que eres tonta, tonto, por muy mínimo que sea el reporte, ve y hazlo, porque eso sí crea un antecedente.
2: Exacto.
1: Entonces, eso sí es súper importante. No estamos minimizando el reporte. Lo que a veces decimos es que está el reporte y se queda ahí.
0: Pero hay un punto interesante, porque estamos hablando, claro, con las autoridades. Ahora ubícate en la víctima. Como víctima, hacen el reporte, ahora tienen ese enemigo, ahora está, digamos, alerta y además está furioso porque lo acaba de reportar y es peor. Eso pasó, Rosy, dime si pasó en tu caso con tu cuñado, tu cuñado, ¿no? En
1: ese momento. Pues sí, siempre lo he dicho, o sea, de verdad que estuve cenando, digo, compartí mi mesa con el asesino de mi hermana en algún punto. Mi hermana nunca reportó, desafortunadamente, por lo mismo que comenta Kenya. Muchas veces es, yo lo puedo controlar. ¿Cómo lo ve la víctima? Como, yo lo puedo controlar, no pasa nada, ya se calmó. ¿Sí me explicó? Y no es así. Tú no puedes controlar al monstruo. Siempre les digo, tú no puedes controlar a una persona. Nunca lo reportó, pero si lo hubiese reportado, bueno, no sé qué hubiese pasado, pero sí he conocido casos que han reportado y que terminan en suicidio.
0: Sí, bueno.
1: Justo, Frenny, te iba a comentar que el miércoles en Lehigh un caso de violencia doméstica, el miércoles antes de la vigilia, miércoles pasado, y el hombre estranguló a su esposa de tal forma que creyó que la había matado.
0: Y la puso inconsciente.
1: Y la dejó ahí inconsciente y ahorita está en el hospital tratando de recuperarse, no se sabe si se va a recuperar, pero ya lo había... Y había pasado antes y lo había reportado y la había estrangulado casi al punto de matarla.
0: Y no pasó nada.
1: Y la pregunta de todos es, ¿y por qué no se fue? Pero es lo que está diciendo Kenya. No hay que poner el foco en la víctima, sino en el agresor y en las leyes que aseguren, ¿no?
0: Por eso nosotros hablamos de valientes, ¿no? De que sean valientes al romper el silencio. No todo el mundo tiene esa fuerza para decir, mira, me está atacando. Pero hay una especie también de relación con el victimario y la víctima, ¿no?
1: Claro.
0: Que
1: claro.
0: A veces es como en Venezuela, ese era muy famoso en Venezuela, porque siempre nos culpaban de ese caso, que es cuando te enamoras del secuestrador.
1: Sí, mira, el síndrome de Estocolmo, ¿no?
0: De Estocolmo. Nosotros tenemos el síndrome de Venezuela.
2: Tú me hiciste la pregunta de cuáles eran las variables que influenciaban en que esto siguiera pasando. Y una de las variables es esa que estás tocando específicamente, donde dices, bueno, somos valientes al hablar, pero de nada sirve a veces. Mira, esta persona habló, yo hablé y la persona como quiera sale libre. El problema también es sistemático y ahí el movimiento debe ser
0: cuando me habla del sistema
2: legislativo.
0: Del sistema legislativo.
2: O sea, te digo, o sea, es que son varios sistemas que es lo que yo te mencioné al
0: principio. Ahora, ustedes tienen, sé que hay unas alertas y vamos a caer lo mismo, ¿no? De que mira, te hay unas alertas, tienes que llamar, pero ya ustedes me están diciendo, me están cambiando el camino, me dicen, Frey, mira, por más que hablen, por más que digan, no va a pasar nada hasta que sea tarde. Entonces, ¿necesitamos un cambio en la legislación?
1: Sí necesitamos cambios en la legislación, también necesitamos cambios en la policía para que haya más entrenamiento. Sí tenemos víctimas, sí tenemos consejeras de víctima advocate, en cada uno de los counties, pero a veces son insuficientes. Y sí, siempre hay alguien que te está apoyando ahí, pero es una persona para, por ejemplo, para West Valley, creo que habla en español, solo es una persona. Y abarca un poquito de Taylorsville. Entonces, sí se necesita como que un poquito más. Desafortunadamente, violencia doméstica a veces queda como que muy relegada. Y el 50% de las muertes de mujeres aquí en Utah, el 50% es por violencia doméstica. O sea, sí son cifras fuertes.
2: Que es uno de los puntos que tocamos en la vigilia. Se necesita realmente comenzar a conceptualizar lo que es el feminicidio. O sea, realmente es violencia de género. Y es algo que ni siquiera se está abordando en Utah, sea por lo que sea, ya sea por la institución religiosa, ya sea por incitación sistemática.
0: Bueno, acabas de tocar un punto, acabas de tocar un punto interesante, que es la religión, y tenemos que hablarlo, porque está la religión católica, el famoso evangélico, la misma comunidad de Jesucristo de los Santos de los Últimos Días. Uh-huh. Ahora, entonces esto fue un primer inicio, esta vigilia que logró, y la felicito porque lograron unirnos a varios que no, muy pocas veces nos vemos juntos, no por razones de
1: no, porque cada quien anda en sus
0: no por razones de enfrentamiento, nada, sino por razones comerciales, ¿no? Usualmente todos estamos tratando de comunicar a nuestra gente, cada uno tiene un público, así como hoy que estamos en Avanza 88.3 FM, que es una señal abierta y que llega a un público distinto al que estuvo en esa vigilia, claro. Porque ahí somos una comunidad que creo que ya llegamos al 17%.
2: Y muy diversa, muy diversa.
1: No, y es que de eso se trataba la vigilia. Primero, pues muchísimas gracias a todos los que participaron. Se trataba de decir que estamos unidos, porque no están nada más violentando a niñas y a mujeres mexicanas, a venezolanas,
0: porque
1: a colombianas.
0: Porque será el título, ni una latina más.
1: Ni una latina más. Y que las autoridades se dieran cuenta que nos estamos preocupando. Porque no crezca la violencia aquí, no nada más aquí en Utah, en todos lados, ¿verdad? Pero particularmente aquí en
0: Utah. Hay una estrategia, Rosy. ¿Tienen una estrategia ya pensada ustedes para llegar a mover esa fibra? Y creo que esta es parte de ella, pero claro. Hay una estrategia para llegar. ¿Cuál es el siguiente paso para llegar a hacer el cambio en la legislatura? Para promover ese cambio.
2: En la legislatura ahorita estamos hablando con diferentes líderes locales, primero, y que nos comiencen a guiar, ¿no? Líderes locales, porque necesitamos primero las voces y el peso de ellos.
0: Y que uno de ellos promueva la ley.
2: Exacto, exacto. Y número dos, estamos haciendo talleres para prevención de violencia doméstica. Y de hecho, vamos a comenzar a hacer círculos sanadores, que es lo que otro punto que te quería decir, porque obviamente, pues el hombre también.
0: Es como una red de apoyo.
2: Bueno, el hombre también está proyectando su distorsión del amor propio. Obviamente los hombres también traen algo ahí atorado que no se les ha dado una plataforma.
0: Claro, pero no todo el tiempo el hombre es victimario.
1: Agresor.
0: A veces víctima.
2: Exacto.
0: En menor porcentaje, pero lo es.
2: Claro, claro. Entonces, hay que trabajar ambos lados. Hay que, así como sanamos a las mujeres, hay que trabajar.
0: Y más el hombre que le da por hombría, por machismo, por sociedad, por estereotipo, es incapaz de decir mi esposa me pega. Exacto, o me daña. Exacto. Yo tengo un caso, pues, trabajo con unos abogados que tienen un número de como un 800. Y la persona, el esposo, tengo un caso que verídico que ella la estaba golpeando a él y él llamó al número porque estaba desesperado porque ella llamó a la policía diciendo lo contrario. Porque también pasa lo otro, ¿no? Entonces él decía, pidiendo apoyo, ¿qué hago? ¿Me entrego? ¿Me entrego o no me entrego? Pero usted le está pegando, no, yo no le estoy pegando, pero ya va. Sí, claro, eso también pasa. Quiero aprovechar para que nos escuchan, línea contra la violencia doméstica 24/7, el 800-897-5465 o en su defecto 800-897-LINK, L-I-N-K, que es 5665. Es gratuita, es confidencial y atiende llamadas o textos.
2: Así es.
0: Das 24 horas. Otra de las opciones es Inca Crisis Line, que es 801-537-8600. Y la línea nacional, que está fuera de Utah, pero está conectada, es 800-799-7233. Ok, siguiente paso. ¿Cuál de los legisladores los ha ayudado, los ha escuchado?
2: Ahorita apenas estamos conectando, así es, pero también está abierto a pláticas y a posibilidades de entrenamientos diferentes también para su gente, y no solamente los policías, sino las personas que trabajan para la ciudad, ¿no? Porque acuérdate que la violencia doméstica no solamente es de que los policías vayan y ayuden, sino también las personas que están trabajando dentro de la ciudad. Puede ser que una de ellas esté sufriendo violencia doméstica y no nos estamos dando cuenta. Claro, tienen algún nivel de violencia doméstica en casa. Y creo que en los hombres es 3 de cada 10 o algo así, ¿no? Nacional. Uh-huh.
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0: dice, la violencia doméstica representa alrededor de 1 de cada 3 homicidios.
1: Uh-huh.
0: Fíjate, homicidios. De hecho, la principal causa de homicidio en el estado, superando incluso crímenes entre desconocidos.
2: Así, exacto.
1: Sí, aquí en Utah, 20 a 30 muertes por año. En Estados Unidos, de 1,500 a 2,000 muertes por violencia doméstica.
0: Es decir, que el mayor peligro no está en la calle, sino en la casa.
2: Exacto. Sí. Y eso, ¿sabes quién nos empujó a darnos cuenta que la ONU lo llamó la epidemia silenciosa? Fue la pandemia.
0: Mm.
2: Porque entonces...
0: Oh, cierto. Eso lo explotó, porque no salían de casa y eran... Claro. Eran presas fáciles.
1: Y es algo que está, es un fenómeno que está pasando ahorita porque con toda la cuestión de migración en el ámbito latino, tú sabes que la gente tiene miedo de salir, está encerrada en su casa. Hay gente que de plano
0: sale a trabajar,
1: regresa. Ahorita está toda esa cuestión
0: con el temor migratorio,
1: deportaciones, etcétera. Entonces eso ha aumentado
0: también. Mira este número, dice, en Utah se reportan más de 11,000 casos al año atendidos por la policía y el 63% tenían riesgo de volverse letales.
1: Uh-huh.
0: Es que en cierta forma ellos lo han apaciguado en algún momento.
1: Y también lo que dice Kenja, que es un poco tricky, un poquito así como confuso eso, porque muchas veces como las clasificaciones,
2: exacto,
1: no siempre es violencia doméstica. Por ejemplo, uh-huh, en el caso de mi hermana, a veces debería de ser violencia doméstica, es asesinato, pero no es por violencia doméstica porque supuestamente ellos no vivían juntos, pero sí es como un compañero, porque sí habían convivido.
0: ¿Y cómo lo calificaron?
1: Se quedaba en la casa. Ahorita todavía no tenemos
0: la clasificación definitiva.
1: Ajá, ¿por qué? Porque a lo que decía, a 5 años de asesinato todavía no, ni siquiera le pueden dar sentencia, porque él está jugando mucho con el sistema, pide tiempo, quiere cambiar de abogado,
0: El abogado trabaja con el sistema.
1: Exacto. Entonces,
0: y pareciera que entonces la legislación está débil en ese aspecto.
2: Claro, exacto.
1: Entonces, hasta que no se cierra el caso, porque muchos casos que son violencia doméstica, y tú sabes que son violencia doméstica, no están clasificados así porque están en investigación todavía. Yo sé que son cosas muy de leyes que tenemos que respetar, etcétera.
0: Sí, eso lo he visto yo mucho en Utah, con toda responsabilidad lo digo, como medio de comunicación. Y se hace un esfuerzo para manejar los números. Fíjate que me hablabas de que este año van 33 homicidios.
1: En este año son 6 homicidios de mujeres. Tres de latinas, que son venezolanas.
0: ¿Cuántas
1: en este año?
0: Ok, porque aquí tengo las cifras oficiales, son 43 en 2024.
1: En 2024.
0: Ajá, casos recientes, homicidios por violencia doméstica. Y en 2025, 40. Uh-huh. ¿Y este año qué número manejan ustedes?
1: Ahorita ya van 6, pero 3 están clasificados como violencia doméstica con latinas. Uno también es, pero era anglosajona. Y las otras 2 no los clasificaron así porque fue alguien que no las conocía las asesinó en un hiking.
0: ¿Qué creen ustedes que está haciendo mal nuestra sociedad en el estado? Así que, esto es multifactorial por lo que hemos entrevistado nosotros, expertos en la materia. Pero ustedes como mujeres.
2: Mira, son diferentes variables, pero mientras estaba yo escribiendo y tú sabes que te pones a investigar, había un reporte académico acerca de cómo la emasculación de los hombres cuando... crisis como las que están pasando ahorita, que deportación, que ya no pueden ir a trabajar, que de repente pierden su identidad y es proyectado ese enojo en contra de la mujer. Esto pasa porque los hombres no se les educa, no se les ayuda, no se les da una plataforma segura de cómo regular sus emociones, porque desde chiquitos se les dice no llores. No llores. Ahora, lo estoy oversimplifying, o sea, lo estoy súper simplificando, pero el punto es de que entonces se les tiene que educar desde pequeños la regulación emocional. ¿Cómo puedes regularte después de un rechazo? ¿Cómo puedes regularte después de que una persona, a lo mejor, tú le dices discúlpame y esa persona, no te disculpo? O sea, ¿cómo puedes regular tú tu enojo, tu frustración, tu miedo, tu juicio, tu culpabilidad? Eso es lo que se tiene que comenzar a fomentar en el área masculina, porque no se le está dando esa plataforma a los hombres. Al menos yo no la he visto.
0: ¿Y en el área femenina?
2: En el área femenina, lo que debemos de enseñarles es realmente decir no, y el amor propio también, ¿no? Uh-huh. El amor propio de que tu valor no es, o sea, no es...
1: No depende,
2: gracias.
1: De un tercero.
2: Exacto.
0: Ahora, ustedes están haciendo talleres. ¿Cómo están enfocando sus talleres?
2: Pues abordamos el tema de diferentes maneras, ¿no? Tenemos uh-huh. expertos como Sergio de Chazal. Yo tengo mis talleres que yo lo abordo de la manera de cómo aprendemos nuestro amor propio. Pero también tenemos expertas como Mather de Terapeando, que ella lo aborda cuidándote el cuerpo.
0: Pero todo lo que me has hablado,
1: de
0: a nivel.
1: La sanación.
0: Me estás hablando a nivel holístico, sí, el post.
1: Sí.
2: No, es el pre.
0: ¿El pre o el post? Me estás hablando cómo sanar.
1: Bueno, son las dos. Es que son porque las... no se excluyen la una de la otra. O sea, no hay alguien que esté súper bien y que entre a violencia doméstica hoy. Ay, chin, ya estoy en violencia doméstica.
0: Exacto. Es no, de algo paulatino. Está, y de repente está y no lo sabe.
1: Pero queremos hacer las dos cosas. Es prevención.
2: Exacto.
1: Y que se den cuenta, por ejemplo, Claudia Avalon, ella habla mucho de cómo darte cuenta, no solo de las banderas rojas, que ya está muy manoseado el término, sino decir, okay, ¿qué te está pasando y cómo puedes salir de ahí? Porque muchas veces nos damos cuenta de las banderas rojas y no nos vamos como mujeres, ¿verdad? Y nos seguimos involucrando con un narcisista. Entonces, ¿cómo ya pasar de identificar esas banderas rojas y salir de esa parte?
2: Sí,
1: pero siempre el enfoque es sanación.
2: Sí, el enfoque es sanación y eso también es prevención. Y acuérdate que con Sergio de Chazal es siempre prevención, ¿no? Pero una de las maneras de abordar este tema específicamente, porque se han hecho estudios neurobiológicos, que la persona que está dentro de una relación tóxica trabaja como un adicto, como una adicción. Entonces estamos trabajando para juntos.
0: Pero primero, como toda adicción, aceptar que estás dentro del problema.
2: Pero ¿cómo lo podemos aceptar si no nos amamos? No lo queremos aceptar porque nos da pena. Nos da pena que alguien nos diga, ay, tú, Rosy. No,
0: tan pila que eres tú.
1: ¿Cómo que te pegan?
0: Así dicen los venezolanos. Sí. Dicen, no sé cómo dicen mexicanos, pero usualmente, sí. Ay, tan
2: a mí me dijeron,
0: tan
2: ¿cómo
0: inteligente,
2: es posible?
0: Tan pila, tan.
2: Exacto. ¿Cómo es posible que tú estés con esta persona tan inteligente, tan bonita, tan esto? Y eso más hacía que me quedara porque hacía que yo me sintiera que, ah, bueno, entonces mi valor
0: no. Entonces, pero ahí entra un asunto que es la depresión, ¿no? Que no es solo tristeza, ¿no? Es un sentimiento de encierro, baja autoestima, miedo constante, sensación de que no hay salida. Eso es parte de una depresión.
2: Bueno, no, yo no estaba deprimida, yo estaba codependiente. Completamente.
0: O sea, codependiente en tu caso, pero hay casos de depresión que la autoestima es baja.
1: Porque también el agresor te hace sentir así. O sea, el agresor te hace sentir como no vales, nadie te va a querer, de aquí no tienes otra salida, esta es tu vida y así la vas a vivir. Porque a lo mejor lo vimos con las mamás, con las abuelas, con las vecinas, uh-huh. etcétera. Ya pusieron muchos comentarios, pero uno en particular dice que hay un momento muy crítico para la violencia doméstica, para que se perpetúe un asesinato, que es cuando la víctima se va o ya se quiere ir. Por ejemplo, dice, ¿sabes qué? Yo ya terminé. Por ejemplo, en el caso de mi hermana, ella dijo, yo ya terminé con él. Y ya terminó definitivamente y no lo contacto para nada. Y entonces... él como que él supo que ahí ya no iba a regresar.
0: Sí, no hay vuelta atrás. Fíjate lo que pasó con Linda. Estamos exacto, hablando, en el caso de Linda, sí, vamos a hablar unos supuestos, porque todavía está en investigación. Linda Serpa, venezolana, falleció hace un par de semanas, mientras grabamos este programa. Su esposo la mató en su casa, donde él no vivía ahí, vivía él con su hijo. El hijo lo lleva, lo que se sabe hasta ahora, que lo lleva hasta a su mamá, a su abuelos, suegra, ¿no? la abuela, que es la ex suegra, y después va y la agrede físicamente, y bueno, pasó lo que pasó, no lo que tenía que pasar, lo que tenía que pasar porque el hombre andaba desquiciado. El hecho es que días después se hace público que ella le solicitó el divorcio un día antes. Es decir, que era algo de celos.
1: Exacto. O sea, ya ella había tenido una situación de... había estado viviendo muchísima violencia con él. Se decide y dice, ¿sabes qué? Ya, aquí está el divorcio. Y entonces ahí es una... un punto en donde el agresor dice, ya perdí el control.
0: Es el punto de quiebra. Es que las mujeres tienen que tomar la decisión de que voy a hacer esto y tomar estas previsiones, porque yo tengo otros casos, pero voy a un corte y les cuento los casos que tengo por Avanza 88.3 FM con Panas en Utah. 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

0: estamos en este especial de Panas en Utah Avanza por la 88.3 FM. Les cuento, nosotros tenemos un caso y me ha llegado muchísimo, como uno como medios en redes se maneja mucho de mujeres que incluso en una oportunidad alguien empezó a transmitir en vivo por Facebook aquí en Utah y ella estaba preocupada porque su agresor, que era su esposo o su pareja, se estaba agrediendo físicamente, incluso haciéndose cortes en el cuerpo, ya enfermo por ella, ¿no? Y ella se albergó en la casa de la mamá de él. Entonces le decía que no, que eso es muy usual, que se van a la casa. Y tengo un caso de Colorado que la muchacha hizo eso, se fue a la casa de la mamá de su esposo, sabiendo que este la estaba buscando. Él llegó a la casa y bueno, la mató, la picó y después, muerta y dentro de la misma casa donde la estaban cuidando, teóricamente. Porque pareciera, le hablo de estos dos casos, porque pareciera que las personas, como estamos solos en un país de migrantes, y tal vez la mamá del agresor, de su pareja, es donde ellos te pueden refugiar. Entonces necesitan ir a algún lugar, porque muchas veces se quedan es porque no tienen otras opciones. Uh-huh, o es la calle, o es el shelter, o ¿qué hacen?
1: Sí, por eso se necesitan más recursos, también muchísimos recursos de prevención, precisamente para que no se te llenen los shelter de mujeres huyendo con uh-huh. niños, porque también hay muchísimos recursos que faltan para los niños que son huérfanos de... Por ejemplo, aquí en Estados Unidos que no existe ni siquiera el término de feminicidio en términos legales.
0: Ah, no existe en términos legales. Oh, qué dato.
1: Ajá, exacto. Entonces, por eso muchas veces muchas de las muertes no se contemplan porque no es una relación de violencia doméstica. Pero en el caso que dices, se necesita muchos recursos porque a veces no tienen a dónde ir, dependen uh-huh. económicamente del agresor uh-huh. y si van a un shelter, ahí obviamente les van a poner, no nada más reglas, pero sino tiempo definido para estar. Y
0: claro, tienen, porque es como un trampolín, exacto, solamente.
1: Solamente, ¿no? Y entonces a veces están llenos los shelters y entonces uh-huh. como no tienen, regresan a la casa con el agresor, las mujeres.
2: O, como dices, niños. O con la suegra en este caso, que a veces no es la mejor solución tampoco.
1: No es la mejor solución. Y así existen muchos casos, al menos estos los últimos años, de los casos que yo he conocido también, porque también conocí muchos casos, en los que las mujeres tratan, quieren, lo intentan. Pero existe este estigma social en donde... Exacto. ¿Cómo te vas a ir? Es tu esposo, lo Exacto. tienes que aguantar. Y nos han dado una carga muy fuerte de que somos las salvadoras de...
2: O nuestra responsabilidad de cambiarlo.
0: Fíjate que retomando el punto del femicidio, porque quiero dejarlo sustentado. Dice que no, efectivamente no existe la figura legal en la legislación de Utah, porque eso permitiría cuantificar todas las mujeres por la misma razón Exacto. que están muriendo. Dice, claro. Se maneja como homicidio agravado, como homicidio o violencia doméstica. Uh-huh. Es decir, que aunque una mujer sea asesinada por su pareja o expareja, la ley no lo tipifica como femicidio, uh-huh. sino como homicidio con factores agravantes.
1: Exacto.
0: Uh-huh. Wow, eso es a nivel estadístico.
1: Es fuerte. Porque,
0: aparentemente sí, según la información que estoy teniendo en este momento, dice que sí se reconoce a nivel estadístico, pero legalmente, socialmente no.
2: Así es.
1: Ni siquiera hay estadísticas. Las estadísticas de feminicidio aquí son por organizaciones no gubernamentales. Entonces, tan solo las 6 mujeres que han fallecido en este 2016.
0: Han sido femicidio y están en homicidio. Fíjate que dice, en países latinoamericanos, nuestros países, se tipifica el femicidio, que es un enfoque directo al género, uh-huh. pero aquí en Estados Unidos, específicamente en Utah, es para todos. Uh-huh. Como violencia doméstica.
1: Entonces, en Estados Unidos hay de 1.500 a 2.000 asesinatos por violencia doméstica, y en Latinoamérica estás teniendo de 5.000 a 6.000 a 7.000.
0: Claro, entonces se invisibiliza.
1: Y dices, oh, es que Latinoamérica es más violento, y en Estados Unidos. No, aquí también hay mucho violencia de género.
0: Y ahora, vámonos ahora a los siguientes pasos. Tenemos los talleres, se está haciendo el trabajo, la vigilia fue un gran logro, las felicito además.
1: Gracias. Y gracias a todos los que participaron porque estuvieron ahí, yo sé que estuvieron de corazón. Y así creo es. Que es un punto que nos toca a todos. Sí, no hay nada más democrático
0: todo, que... Cada vela había un sentimiento. Fíjate que siempre hablábamos de dos casos, tres casos. Vi otro caso allí. Vi el de, por supuesto, de Gaby Ramos. Uh-huh. Pues claro, es nombre de tu fundación. Pero vi varios casos.
2: Claro, que trajeron sus fotos.
0: Que trajeron sus fotos, sí. Y no eran los casos, claro, que estaban mediáticamente expuestos, ¿no?
1: Exacto. Claro.
0: Entonces, ¿qué legislador está en la mira? Para que le pasemos este programa, que estará en Avance 88.3 FM.
2: Pues mira, yo pondría en la mira a Luz Escamilla. Hace poco vi un podcast que ella hizo, que ella está también trabajando en algo parecido, de basado en amor, en dentro de su, ¿cómo se dice? Su party o su junta directiva, digámoslo así, de los demócratas. Entonces yo le pasaría este específico programa a Luz Escamilla. Yo... espero que nos apoye.
0: Tenemos también por ahí a Carlos Moreno, que es en el área republicana. Fíjate que él me preguntó, él me llamó. Claro, él vio el video del ritual. Sí, debería ser bipartidista. Claro. Eso es un punto que debería llevarlo
2: a
0: bipartidismo. Ahora, da el mensaje, Kenya.
2: Bueno, con mucho gusto y con el corazón en la mano, les hago la invitación, la cordial invitación, de que nos ayuden, por favor, a llevar esto a las legislaciones, a cambiar, a proteger tanto a la mujer como al hombre que esté dentro de una relación tóxica, a cambiar la legislación y a dejar de proteger a los predadores, por favor. Basta, no más.
1: Sí, exactamente, ni una latina más. Yo tenía en la mira, bueno, no en la mira, ¿verdad? Pero pensando en Ángela Romero, que también ha trabajado un poco con Angela eso. Romero, sí. También a Stephanie Pitcher. Ella, yo había hablado del caso de mi hermana y ella me apoyó mucho y trabajan en violencia doméstica. Kate Grover, algunos son demócratas, otros son mayormente republicanos, ¿verdad?
0: Rosy, tú estás activamente en el Consulado de México.
1: Sí, también estamos ahí trabajando fuerte y también el Consulado de México está preocupado.
0: ¿Qué dice el cónsul?
1: Están en programas también para ayudar, ¿verdad? Porque no nada más es la cuestión emocional, social, terapéutica, etcétera, pero también la cuestión legal, en que una mujer o una familia que está en violencia doméstica puede tener una protección, que es una visa U. Entonces, para las migrantes, ¿verdad? Las migrantes que no estén con documentos. Pero sí se da ese apoyo en el consulado. Y pero sí deberían de
2: todo usar eso. Cuesta. Entonces, el apoyo económico. Es un apoyo importante. Económico, y por eso es importante que se conecten con la Fundación de Gaby Ramos, porque eso es lo que exactamente es lo que quiere ayudar.
0: Pregunto, ¿a quién le recomiendo a quienes escuchan y la golpean y le dicen, tengo que salir de aquí corriendo? ¿Qué hacen? ¿Cuál es su recomendación? ¿A dónde llaman? ¿A Gaby Ramos? ¿Al 988? ¿Al 911? ¿A la policía? ¿Cuál es la mejor orientación que le pueden dar a usted a esas personas, a esa mujer?
1: De entrada al 988, que es la línea de crisis, porque muchas veces están totalmente en riesgo de muerte. Entonces el 988 es primordial.
0: ¿Y hay recursos como para sacarme de la casa y decirme, recíbeme hoy que quiero salir de aquí?
1: En ese momento sí. Pueden hablar a Fundación Gaby Ramos, pero en los momentos de crisis, estás en ese momento de crisis, el 988 te orienta y te da los shelters a donde puedes ir en ese momento. Llega la policía y también te da el acompañamiento. En un mundo ideal, ¿verdad? Muchas veces, desafortunadamente, por eso te digo, necesitamos más recursos, más capacitación también para los oficiales y para la gente que está atendiendo estas llamadas. Que ellos puedan orientar y decir, ¿sabes qué? Si hay un shelter, tiene capacidad, es una mujer con 3 hijos o 4 hijos, te puedes ir ahí, en el momento de la crisis, que es donde más se necesita.
0: Exacto. Y después me voy para que Gaby Ramos, o Fundación Gaby Ramos, al número.
1: Entonces buscamos, sí, es 385-242-0930. Y nosotros también los canalizamos con, bueno, tanto les podemos hacer acompañamientos a la corte, traducciones, les ayudamos con sus, para aplicar a visa U.
0: Y haces el enlace con el consulado.
1: Y hacemos el enlace, claro, con el consulado, para que ellos puedan, también el consulado tiene sus programas para que puedan ayudar y que puedan cubrir los costos, ¿verdad? Siempre y cuando aplique, obviamente ahí hay siempre ciertos requisitos, un proceso, etcétera. Y pues es consulado, es para mexicanas, pues.
0: Ah,
1: México,
0: claro.
1: Es el consulado México.
0: Aunque yo hablé del cónsul, yo lo tuve una oportunidad en mi podcast y nos dijo que, bueno, que estaba abierto a cualquier nacionalidad si fuese necesario.
1: Toda la información, sí, toda la información adelante, los recursos, pues sí, obviamente viene del gobierno de México, entonces ellos lo
0: pasan. Por supuesto, tiene que ser asignado a esa parte.
1: Pero sí es importante también hacer el llamado a todos los consulados que hay aquí, porque hay muchos consulados de diferentes nacionalidades, y también pues que apoyen a sus connacionales lo más que puedan, ¿verdad?
0: Rosy Bennett de la Fundación Gaby Ramos y gracias, Kenya René de la Asociación de los Amantes.
1: Las dos de Radio Fusión.
2: Así es, ahorita representando
0: Radio Fusión, una radio online transmitida por Facebook. De verdad que me parece genial que estén el día de hoy. Las felicito. Gracias, cuente con el apoyo de Panas en Utah y, por supuesto, de Panas en Utah Avanza 88.3 FM. Un mensaje final, Kenya.
2: Un mensaje final de que, por favor, si busques ayuda, ahí entre todos veremos cómo te conectamos con los diferentes recursos. Utah realmente tiene diferentes recursos. El 211 también tú lo puedes llamar. Es una manera de que tú puedes comenzar a conectar con diferentes recursos si te quieres salir en ese momento. Y ellos también están las 24 horas, los 7 días de la semana, y también hablan español. De hecho, tienen más de 168 idiomas.
0: Wow.
2: Entonces, el 211 también es claro. Uno de los...
0: Y el 988.
1: Y el 988. Y decirles que no están solas, que hay siempre les digo eso, hay su familia, las ama, las quiere apoyar. Salgan de ahí, a lo mejor es una responsabilidad bien fuerte, pero sí se puede, sí pueden salir.
0: Muchísimas gracias a ambas, gracias por estar aquí en Panas en Utah, Avanza 88.3 FM, y nos vemos en una próxima oportunidad, porque estoy seguro de que esto va a caminar. Y vamos a tener muy pronto una nueva un nuevo encuentro con ustedes del avance de incluir el femicidio dentro de la tipología de la legislatura de Utah. Muchísimas gracias, muchachas. Nos vemos la próxima.

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